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Ya son las 6:07 y le voy a platicar de dónde nace esta onda de regalar flores cada 21 de septiembre. No piense usted que es por una situación ya marcada hace mucho tiempo, no. Su connotación o dónde viene ya tiene desde el 2004 y nace a raíz de la situación o de la novela Floricienta. No sé si usted se recuerda de esa novela. Yo no la vi. Hay mucha gente que se volvió fanática. Yo de plano me fijo en otras cosas. Y bueno, es una tradición. Se ha convertido en una tradición desde el 2024 hasta la fecha de regalar estas flores. No tiene una relación tradicional con la llegada de la primavera. Mucha gente se va por ese lado y no. Es simplemente por la cuestión de la novela Floricienta. Cada 21 de septiembre, a través de redes sociales, se llena de flores amarillas, ramos, fotografías de parejas, celebrando una tradición que, aunque parece reciente, nació, le digo, en ese año. Esta costumbre de regalar flores se volvió o retomó fuerza en TikTok, donde la canción de Floricienta, que va acompañado de muchos videos de esta índole, pues se tomó ya como que sede oficial el día 21 de septiembre. Sin embargo, esta influencia de la popular telenovela argentina hizo que el día quedara asociado con este gesto, donde se comparte entre parejas, amigos, familiares y demás. Esta novela argentina, protagonizada por Florencia Bertotti y transmitida por Disney Channel en el 2004, platica la historia inspirada en un cuento de Cenicienta que seguía a Florencia, una joven que soñaba con recibir un ramo de flores amarillas de parte de su primer amor. Ese deseo quedó plasmado en la canción Flores Amarillas, una canción que terminó convirtiéndose en uno de los elementos más recordados de la producción, aunque la canción establece específicamente que el ramo deba entregarse el 21 de septiembre, es lo que le dije hace rato. Los seguidores de la serie terminaron vinculando este momento romántico con el comienzo de la primavera. El significado de que puedas regalar flores amarillas el 21 de septiembre, hasta me causa así como que cosas raras esto. Significa o está relacionado con alegría, renovación, optimismo, los nuevos comienzos y los buenos deseos. Regalar un ramo durante esta fecha puede interpretarse como una manera de desear a otra persona una etapa positiva, de compartir esperanza en el caso de las parejas, de hacer un gesto romántico. Y la tradición está limitada solamente a los enamorados, también puede ser amigos, a familiares, a personas cercanas. También puede intercambiar flores amarillas como símbolo de cariño y buenos deseos. Y que obviamente dentro de esta índole pues se ha prestado mucho como significado de la primavera. Más allá de Floricienta, más allá del color amarillo que suele relacionarse con estos conceptos, también existe una interpretación dentro del Feng Shui, donde el amarillo está asociado con la energía positiva y con la capacidad de aportar una sensación de vitalidad a los espacios. Sin embargo, este tipo de situaciones más se ha prestado por cuestión de redes sociales. No es que como que a fuerzas tienes que recibir flores amarillas, porque qué bonito te regalan las flores y lo primero que haces es postear en redes sociales, pues como para mí no tiene ningún chiste. Si es para ti, que se quede contigo, ¿no? ¿Qué hacíamos nosotros en estas situaciones de un 21 de septiembre? O sea, puedo discernir mucho de este pensamiento, pero le digo, es cada quien. Yo hablo por mí. No necesitas una fecha especial. No necesitas jamás en la vida una fecha especial. Yo hoy le puedo llevar una serenata a mi señora madre y no es 10 de mayo. Simple y sencillamente por el hecho de, uno, primero, tener el varo para hacerlo y segundo, poder llevárselo porque quiero hacerlo. En mi caso, que yo soy bien como me dijeron el otro día, que soy medio rancio en ese aspecto, pero pues es que soy realista, digo, al final yo siento que las fechas no concibo mucho ese tipo de cosas. Hay gente que se lo hace y está bien, no pasa absolutamente nada. Yo no soy de compartir eso, además ni celebro mi cumpleaños. O sea, así se lo digo, ¿no? Tampoco usted va a saber cuándo es mi cumpleaños, ¿no? Son muy contadas, de hecho, las personas que saben mi cumpleaños, ¿sí? con la mano en la cintura, son contadísimas. Porque yo dejé de tener ese afecto hace ya muchos años, estamos hablando que hace aproximadamente unos 23 años dejé de tener ese afecto.
Igual pasó con la televisión, que le he dicho a usted que yo no veo tele. Mucha gente me ha dicho, ¿cómo no veis tele? ¿Cómo te enteras de las noticias? En internet, redes sociales. Y lo que me parece que es inteligente y tiene lógica, sí lo veo. Lo que me parece que está fuera de toda lógica y que andan poniéndole de más y muy amarillista, mire, hablando de cosas amarillas, pues no lo veo, no sé, no le doy la credibilidad, pero hay cosas que sí son creíbles, ¿no? Entonces, eso pasó de hace igual tiempo, así como que te amoldas a esa parte, ¿no? No todo el mundo lo está como que capacitado tal vez para hacer eso. No todo el mundo creo que está dentro de esa índole de poder soportar ese... Digo, soportar es una mala palabra, ¿no? Pero es así como que idealizarse de que ya no vas a celebrar cumpleaños, que son hay otras cosas más importantes, como primero, pues estar bien de salud, y lo segundo es estar bien chambeando, ¿no? Y ya lo demás, lo de menos. Por supuesto, dentro de esa parte, para mí, están los chavos, mis hijos, ¿no? Pero pues así como que, cumpleaños, feliz, o sea, no. No. Ya desde el día uno que llega el día 1 de enero, desde yo soy y agradezco a Dios por permitirme llegar a un año más de cada primero de enero, si lo hago, cada primero de enero. Le digo a Dios, gracias, le digo a mi santita también, pero que Dios festeje mi cumpleaños, no. Ahora bien, el abuelo sí creo que pueda festejar su cumpleaños, pero ya sabe usted cómo es el abuelo, con esta música, bueno... Y ahí está el agua, mis queridos amigos. 981-160-1343. Dice, mi hermana se llama Primavera, dice. Es que ya estamos viejitos. No globalices, mi amigo. Hay algunas personas que a pesar de eso no nos sentimos así, nomás no queremos celebrarlo. Tenemos otra ideología. ¿Va? Nos pediste un tema de hombres y ahorita lo checamos rápidamente. Mientras tanto. Les deseamos un buen 21 de septiembre con flores amarillas. Si a usted le gustan las flores amarillas, adelante. Yo difiero mucho de eso. En fin, 981-160-1343. Vámonos a una pausa comercial. Quédate con nosotros. Súbela a tu radio. Sintonizas, obviamente, una transmisión más de buena música en esto que es El Kiss Live.

0: 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Son las 6 con 15 minutos.
1: 6:15. 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

Ya son las 6:22 PM. Dice por acá, buenas tardes. Dice, bueno, Mauricio, tu programa, ¿puedes poner la rola de Resurrection? Un saludo de parte de Luis, déjame checar si la tenemos, y con gusto, mi amigo. Tocayo me dijo el abuelo que las únicas que saben tu fecha de cumpleaños. Me dijo que las únicas que saben la fecha de tu cumpleaños son la tía y el tío. Dice, complázame con una de Debbie Guetta y Nicki Minaj. Madre, qué chismosos son. Ese abuelo se para de lanza. Gracias, amigos, saludos. Vamos a escuchar rápidamente el tema de Karol G, que está muy de moda ahí para ustedes, el tema de Baby Wow. Y por supuesto, escuchamos más temas que nos están pidiendo ustedes a través de la salida de WhatsApp 981-160-1343, las 6:23 PM. Temazo ahí para bailar. Sintonizas Kiss Live, súbele a tu radio.

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1: 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Son las 6:30.
2: 6:30.
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0: 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Son las 6 con 44 minutos.
1: 6:44. 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
18: Las 6:46. Vámonos con un clásico de clásicos también allá para estar amenizando su lunes. Por supuesto, la presencia de Shaggy y un temazo que obviamente va de acuerdo a lo que es hoy el día 21 de Flores Amarillas. Es una gran canción. 981-160-1343. Vamos a escuchar más temas. Y te recuerdo que hoy nos extendemos un poquito en el Kiss Live para estar ahí también recibiendo sus mensajes. Coméntanos, ¿qué opinas del 21 de septiembre? ¿Flores Amarillas o cualquier día de la semana lo puedes regalar? Coméntanos.

0: 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En Kiss FM son las 6:59.
1: 6:59.
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0: Las cuatro del jaguar.
1: La gobernadora Laida Sansores presidió el segundo informe de actividades de Claudette Sarricolea, alcaldesa de Champotón, donde se dieron a conocer los avances y acciones realizadas en beneficio de las familias champotoneras. Como invitada de honor, la gobernadora Laida Sansores asistió a la sesión solemne en que el presidente del Congreso del Estado, Antonio Jiménez, rindió el segundo informe de actividades legislativas. La gobernadora Laida Sansores premió a las y los ganadores de la Copa Campeche 2026, torneo que reunió a jóvenes de distintos municipios en una gran fiesta deportiva. Campeche participó en el segundo simulacro nacional 2026 como parte del fortalecimiento de la cultura de prevención. Se aplicaron los protocolos de actuación inmediata en situaciones de emergencia.
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4: Hola, ¿qué tal? Les saluda Sara López y este es el resumen informativo de CIPSE Noticias Campeche. Serían los primeros días de noviembre cuando entre en vigor el uso de celulares en las escuelas, con el objetivo de priorizar la salud mental y el aprendizaje de las aulas. De acuerdo con Mario Delgado, se llegó a un acuerdo con base a diálogo entre maestros, alumnos y padres de familia.
5: Y una encuesta donde participaron más de 500,000 de maestras y maestros y el 81% se manifestó en favor de una regulación. Hicimos un debate muy interesante al interior de la CONAEDO con todos los secretarios de educación de las entidades federativas y este viernes pasado llegamos a un acuerdo para regular los celulares y tabletas en las escuelas. La propuesta es que no se permita para primarias y secundarias restringir su uso en estos niveles educativos. En media superior, cada institución deberá acordar las limitaciones para garantizar el uso responsable y seguro de estos dispositivos y con fines pedagógicos. Y para educación superior, pues fomentar el uso responsable y seguro por una ciudadanía digital con ética y pensamiento crítico. Así que voy a someter a la consideración el visto bueno de la presidenta de México de este acuerdo de CONAEDO y si tenemos su visto bueno para que sea publicado y entre en vigor. Vamos a hacer asambleas en las escuelas para informarle a los maestros, a las maestras y sobre todo a las familias de estas nuevas regulaciones.
6: Bueno, destaco que este fue un acuerdo de consenso. Las 32 entidades de la República, sus secretarios de Educación Pública, tomaron esta decisión todos, sin excepción. Entonces, esta publicación saldrá el día de mañana, de tal manera que se dé un mes para hacer asambleas, informar. A partir del martes 3 de noviembre entraría en vigor. Celular o las pantallas solo se podrían usar para alguna emergencia, algún tema particular de las niñas y los niños, lo pueden tener guardado en su mochila.
4: 30 días tendrá la Secretaría de Educación de Campeche para socializar con padres de familia, docentes y alumnos de la nueva regulación del uso de teléfonos celulares en las escuelas. Así lo informó el secretario de Educación en Campeche, Candelario Pacheco Pacheco, quien precisó que la medida aplicará en todos los niveles educativos, aunque con particularidades para educación básica, media superior y superior, Explicó que el objetivo es reducir el uso excesivo de dispositivos y redes sociales, al considerar que puede afectar el rendimiento académico y limitar el desarrollo del pensamiento crítico de los estudiantes. Añadió que una vez publicado el documento en el Diario Oficial, comenzará el periodo de socialización para que toda la comunidad educativa conozca y apoye su aplicación.
7: Comunidad de la Federación, tenemos 30 días para socializarlo con todas las sociedades escolar, educativa, con padres de familia, madres de familia, alumnos, maestros, con todos los involucrados. Aplique para todo el sistema educativo. Finalmente ustedes saben, y como padres de familia que también son ustedes, tíos, familiares, ¿vale? Los celulares están dejando muy pasiva la forma de pensar de nuestros alumnos. Lo que buscamos es que el alumno tenga un pensamiento analítico, reflexivo, pero sobre todo crítico. Yo siempre lo pongo como ejemplo en la familia, y lo vemos con nuestros hijos, ¿no? Que podemos verlo más de esa manera, y definitivamente el sistema de que estemos en el celular nos pasa a nosotros como adultos, ¿no? Estamos scrolleando el celular y nos vamos metiendo, y ahora, si gustan, ya a partir de mañana que se publique el documento, nos podemos dar un poquito más de información, pero aplica para todos. Tiene una forma de aplicarlo, media otra y superior otra. No es parejo para todos. Es básica, tiene una forma de aplicarlo, media superior otra, y superior tiene otra manera de aplicarlo. Que nos apoyen mucho, que se den cuenta.
4: En presencia de la gobernadora Laida Sansores San Román, el Congreso del Estado presentó este lunes su informe de actividades correspondiente a su último año en funciones, ceremonia presidida por el diputado Antonio Jiménez Gutiérrez y en la que participaron las y los legisladores de las diferentes bancadas.
8: Espacio y qué se hizo en este segundo. Es una deuda muy profunda que debemos ir reduciendo año con año. Tercero, del campo y el mar, porque nuestras comunidades y nuestras comunidades más lejanas son prioridad para esta asamblea de representantes. Cuarto, todos los derechos con la mirada y respeto absoluto a nuestras diferencias, porque nadie debe quedarse atrás en nuestra sociedad. Y quinto, el derecho a la salud, el derecho que da sentidos a todos los demás derechos, porque ahí se encuentra nuestro derecho a vivir con una vida con dignidad y con bienestar. Para los niños trabajamos porque los niños son los que saben querer, porque los niños son la esperanza del mundo. Eso lo dijo José Martí. Los primeros frutos que vamos a entregarles a ustedes son para quienes trabajamos, recordando esta hermosa frase que acabo de enunciar y que fue guía durante... Bajo esta hermosa premisa, esta legislatura aprobó entre sus decretos el cuidado de sus infancias. Se realizaron modificaciones a la Ley de los Derechos de Niñas, Niños y Adolescentes, a la Ley de Salud, a la Ley de Educación, al Código Penal, entre otras, para sancionar y adicionar la crianza positiva y respetuosa. El castigo corporal y humillante a nuestros niños, pues no puede ser la forma de educar.
4: 100,000 pesos diarios es el ahorro estimado para las y los usuarios del transporte público con la eliminación del cobro del transbordo. Así lo informó el director del ARTEC, Eduardo Zubieta, quien señaló que alrededor de 60,000 personas realizan un primer transbordo cada día y cerca de 5,000 un segundo. Explicó que desde el 16 de septiembre los usuarios cuentan con 90 minutos para completar su traslado sin pagar el transbordo, mientras que en los próximos 2 meses se evaluará el incremento en la demanda del servicio y, si es necesario, aumentar el número de autobuses.
9: Personas que se mueven promedio al día. Nosotros tenemos registro de 100,000 personas que diariamente están utilizando diferentes personas, pero las que son promedio y que siempre lo utilizan para llegar a su trabajo, a la escuela, son alrededor de 60,000. 23,000 son los que usan este primer transbordo. Todos estos datos los genera la telemetría. No hay error en ellos, son exactos. Y un segundo transbordo son alrededor de 5,000 personas. Esto es, repito, para que tengan los datos exactos. ¿Cuánto está ahorrando? Que es una pregunta que me han hecho constantemente. ¿Cuánto le está ahorrando esta decisión de la gobernadora a la ciudadanía? Alrededor de 100,000 pesos diarios. Si ustedes intentan hacer el cálculo, porque ya estuve viendo ahí que empezaron a intentar hacer cálculos en los medios. La realidad es que las tarifas no es que vean 12 pesos, que es lo que cuesta, y 6 pesos el transbordo, porque hay las tarifas preferenciales. Todo es en función de qué porcentaje de gente preferencial se mueve y qué porcentaje se mueve de general. y al sacar este dato por telemetría real, se están ahorrando 100 mil pesos diarios directamente en el bolsillo del ciudadano. Quisiera explicar el transbordo, ¿a qué se refiere? El siguiente, por favor.
4: Tras aprobarse la semana pasada el Congreso la ley para poder tratar el cáncer infantil en Campeche, el secretario de Salud, Orlando Alvarado Rivadeneira, destacó el rol que tendrá la dependencia, así como indicó que es una prioridad la prevención, detección y tratamiento.
10: Nosotros como rectoría en los servicios de salud, hay que recordar que ahora los servicios de atención médica están dispersos en diferentes prestadores de servicios. Esta ley, ¿qué viene a hacer? Viene a reforzar y nos da a la rectoría como Secretaría de Salud el estar checando, vigilando y también de alguna otra manera llevar un registro de los pacientes que puedan tener cáncer y en su momento dado, por si así lo se llegara a considerar alguna contingencia, que no haya algún medicamento o algún insumo para poder dar tratamiento, se verían las maneras a través de la ciencia pública de poder apoyar a esas personas. Sin embargo, la comunicación con todas las prestadores de servicios, llámese IMSS Bienestar a través del Oncológico, el Instituto Mexicano del Seguro Social, Régimen Ordinario, que también tiene su programa de oncología, el ISSSTE, que también tiene su programa de oncología, pues estar trabajando en ellos en coordinación para la atención, sobre todo en medidas de detección desde el primer contacto en los médicos que estén capacitados para poder tener medidas de atención primaria y de detección del problema de cáncer, tanto infantil como en adolescentes.
4: Este lunes arrancó la Semana de la Contaduría bajo el lema Prevención, Legalidad e Innovación Contable. Tras realizarse la carrera atlética conmemorativa, durante esta semana se abordarán temas como Código Internacional de Ética, Proceso de Fiscalización Estatal, Contabilidad Electrónica, entre otros. Para mayores informes, las y los contadores pueden acercarse al edificio del colegio ubicado en el área Campeche.
11: De los profesionistas, pero no está cerrado solamente a los contadores, pueden participar el público en general, empresarios, asesores, incluso carreras afines como los abogados. Este evento va a ser del día 21 al 25 de septiembre, donde vamos a tener un foro bastante diverso de temáticas que pues afectan a los empresarios y entidades del evento, y realmente sí estamos muy interesados en que puedan participar. Es un evento que selecciona a los ponentes muy actualizados en estas materias y seguramente va a redundar en una actualización para todos los profesionistas.
4: Hasta aquí la información. Les recuerdo que soy Sara López y que tengo una muy bonita tarde.
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12: Vámonos con más música. Te presento a Piso 21 y Marc Anthony. Volver. 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

0: En Kiss FM son las 7 con 18 minutos.
1: 7:18. 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

Exactamente a las 7 de la noche con 26 minutos. Te recuerdo, el próximo jueves también tendremos música retro en Retro Kiss. Ahí para todos los amantes de la música retro, todos los temas que usualmente no se escuchan en el 101.9 en su programación habitual, se escuchan todos los jueves en punto de las 8 de la noche. A través de esta frecuencia vamos a tener muy buena música el próximo jueves, así que esperamos que nos acompañes. Mañana es martes de películas en Remember Kiss y de ahí nos seguimos directamente con muchas, muchas muy buenas canciones, así que esperamos que también nos puedas acompañar. Vamos a seguir con esta programación y por supuesto te invitamos también a escucharnos a través de www.cipseplay.com, nuestro sitio seguro, nuestro sitio de confianza, para que usted también entre y cheque todo lo que tenemos ahí para ofrecerle con todos los amigos que conformamos Grupo Cipse en esta frecuencia. Llega para ustedes la presencia de Bellísima DJ Quicksilver.

0: 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En Kiss FM son las 7 con 31 minutos.
1: 7:31.
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13: La presencia de BTS en esta programación, 981-160-1343. Dice: buenas noches, amigo Boris, aquí en la carretera, escuchándote, Prager Radio, bajando por Orizaba. Me puedes complacer con la canción de Sweet Child of Mine, tu amigo el Puma. Déjame checarlo porque no andamos en rock, andamos en música electrónica, pero ahorita lo checamos con mucho gusto. 981-160-1343. Y después de lo que platicamos, hubo nada más 12 personitas que se comunicaron, de las cuales 7 de ellas dicen sí, que hoy se debe regalar las flores amarillas. El otro tanto por ciento dijo que no se merece un día especial, puede ser todos los días. Y bueno, pues ahí está, lo dejamos ahí para ustedes. ¿Qué opinas? ¿Vale la pena hoy 21 de septiembre regalar flores amarillas o simple y sencillamente por moda? Ahí está. Gracias por haberse comunicado con nosotros. Vamos a escuchar el tema de Swing a cargo de BTS. 981-160-1343. Sintonizas, obviamente, la música que te gusta aquí en X Live.

Las 7:41 y con este tema le mandamos saludos cordiales a Neymar y Gabriel, hijos del buen amigo Donnie, que nos anda escuchando y nos pidió el tema de Daft Punk, Get Lucky. 981-160-1343, quédate con nosotros, este es el Kiss Live.

0: 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Son las 7 con 45 minutos. 7:45. 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
15: Las 7 de la noche con 49 minutos. Dice rápidamente por acá: buenas noches, Boris. Saludos al programa y al grupo de Cruzando la Línea, toda la bandera del grupo. Ya un mes para comer rico.

pibipollos y las tradiciones de los muertos, poner el altar y se termina el 2026. Bueno, la canción de Warhol On, dice saludos a mi esposa Margarita de Los Ángeles, Juan Escamilla, claro que sí, saludos. Dice también por acá, saludos desde el coach de hospitales, que no falte One More Time de Daft Punk. Claro que sí, ahorita la checamos. El tema de gorilas también nos dice por acá. Buenas noches, ¿se puede mandar saludos a esta hora? Claro que sí, hasta las 10, antes de que inicie La Voz de la Noche, Nati. Antes de que inicie La Voz de la Noche, con gusto mandamos saludos cordiales, muchas gracias. Vamos a escuchar rápidamente para ustedes este temazo a cargo de Bob Sinclair, 981-160-1343, y en un momento más, Guns N' Roses, Gorillaz y un surtido rico de canciones ahí para ustedes. Comunícate con nosotros, está sintonizado Kiss Live Maratónico, hoy hasta las 10, ponemos rolitas buenas. Hoy no hay trivias ni esas cosas, porque hoy está de vacaciones Enrique, así que nosotros vamos a estar a cargo aquí, obviamente, poniéndole la música que debe usted escuchar.

Las 7 de la noche con 53 minutos. Mandamos saludos cordiales, dice por acá, a Abraham del Coach 080 de parte de su esposa Nati, que lo ama mucho. Ahí están los saludos cordiales, cómo no. De parte de su esposa Nati para Abraham del Coach 080. Vámonos con música. Tenemos buenos temas en esta noche para ustedes. 981-160-1343. Sintonizas Kiss Live.

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0: 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Son las 8.
1: 8 o'clock.
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14: Las 8 de la noche con 3 minutos. Bienvenidos al siguiente bloque de Kiss Live. 981-160-1343. Vámonos con Guns N' Roses, Sweet Child of Mine. 981-160-1343. Súbela a tu radio. Buenas noches. Detrás de cabina te saluda David Quijano, el Boris. Quédate con nosotros y disfruta de la transmisión.

Exactamente a las 8:13 p.m, dice por acá rápidamente. Buenas noches, Boris, un saludo para los churpios de la base República Jaguar, dice. Nos piden el tema de Gorillaz, On Melancholic. Ahorita la checamos rápidamente a ver si la tenemos por acá y con gusto te la programamos. 981-160-1343. Vamos a escuchar en un momento más el tema de One More Time, que también nos pidieron para este lunes de música electrocutrónica, muchachos. Va a estar variando la programación tantito ahí para que usted, obviamente, la siga pasando bien. Y saludos a la gente del Coosh que nos están escuchando. ...981-160-1343... Vámonos rápidamente a una pausa comercial. Regresamos con más música y también con los temas que nos están pidiendo aquí a través de la línea de WhatsApp ...981-160-1343... 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

0: 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En Kiss FM son las 8 con 15 minutos.
1: 8:15. 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

Exactamente a las 8 de la noche con 26 minutos, dice por acá. Buenas noches, Boris. De parte de todos los radioescuchas, que la mayoría considera conmigo, lo digo sin afán de ofender a nadie, pero qué gusto se escucha el programa contigo al frente. Se disfruta mucho más y nada de trivias. Sin nada de trivias, por fin podemos escuchar la radio a gusto y en paz. ¿Qué diferencia cuando estás tú solo en cabina? En el programa fluye mejor. Saludos de tu amigo Mike Crow. ¿Cómo estás, mi estimado Mike Crow, hombre? Muchas gracias. Híjole, ¿qué te digo, amigo? ¿Qué te puedo decir? ¿Qué te puedo decir de ese sentido? Bueno, dice, dichoso el tío Enrique por dar vueltas en la rueda de la fortuna. No lo sé, mi amigo. Me imagino que sí, pero por lo menos hoy no va a haber trivias en esta semana ni en la otra. Porque anda de vacaciones y nosotros estamos ahorita acá en ese turno donde pues obviamente vamos a tratar de hacer el mejor esfuerzo para consentirlos como debe de ser para que usted disfrute de la buena música aquí en el 101.9, donde la música te mueve. Y te recuerdo que el jueves también estamos aquí para ustedes con el programa de Retro Kiss.

0: 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Son las 8 con 30 minutos.
1: 8:30.
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0: Ya son las 8 de la noche con 36 minutos. Vamos a seguir con más música en este inicio de semana con temas buenísimos y, por supuesto, también invitando a toda la familia Capellán. Si quiere comunicarse con nosotros, estamos ahí a través de la línea de WhatsApp de 981-160-1343. 981-160-1343. Vamos a escuchar rápidamente a La Chalía, que le encanta a mucha gente también, La Chalía. El tema a escuchar es a la canción de Saoko, ahí para que estén perreando tantito, mira nomás.
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0: 981-160-1343, quédate con nosotros, esto es Kiss Live.
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0: En Kiss FM son las 8:43.
1: 8:43.
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Ya son las 8:45. Dice por acá rápidamente: buenas noches, Boris. Si me puedes complacer con la canción de Kane, porfa, y un gran saludo para ti. También dice por acá: buenas noches. Saludos para el esposo Jesús Almeida, de su esposa Cindy. Les escuchamos desde Lerma. ¿Me podían poner la canción de Darey, de Gorillaz, por favor? Gracias. Claro que sí, en un momento más. Se los ponemos rápidamente. 981-160-1343. Tenemos todavía más música a través de Kiss 101.9 hasta las 10 de la noche, porque a las 10 inicia La Voz de la Noche. Vámonos directamente con Gorillaz y seguidamente ponemos el tema de Kane y, por supuesto, más y más canciones aquí en el 101.9, donde la música te mueve. 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

0: Mándale, Boris, porfa, mándale un saludo ya a ese muchacho, Mike Crown, compañero entrañable del Radio Taxi, así como a todos los compañeros de la banda Malandra, de los Cuatro Letras. Sale, un abrazo allá para todo y para ti también, hermano. Un saludo fuerte de parte de este servidor Julio Cherris. Gracias, Boris.
1: Ahí están los saluditos al aire de parte de los amigos Julio Cherris, que nos están escuchando. Muchas gracias. Muchas gracias. Mira qué buena onda que nos están sintonizando. También a nuestra querida amiga Nike, que anda aquí con nosotros. Dice, hola, aquí solo pasando a saludarte porque la programación siempre está súper guau. Fabulosa noche, querido Boris. Muchas gracias, Nay. Gracias, pasando muy bien. Te mandamos un apapacho, que cenen rico allá con toda la familia. Y por supuesto que sigan disfrutando, obviamente, del 101.9, donde la música te mueve. Más temas, más canciones, más música a través de la señal del beso. Te recuerdo, línea de WhatsApp 981-160-1343. Y por supuesto también tenemos más canciones regresando de la pausa. Vamos a presentarles más temas y más rolitas, obviamente en este inicio de semana, con grandiosas canciones. Te recuerdo, el compañero Enrique Rivadeneira anda de vacaciones, así que andamos supliendo su turno. Y pues por supuesto, ¿verdad? No hay trivias, no hay nada de eso. Hay música, como debe de ser, cotorreo, saludos y demás. Y también a nosotros nos va a tocar próximamente ya irnos a unas vacaciones. Ojalá no nos extrañen, ¿verdad? Si nos extraña, pues no se preocupe, vamos a dejar programa grabado para que usted ahí siga recordando las rolitas del programa de Retro Kiss. Y también va a haber programación grabada de Cruzando la Línea. Eso nosotros el próximo mes, ¿verdad? También vamos a tener unas muy buenas y merecidas vacaciones. Mientras tanto, te dejamos con la programación habitual del 101.9. Pausa y regresamos con más aquí en el Kiss Live.

0: 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Son las 9.
1: 9 o'clock.
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2: Las 4 del Jaguar. La gobernadora Laida Sansores presidió el segundo informe de actividades de Claudette Sarricolea, alcaldesa de Champotón, donde se dieron a conocer los avances y acciones realizadas en beneficio de las familias champotoneras. Como invitada de honor, la gobernadora Laida Sansores asistió a la sesión solemne en que el presidente del Congreso del Estado, Antonio Jiménez, rindió el segundo informe de actividades legislativas. La gobernadora Laida Sansores premió a las y los ganadores de la Copa Campeche 2026, torneo que reunió a jóvenes de distintos municipios en una gran fiesta deportiva. Campeche participó en el segundo simulacro nacional 2026 como parte del fortalecimiento de la cultura de prevención. Se aplicaron los protocolos de actuación inmediata en situaciones de emergencia.
3: Estas fueron las 4 del Jaguar.
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10: Lluvia, pisadas, raspones. 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
10: Si quieres elaborar tu propia crema para calzado, quédate para aprender la receta de esta tecnología doméstica.
9: Revista del Consumidor.
11: En el día a día, merecemos usar productos de calidad que nos faciliten la vida. ¿Y sabes qué es lo mejor? Que muchas veces podemos crearlo con nuestras propias manos.
10: Por eso, haremos nuestra propia crema para calzado, que está validada por el Laboratorio Nacional de Protección al Consumidor. ¡Comencemos!
11: Para esta tecnología doméstica, puedes adquirir los ingredientes en droguerías y tlapalerías. Los ingredientes que vamos a utilizar para hacer 750 mililitros son media cucharadita de colorante sintético negro, media taza de agua ras, 4 cucharadas de vaselina simple, 2 cucharadas de cera carne uva, 3 cucharadas de cera amarilla y 3 cucharadas de ácido esteárico.
10: También vamos a ocupar los siguientes utensilios: un cubrebocas, un par de guantes de látex, una taza medidora, un recipiente con capacidad de 500 mililitros, 2 abatelenguas, una cuchara sopera metálica, un tazón de vidrio con capacidad de 1 litro, una cacerola con capacidad de 2.5 litros, 2 trapos para manipular objetos calientes y un recipiente de plástico o metal con capacidad de 250 mililitros.
11: Ahora sí, pasamos a la magia de la preparación. Pero antes de ponernos creativos, recuerda que la seguridad es primero. Ajustémonos el cubrebocas y pongámonos los guantes de látex.
10: En un lugar con ventilación, empezaremos disolviendo el colorante en el aguarrás con un abatelenguas. Puedes pulverizar el colorante envolviéndolo en un papel y golpeándolo suavemente con un martillo.
11: Después agregamos la vaselina, la cera de carne uva y la cera amarilla en el tazón, y la calentamos a baño María.
10: Un gran consejo para que la cera se funda más rápido es cortar la cera en cubitos pequeños y mezclar constantemente hasta que se derritan por completo.
11: Una vez que la cera esté líquida, añadimos el ácido esteárico y continuamos moviendo hasta que se integre totalmente.
10: Ya que se hayan disuelto todos los componentes Con mucho cuidado, retiramos el tazón del baño María y vertemos nuestra mezcla de colorante con agua ras e incorporamos todo mediante movimientos suaves. Por último, vaciamos nuestra crema para calzado en el recipiente de 250 mililitros.
11: Solo resta tener un poco de paciencia. Antes de cerrar el envase, dejamos enfriar a temperatura ambiente hasta que el producto se solidifique. ¡Y listo!
10: Lo mejor de esta tecnología doméstica es que tiene un año de caducidad. Y se prepara en 40 minutos aproximadamente.
11: No olvides mantener el recipiente bien cerrado para evitar que la crema se reseque. Además, es indispensable que el envase contenga una etiqueta visible que señale que debe mantenerse fuera del alcance de niñas y niños. Y, de ser posible, una leyenda de precaución por su contenido de solvente.
10: Guárdala en un lugar fresco, seco y oscuro. Y devuélvele la vida a tus zapatos. 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

981-160-1343 para tus últimos mensajes. Mientras tanto, Rey de Barba y Joan Sebastián, así es la vida.

0: 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Son las 9:16.
1: 9:16.
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0: 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Son las 9:29.
1: 9:29.
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0: 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Ya son las 9 de la noche con 31 minutos. 9:31. Dice por acá, buenas noches. Saludos desde Lerma a mi bella esposa Cindy Aque, de parte de Jesús Almeida. Pueden poner la canción de El Alma al Aire de Alejandro Sanz. Claro que sí, un momento más. Y saludos a Liz también. Y bueno, le comentamos que está de vacaciones el compañero Enrique de Badeneira y vamos a estar acá cubriendo su turno, porque también va a ser él lo propio cuando nosotros salgamos de vacaciones, como también lo ha hecho con los demás compañeros. Tenemos más música para ustedes en el 101.9, donde la música te mueve, y deseando que tenga usted una excelente nochecita agradable, que ya haya ido a comprar el café, el pan y por supuesto esté disfrutando de la estación del beso. Llega para ustedes la canción Satisfaction a cargo de Benny Benassi. 981-160-1343. Súbela a tu radio. Estamos escuchando Kiss Live.
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1: Nos dice rápidamente por acá, buenas noches. Quiero mandar un saludo a mi papá, Fernando Pontechuch. Que coma sano y se cuide para que viva más tiempo con nosotras, sus hijas, que lo queremos mucho. También se puede poner La Chica de Humo de Manuel, claro que sí, en un momento más les ponemos ese temazo. Mientras tanto, vamos a escuchar un tema que ya nos habían pedido también, a cargo de Infinity Guru Josh Project, y ahorita vamos directamente con Alejandro Sanz y Emanuel. Disfruta de la transmisión del 101.9. Sintonizas que es live, súbela a tu radio.
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Exactamente a las 9 de la noche, ya con 56 minutos, llegamos a la recta final del Kiss Live. Deseando que tengas excelente noche y por supuesto te quedes con la voz de la noche. Nosotros mañana haremos lo propio para estar, obviamente, en sintonía y disfrutar de buena música a través del 101.9 de tu frecuencia modulada. Ya sabes que a través de Cipse Play nos escuchas en cualquier parte del mundo y nos vamos a despedir con un temazo a cargo de Faye en este inter del Kiss Live. Dice por acá: saludos a mi esposa Rita que está escuchando la radio y yo chambeando. Buenas noches, Boris. ¿Me puedes poner la de Walk Up Song? Walk Up Song. Por favor, de parte de Carlos Rosado. Si la tengo, te la pongo, mi hermano. ¿Va? Si la tengo ahorita en programación, con mucho gusto la ponemos. Pero obviamente, recuerde que en el transcurso de aquí hasta las 12 de la noche, usted va a estar en las excelentes manos de la voz de la noche. Recuerda, redes sociales: Kiss FM 101.9 Campeche, Boris DJ5, Señor B, Retro Beats y Cruzando la Línea TV. Todo esto a través de Facebook, en el TikTok, arroba el Boris, B grande, O-H-R-I-S. Ahí estamos para ustedes, deseándote como siempre todo lo mejor del mundo. Que tengas buen descanso. Esto fue una transmisión más de El Kiss Live.

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1: La gobernadora Laida Sansores presidió el segundo informe de actividades de Claudette Sarricolea, alcaldesa de Champotón, donde se dieron a conocer los avances y acciones realizadas en beneficio de las familias champotoneras. Como invitada de honor, la gobernadora Laida Sansores asistió a la sesión solemne en que el presidente del Congreso del Estado, Antonio Jiménez, rindió el segundo informe de actividades legislativas. La gobernadora Laida Sansores premió a las y los ganadores de la Copa Campeche 2026, torneo que reunió a jóvenes de distintos municipios en una gran fiesta deportiva. Campeche participó en el segundo simulacro nacional 2026 como parte del fortalecimiento de la cultura de prevención. Se aplicaron los protocolos de actuación inmediata en situaciones de emergencia.
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0: Son las 10 con 18 minutos.
1: 10:18.
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1: En Kiss FM son las 10 con 39 minutos.
2: 10:39.
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0: 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Son las 10 con 49 minutos.
1: 10:49. 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
1: En Kiss FM son las 11 con 6 minutos.
2: 11:06.
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1: En Kiss FM son las 11:35.
2: 11:35.
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0: En Kiss FM son las 12 con 5 minutos.
1: 12:05.
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0: ¿Bueno?
1: Sí, sí, Talía, ¿hablas tú?
0: Sí, ¿quién habla?
1: Eri, ¿cómo estás?
0: Bien, ¿y tú?
1: Oye, pues hoy hay una función muy buena. Quería ver si querías ir al cine.
0: ¿Ahorita?
1: Pues, es a las 8.
0: Es que me da pena.
1: ¿Pero por qué?
0: Pues porque hace mucho no te veo.
1: Yo tampoco, pero vamos, ¿no?
0: No sé, déjame ver.
1: ¿Qué tienes que ver?
0: Tengo que ver, pues, pedir permiso.
1: ¿Y a quién pídele permiso?
0: Es que ahorita no está mi mamá.
1: Entonces, ¿me hablas o te hablo al rato?
0: No, háblame al rato.
1: Okay.

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1: Kiss FM, son las 12 con 14 minutos.
2: 12, 14. 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

0: En Kiss FM son las 2:39.
1: 12:39.
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0: 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Es la 1 con 16 minutos.
1: 1:16. 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

0: 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Es la 1:50.
1: 1:50.
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0: En Kiss FM son las 2 con 10 minutos. 2
1: times. 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

0: 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Son las 2 con 25 minutos.
1: 2:25.
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En Kiss FM son las 2 con 58 minutos. 2:58. 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

0: En Kiss FM son las 3 con 18 minutos.
1: 3:18.
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Son las 3 con 33 minutos. 3:33. 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

0: En Kiss FM son las 4 con 7 minutos.
1: 407 Kiss FM.
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0: En Kiss FM son las 4 con 46 minutos.
1: 4:46.
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0: 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Son las 5 con 12 minutos.
1: 5, 12.
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0: Muy buenos días, queridos amigos. Bienvenidos a la programación matutina madrugada que tenemos aquí en Kiss FM 101.9. Yo soy Betty Notario, te doy la bienvenida a esta programación correspondiente a este excelente inicio de semana para una servidora. Hoy estamos a martes 22 de septiembre del 2026.
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0: Hoy tenemos el santoral a Santo Mauricio. Saludos para todos los silvanos y todos los mauricios. Un saludo enorme para todo nuestro amable auditorio que despierta con este bonito amanecer. Bueno, todavía no vemos los primeros rayitos del sol, pero se los prometo que en cosa de 15 minutos ya estaremos viendo los primeros rayitos. El pronóstico del clima del día de hoy, despejado. Estamos a 24 grados Celsius en estos momentos. La máxima será aproximadamente de 32 grados Celsius. Buenos días, mi querido y hermoso Campeche. Les invito a que se reporten conmigo a través de nuestras redes sociales. Estamos en Betty Notario Locutora, mi Facebook, y también en el WhatsApp directo de cabina exclusivo, el 981-160-1343. Estas son las Betty Notas que cantaba el rey David. Tenemos muchos saludos esta mañana y damos inicio con estos saluditos, recordándoles también que nos pueden escuchar en www.cipseplay.com, en el 101.9 de FM o descargando la app Agio Radio. Yo soy Betty Notario, estas son mis Betty Notas. Así es, la vida es para sentir y para poder interactuar con los demás seres humanos como nuestros queridos radioescuchas esta mañanita madrugadora. Tenemos el primer saludo que nos dice, mi Betty preciosa, excelente martes, extrañándote, pero ya al fin, escuchándote, saludos a la banda madrugadora. Muy bien, y como siempre nos dicen, al gallinero completo. Y de nuestra amiga querida Frida Sofía, que nos dice, buenísimos días, querida amiga Betty, desde el Fobiste Belén, tu amiga Frida Sofía, la gallinita Team, bendiciones, pues un saludote, un abrazo para ti. Nos dicen, buen día, amiga Betty, aquí escuchando la mejor estación, un saludo para todos los gallitos Team de aquí de Santa Ana, pues un saludo para todo el barrio de Santa Ana. Buenos días, linda y hermosa Betty. ¿Serías tan amable de mandar saludos al velador de la escuela Pablo Galeana, Héctor Sarabia Cuevas? Excelente día, comadrita. Saludos para todos y para Betty Anchevida, don Cecilio Romero, Sandra Romero, Fátima Zip, Esmeralda Salinas y la familia Martín Romero y a todos los que ustedes hacen feliz en la radio. ¡Wow! Muchísimas gracias. Qué bonitas palabras, 1028 Marino.
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0: Muy buenos días, guapísima, linda, lindísima y preciosa Betty Notario, con hermosa voz, siempre tan bella dama, de parte de tu admirador y fan, José Chepito Barredo. Feliz martes, sigan los éxitos del programa. Saludos al compañero Nerio Campos, que ya está de salida en su trabajo. Pues un saludo para tu compañero y gracias a ti por reportarte. Cuando son las 5 de la mañana con 18 minutos, hoy es el Día Mundial sin Coche. Bueno, creo que se adelantó porque mañana me quedo sin coche. Hoy también es el Día Mundial del Rinoceronte y el Día Internacional del Mimo. ¿Les parece si escuchamos una canción del cubano mexicano Francisco Céspedes? Las comparto con ustedes en esta bonita mañana. Repórtense a los que me siguen en mis redes sociales como Betty Notario Locutora. Denle un follow me, síganme por favor. Manden su saludito, sean parte de mis redes y por supuesto de esta comunidad digital que día a día crece un poquito más. 5 de la mañana con 19 minutos. 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

0: Y continuamos con los saluditos esta mañanita, madrugadita. ¿Cómo despertaron? ¿Qué tal el fin de semana? Bueno, pues hoy es martes, pero para mí es un lunes. Así que por eso les pregunto cómo les fue el fin de semana. ¿Me extrañaron del domingo al lunes? Yo mucho. Y bueno, es el Día Mundial sin Coche. También es el Día Mundial de la Narcolepsia. Ay, qué terrible escuchar cuando es la narcolepsia, ¿verdad? ¿Recuerdan ustedes cómo es este tipo de enfermedad? Yo le llamo una enfermedad rara, pero hoy 22 de septiembre se celebra su día, que es un trastorno del sueño que afecta a un porcentaje de la población bastante alto y que fíjense que esto provoca alteraciones en la vida de los pacientes y de sus familias. Es una enfermedad neurológica crónica usada por la carencia de hipocretina, que es un neuropéptido que altera los mecanismos del control del sueño y también la vigilia. Los síntomas de esta enfermedad, la verdad que son bastante raros. Ser una persona que tiene un nivel muy alto de somnolencia diurna, además de cataplejia o lo que es lo mismo, la pérdida brusca de tono muscular ante las emociones. ¿Cómo son las cosas, no? También se presenta con otros síntomas como la dificultad para dormir por las noches, pesadillas, alucinaciones, sonambulismo y trastornos alimentarios.
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0: Vamos a continuar, queridos amigos. Muy buenos días para los que apenas acaban de despertar escuchando la estación del beso, Kiss FM 101.9. En estas betinotas a través de Grupo Cipse, la estación del beso. Recuerden que Grupo Cipse presente en toda la península de Yucatán, desde Chetumal, Campeche y Yucatán. Nuestra central, nuestra casa madre, ahí está.
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0: Y vamos con más saludos para Irving Aguilar, que nos dice buenos días, buen martes, feliz a todos los radioescuchas, a doña Miriam, a Juan de Dios, a Tapia, a la familia X, que Dios les bendiga, y a la voz más sexy y hermosa del mundo. Oye, pues sí, mandamos saludos para nuestra amiga Miriam, que ya no se reporta, la vemos muy, muy concentrada en el trabajo. Sé que lo hace cuando puede y nos manda un pequeño audio y que se acuerde de nosotros también. Y muchísimas gracias porque siempre ha sido muy detallista, muy amorosa, muy, muy, muy, siempre la llevamos en nuestro corazón y sabemos que anda siempre ocupada. Bueno, nos dicen buenos días, estimada Betty, feliz y bendecido martes, saludos cordiales y un fuerte abrazo para ti. Y en nuestras redes sociales tenemos este saludo para Arnoldo Pino, Virginia Peña, para Liliana Cruz, John Vega, para Verónica Sánchez, a William Romero, a Manuel Cetina, también a José Francisco Lucy Jiménez, también para Jonathan Zavala, a Virginia Sánchez Rebolledo y a Walter Iván, que nos están sintonizando esta madrugada. Y a ti que no te has reportado, ¿qué esperas? Manda tu WhatsApp a 981-160-1343. Si te encuentras haciendo ejercicio, te encuentras corriendo por el malecón, yendo al gimnasio o yendo al mercado o levantando las bolsas de la compra, que también eso puede aplicar como CrossFit, ¿no? Muy bien, vamos a continuar. Maricruz Chávez, saludos. Carlos Matucci, saludos también a Natanael Carrión, también a Anet Martínez, saludos para Manuel Canul, para Diego Balam, para Wilber May, para Bernie Ferchi, Joaquín Q. Fuentes y Walter Iván. Saludos, buenos días, gracias por ser parte de mis gallitos. Team Rafael Magaña, Eric Bocanegra, saludos a J.C. Garduza, Alejandro Sandoval. Para ustedes, amigos queridos, si hoy están cumpliendo años, muchas felicidades. Este 22 de septiembre tenemos gente que queremos mucho para esta fecha. Y vamos con la gente guapa que escucha buena música desde Cabina del Beso.

Estamos de regreso a través de XFM 101.9. Saludotes para ustedes. Buenos días para los que apenas abren sus ojititos. Saludos, manden su mensaje al 981-160-1343. Si aún no eres parte de los Gallitos Team, te invito a que seas parte de mi comunidad digital. Todas estas mañanas, a ti te tenemos en la lista negra. No, ¿cómo creen? La lista negra, no. En la lista, ¿cuál lista? La mejor lista, la más lista eres tú. 5:35, manden su mensaje. Vamos con los saluditos para Gamaliel Góngora, que ya se está reportando por cielo, mar y tierra, ¿verdad? Saludotes para ti que estás cumpliendo años, para ti que hoy tienes un buen día programado. Estás despertando porque ya se tienen que ir a la escuela, preparar el lunch y despertar. Y como bien decía aquella canción que me gustaba tanto.

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1: Bueno, y hablando de los recuerdos, aquella canción que me gustaba tanto, yo sé que muchos de mi generación despertaban con una canción, precisamente aquí en esta misma compañía, en esta misma empresa radiofónica, cuando éramos XECAM, hace ya algunos ayeres, y resonaba la música con esto.

Y bueno, pues si sus hijos o sus nietos nos están escuchando, seguramente dirán, ¿qué onda con Betty la de la radio? ¿Y por qué mi abuelita, por qué mi mamá está escuchando esa música rara? Pero no es una música rara, era Antonio y Carmen, los hijos de Rocío Dúrcal, que interpretaron esta canción hace ya algunos ayeres, eran por ahí de los años 80s. Si no me equivoco, cuando esta canción se hizo todo un éxito y todas las mañanas lo escuchábamos aquella generación X, precisamente en esta estación, con un querido y también admirado compañero locutor de los primeros iniciadores aquí en esta frecuencia, ¿verdad? Cuando éramos Estación Combo hace muchos años con el profesor Garma, que no tuve el gusto de conocer, pero parte de la historia de esta estación, la XCAM, que éramos antes, que ahora evolucionó como parte del grupo CIPSE al 101.9 de FM XFM. Y bueno, son las 5 de la mañana con 38 minutos y despierten a los niños porque se tienen que levantar.

0: Así es, amigos. Bueno, pues esperamos a que esta canción del recuerdo también les haya apoyado para que podamos despertar a los niños que luego no quieren ir a la escuela. Ellos se quieren dar sus vacaciones, así como que el 10 va a llegar solito, ¿verdad? Como que no tuviera que trabajarle y estudiarle. Saludotes para todos los pequeños que seguramente tienen muchas ganas de ir a la escuela a aprender, para poder saludar a sus amiguitos y también para poder ser más inteligentes todavía y hacer crecer ese conocimiento. Siempre es el motivante el despertarlos y darles esa inquietud o ese gusto por estar en la escuela y aprender todo lo que tengan que aprender para ser niños muy, muy estudiosos. Si no, pregúntenle a mis parientes, los coreanos o los chinos o los japoneses, los asiáticos, que ellos estudian y con una disciplina rigurosa. Oiga, vamos a continuar. Gracias por ser parte de esta comunidad digital. Manden su saludo al 981-160-1343. Nuestra estación es la estación del beso y también es parte de Grupo CIPSE. Nos dicen buenos días, Betty. Saludos para los sobrevivientes de los cochitos. Ay, mi vida. ¿Por qué sobrevivientes? Cuéntenme esa historia. Yo no me sé eso. ¿Qué pasó? Alberti, Alpata, Samarina, Julios, Moy y el Chester, que tengan excelente martes. Pues un saludo. Cuéntenmelo todo. ¿Por qué sobrevivientes? Y Gamaliel Góngora, que como les decía, por cielo, mar y tierra, nos saluda el pariente, porque sí, porque su mamá se apellida Notario. Ahí será una prima hermana de mi padre. Nos dicen buenos días y bendecidos días, prima. Saludos para todos los radioescuchas desde la colonia del Polvorín, Gamaliel Góngora, Notario. No, saludos, primo, ¿cómo estás?
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0: Excelente día para ustedes, bonito amanecer. ¿Qué tenemos en la agenda del día de hoy? Cuéntenme lo todo. Y vamos con mis redes sociales. En Betty Notario Locutora, agradecida como siempre que sean, que me hagan parte de sus saludos, que sigan mis redes sociales y que cada cosa que haga, que cada actividad que tenga, tanto en radio como fuera de radio, siempre me sigan y sean mis seguidores y por supuesto nos interactúen allá con sus comentarios, siempre bien recibidos. Gracias, buenos días para ustedes. Bueno, para Rafa Magaña, Roberto Rodríguez May, que nos dice buen día, Betty Notario Locutora, ya listándome para la chamba, y mi querida amiga de la infancia y de mi barrio, del barrio de Santa Ana, aquí en San Francisco de Campeche, mi amiga Lupita Valencia, que nos escucha. Ella ya no vive aquí en Campeche, pero nos escucha desde Ciudad del Carmen, Campeche. Saludotes para Ciudad del Carmen, a Manuel Cetina. Saludotes para todos. Jonathan Zavala, gracias. Gracias por escucharnos. Y bueno, ¿qué les pareció? ¿Qué les pareció la canción que les puse de Te tienes que levantar? Así es. Pues les pareció muy bien, ¿verdad? Así es. Bueno, vamos a continuar, amigos queridos, con todos los mensajes. Hoy en el Día Mundial sin Coche. Pero también fíjense que entre las notas del espectáculo, quien dio una nota muy, muy interesante ha sido la cantante Karol G. ¿Qué está pasando con Karol G? Bueno, pues creo que está pasando por un proceso como tal y cual lo viviera en su momento Alejandro Sanz, que en una ocasión escuchamos, bueno, Alejandro Sanz no es mucho de hablar de su vida privada, cuando se ha hablado de que primero se divorció, luego tuvo ciertas relaciones novias, él no era de publicarlo, simplemente los paparazzos se encargaban de hablarnos de la vida privada de Alejandro Sanz. Luego hubo un tiempo en que Alejandro Sanz, en un día que sube al escenario, porque pues como todo, ¿no?, viven de pronto la crisis mundial que sucede, que se da en el país, y como que ya no tenía las mismas presentaciones, pero también entró aquel círculo hormonal de la edad de los 40 o de los 50, donde ya no se sienten las mismas personas, porque es el cambio de generación, el cambio de edad, y le sucedió a Alejandro Sanz. Se sintió tan deprimido que una vez subió al escenario con todas las palabras bien perfectas, perfectamente dichas en el escenario, para poder hablar sin pena y sin tapujos tapujos porque nos enseñaron, también somos parte de esa generación donde nos enseñaron a ocultar parte de nuestra vulnerabilidad en el sentido de hablar de su depresión o de su tristeza o de que lo aquejaba o de que por lo menos la gente no lo juzgara y pues cantara sus canciones, sí, pero con un sentido de nostalgia y de tristeza que era lo que estaba transmitiendo en ese momento, en aquel concierto Alejandro Sanz. Bueno, le pasó, la gente lo apoyó, hubo quien no lo apoyó y quien lo criticó, pero fue un proceso. Ahora vemos a Alejandro Sanz con otro sentido de la vida, inclusive con otra pareja, pero ahora sí muestra a sus parejas. En fin, todos tenemos el derecho también de mostrarnos con esa vulnerabilidad y esa parte tan importante del ser humano que es el mostrar que somos humanos, que aunque sean artistas, no son dioses, ¿verdad? Y también pasan por procesos. Ahora le toca a una artista con mucha fama en estos momentos. Ella es la colombiana Karol G, que resulta que Karol G dejó ver a la mujer que hay detrás de él, que se le ha hecho nombrar, ¿no? La bichota Karol G. Bueno, pues ella dijo, no me da pena mostrarle al mundo cuando no estoy bien. Es como decir, tengo derecho también a no estar bien. Bueno, pues detrás de ese personaje y que empodera a muchas, a millones de mujeres que nos representa a todas en un escenario con esas canciones de resiliencia y de procesos donde ella también vivió lo que vivió su comadre y amiga Shakira. Bueno, pues dice, pues una igual se cansa y también llora, ¿no? Karol G ahora busca mostrar esa faceta sin dejar de disfrutar la vida. En su show, donde ella lució, pues en esta gira recientemente, ¿no? Ella luce muchos atuendos de raíces latinoamericanas y me encanta, se le nota, o sea, el atuendo está perfectamente diseñado para su tipo de cuerpo y se ve tan hermosa, pero ella comentó, quería seguir durmiendo, la verdad es que me moría de sueño, pero tenía que levantarme para hablar con unas 15 periodistas de distintos países de Italia, Francia, Brasil y México. Unas horas antes había sorprendido a 80,000 personas en el estadio MetLife con 2 horas de intensas coreografías al ritmo de reggaetón, salsa, bachata, funk y cantó baladas, cantó hasta todos los géneros de su música, tecnopop, hasta rancheras, pasando por merengue, cumbia y hasta el género trap. Esa misma noche explicaba debía ofrecer un segundo concierto. ¿Qué sucedió antes de dar el segundo concierto? Dijo, lo primero que le escribí a mi hermana en WhatsApp fue, quiero seguir durmiendo. Siento que quiero dormir como una semana entera, reconoce. Y aún así se le ve enterísima, sonriente, sin estragos de la noche anterior. Y no es que finja, es que solo se ha habituado a dejar un poco de lado sus emociones tan propias de Carolina Giraldo, que es el nombre real. Y dice, desde que su carrera despegó de la mano de su alter ego, la bichota. Pero bueno, así es como vemos a estas mujeres empoderadas, a estas mujeres, a estas artistas. En el caso de La Bichota, de Karol G, este personaje que nace en el 2020 con una canción del mismo nombre, que tomó un lenguaje, una palabra del lenguaje urbano puertorriqueño y le dio un sentido propio, el de una mujer segura de sí misma que sabe lo que quiere y lucha por conseguirlo, ¿no? Así que pues ella cree en este personaje que ella ha formado, ha construido con una coraza, dice, para protegerse y para no dejar ver al mundo lo que pasaba. Pero dijo, me puse esa coraza ahí, nadie me va a ver triste, ni me van a ver aburrida, ni me van a ver pasándola mal, recuerda. Y por tanto, pues usa ese personaje, la bichota, para el escenario. Sin embargo, pues no siempre puede mantenerse con esa gran sonrisa y esa fortaleza, porque como bien dice, ella es humana. Carolina reconoce que no siempre llega al escenario con las ganas que muestra la bichota. Hay días en las que las dificultades personales la acompañan hasta un minuto antes de que comience el espectáculo. Todos somos seres humanos.
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0: Así es, amigos queridos, vamos con más música. Gracias por ser parte de esta comunidad digital. Vamos con la música precisamente de la Bichota. Vamos a escucharla. Ay, sí, ¿verdad? Nos dicen, hola, buen día, preciosa. Qué lindo escuchar esa melodiosa voz jovial. Como siempre, recuerdo aquella voz de una ex compañera. Aquellos tiempos bonitos que no regresarán jamás. Y tu hermosa voz no cambia, no la apaga ni el huracán, bonita. Como siempre, ponme una canción de la música ligera, atentamente. Castillo, pues un saludote para ti, Castillo, gracias. No mencionamos a la ex compañera porque ya no, ya no tenemos los derechos de autora. No, no es cierto, ha pasado el tiempo, ¿verdad? Bueno, vamos a escuchar a Karol G. Regreso, queridos amigos, sigan en sintonía con la Estación del Beso.

0: Así es, amigos, ¿qué les pareció esta canción con Karol G? Creo que es una de las mejores, ¿verdad? La última, la más reciente producción, está muy bien. Bueno, pues así con la bichota. Vamos a continuar, ya nos vamos, pero tenemos unos minutos para poder dedicarle su saludito. Y quiero enviar un saludo muy, pero muy especial a una querida amiga que me está escuchando, mi querida Lolita Castillo, que está en carretera. Saludotes, cuídate mucho, querida amiga. Abrazotes para ti, Fecha.
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0: Así es, y bueno, pues ahora vamos con un saludito de para nuestros amigos Víctor Lavalle y Betty Cantona, mi tocaya, que dice, hola Betty, una gran canción para levantarnos e ir a clases en ese entonces. Uf, éramos niños y éramos felices y no lo sabíamos. Mi querido Víctor, emotiva, dice, también decía el locutor Don Garma después de esa canción, señora, ya son las 6:00 a.m, baje al gato de la estufa, levante a sus hijos. Ah, cómo no, lo voy a recordar, sí, bajábamos al gato de la estufa en mi casa. Oye, me decía, muy simpático con sus comentarios para animar la desmañanada diaria de Don Garma. Dice, un gusto recordarlo, muchos besos y abrazos. Así es, siempre recordamos al profesor Garma. Yo tengo muy buenos recuerdos de su locución, de cuando era niña. Y sí, en verdad, bajábamos al gato de la estufa. Y yo decía, ¿cómo lo sabe ese señor de la radio? Ahora me toca ser la señorita de la radio. Muchos años después. Oiga, vamos a continuar. Sí, fuera de broma. Pues la vida son experiencias, son tiempos, son momentos y eso es parte de nuestra vivencia, ¿verdad? Eso no se nos olvida, siempre nos va a tener ese momento chusco, ese momento de nostalgia y un momento de alegría. Nos dicen buenos días, muchas bendiciones para todos los radioescuchas de parte de Wilber Gala y a conocido periódico Agamaliel Góngora. Saludos. Y nos dicen, dice, es que éramos 10 y solo sobrevivimos 6. Saludos para la Ruta Ex Hacienda. Bueno, pues un saludo, chicos. Saludos para mis amigos los cochitos. Ya disminuyeron el número. Saliendo para el trabajo con toda la actitud positiva, dice, ya rodando las 6 morenas al suelo. Fuerte abrazo, Betty. Bonito amanecer. Entrando para escuchar tu voz y relajarme. Gracias. Aquí se FM.

Radio, gracias. Pues un saludo para ti, gracias por reportarte. 1028 Arturito, muy bien. No, no, hoy soy mejor. Hola, buenos días, señorita Betty. ¿Puedes saludar al conductor del coche de la ruta Leo Vigildo, Jorge Tamayo, del 105, del amor de su vida? ¡Ey! Yo no me rendiré. No. Nos dicen, hola bella amiga, saludos, excelente día, coleccionando heridas, esa está bonita. Ah, de Karol G, mañana te la pongo con mucho gusto, Maggie, gracias por reportarte, buen día, que tengas hermoso día y queremos verte haciendo ejercicio, 1, 2, 3. Y nos dicen, buenos días, hermosa princesa Betty, Dios te bendiga con toda su familia, que tenga un bendecido día de bendiciones, saludos y bendiciones familia Rodmer. Usted me dice cuándo se le hace su pipipollo, pues de una vez, paso al rato. Oigan, nos vamos, gracias, que tengan bonito día, nos vamos con esta canción, saludos para Mar Herrera, también para mi querida Miriam, que nos mandó sus saluditos, a ver qué tenemos por acá. Ay, nos están llegando los mensajes de último, ¿verdad? Sí, eso creo que sí. Saludotes. Bueno, para donde quiera que nos escuchen, nos vamos con esta canción del grupo Maná que se llama Perdido en un Barco. Y ustedes no se pierdan, sigan en sintonía con la Estación del Beso. Nos escuchamos mañana.

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0: En Kiss FM son las 6 con 5 minutos.
1: 6:05.
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Muy buenos días, 6:06 a.m. Sea usted bienvenido a CIPSE Noticias en su primera emisión de martes 22 de septiembre del 2026. Un gusto saludarle como cada mañana desde muy temprano. Ahora sí, ya salió el sol y bueno, si bien ayer algunas lluvias nocturnas vespertinas, el día de hoy tenemos mucho calor desde muy temprano, 24 grados en la capital del estado, con una humedad del 96% y un pronóstico de lluvias de nueva cuenta, pero hoy un poquito más temprano, alrededor del mediodía, 1, 2, 3 de la tarde, así que tome sus precauciones. En un ratito más ya la CEPROSI pues nos dará todos los detalles sobre qué nos espera para la capital del estado, pero bueno, mientras tanto, un placer estar con usted en estos primeros minutos de la mañana, ya sea que usted ya esté pues a bordo del transporte coach, díganos desde qué ruta nos está sintonizando en esta mañana, ya está en el taxi, en su automóvil, motocicleta, bicicleta, ya está en la chamba, ya está yendo al trabajo o a la escuela, sea usted bienvenida, bienvenido a estos 30 minutitos de información de lo último generado en las últimas 24 horas, que déjeme decir que hay bastante. El día de ayer fue bastante movido, tanto aquí en el estado por el Congreso, que tuvo su informe de actividades, como a nivel nacional con un tema bastante, no, bueno, sí, polémico hasta cierto punto, pero que creo que ya se había venido platicando desde hace ya varias semanas, que es la regulación de los teléfonos celulares en las aulas. Marque bien la fecha, porque va a ser el 3 de noviembre cuando entre en vigor esta nueva normativa, no únicamente en Ciudad de México, no, en todo el país, incluyendo, por supuesto, Campeche, 3 de noviembre cuando se comience con la regulación del uso de los teléfonos celulares y pantallas en las escuelas. En unos minutitos más vamos a escuchar a la presidenta justamente decir sobre este tema y específicamente el nivel educativo y cómo va a aplicar por cada uno de ellos. Así que quédese con nosotros que hay bastante que compartirles. Vamos a escuchar las efemérides, pero sí le adelanto, hoy Día Mundial Sin Auto, como ya lo decía Betty Notario, quien anda aquí en los controles y desde muy tempranito, hoy es el Día Mundial Sin Auto y pues creo que es conveniente hacer una pregunta al aire para que usted, si tiene la oportunidad, participe. Usted, si tiene auto, porque también hay que ser muy claros y honestos que tener un automóvil, si bien hoy en día nos ayuda mucho, pues también es un lujo que muchas familias quizás todavía no pueden darse y hay que vivir evidentemente del transporte público u otro medio de transporte. Pero ¿usted considera que Campeche está apto o tiene las condiciones aptas para que nosotros digamos, hoy escojo no ir en mi auto al trabajo, a la escuela, a cualquier otro lugar a mi destino y utilizar otros medios de transporte, naturalmente el transporte público? ¿Usted qué opina? ¿Campeche tiene las condiciones para decirle adiós al automóvil y optar por otros medios de transporte? Obviamente, esto implica pues una menor contaminación ambiental. Mientras menos automóviles estén en la vía, en la carretera o en las avenidas, pues evidentemente son menos gases que se emiten hacia la atmósfera. Pero bueno, ¿usted qué opina? ¿Campeche tiene las condiciones para dejar el automóvil en casa y optar por otros medios de transporte? Mándenos un mensajito, ninguna respuesta es incorrecta. Al contrario, aquí vamos a estar muy felices de poder leer. Y pues para quienes su transporte público de todos los días es el coach, bueno, pues hoy celebren porque es el Día Mundial Sin Auto y a seguir utilizando también el transporte público, que ahí sí me permito decir que creo que es un transporte público digno, moderno, muy padre, aire acondicionado, wifi, asientos para personas con discapacidad, personas mayores, mujeres embarazadas, que no todos lo respeten, esa es otra cosa, ¿verdad? Pero de que los tiene, los tiene. Mándenos su respuesta mientras nosotros escuchamos las efemérides y arrancamos con toda la información.

Cada 22 de septiembre se celebra el Día Mundial Sin Coche, una efeméride que pretende promover una conciencia ecológica en los ciudadanos del mundo, contribuyendo al cuidado de la salud de las personas y el medio ambiente. Un día como hoy se celebra el Día Mundial del Rinoceronte, con el fin de crear conciencia en la población mundial de la importancia de cuidar y proteger esta especie que desempeña un rol fundamental en el equilibrio de los ecosistemas alrededor del mundo. El 22 de septiembre se recuerda el Día Mundial de la Narcolepsia, un trastorno del sueño que afecta a un porcentaje de la población bastante alto y que provoca alteraciones en la vida de los pacientes y sus familias.

0: 6 de la mañana con 11 minutos. Y recuerde que si usted está festejando algo en particular, mándenos un mensajito. Y sí, hoy le quiero leer de verdad. Hoy quiero que nos diga Campeche o Ciudad del Carmen, porque pues hay gente que nos escucha también en Ciudad del Carmen. ¿Cuenta con las medidas necesarias para dejar por un día el automóvil? Mándenos su mensajito y con mucho gusto lo leemos. Ah, pero ¿cuál es el WhatsApp? Pues si tú me dices, Carlos, oye, mándame mensaje, ¿a cuál WhatsApp? Usted ya lo sabe, pero si no, no pasa nada. 981-160-1343, 981-160-1343. Oigan, cambiando de tema y arrancando con la información, el día de ayer comenzó la Semana de la Contaduría bajo el lema Prevención, Legalidad e Innovación Contable, tras realizarse la carrera atlética conmemorativa y ayer por la tarde la inauguración en el Colegio de Contadores. Escuchemos a Carlos Sosa, presidente del colegio, dando la bienvenida, por supuesto, e invitando a participar a todas y todos los contadores en esta semana.
1: Pero no está cerrado solamente a los contadores, pueden participar el público en general, empresarios, asesores, incluso carreras afines como los abogados. Este evento va a ser del día 21 al 25 de septiembre, donde vamos a tener un foro bastante diverso de temáticas que pues afectan a los empresarios y entidades del evento, y realmente sí estamos muy interesados en que puedan participar. Es un evento que selecciona a los ponentes muy actualizados en estas materias y seguramente va a redundar en una actualización para todos los profesionistas.
0: Ahí lo tiene, participe de forma activa, todas las cursos, talleres y ponencias, algunos son presenciales, otros más son también a través de Zoom y vía remota. Hablando del transporte público, ayer fue el lunes de acciones y de acuerdo con Eduardo Subieta, director de la Artec, 100 mil pesos diarios es el ahorro estimado para las y los usuarios del COSH con la eliminación del cobro de transbordo, que recordemos desde el pasado 16 de septiembre ya no se cobra, informó el director, quien señaló que alrededor de 60 mil personas realizan un primer transbordo cada día y cerca de 5,000 un segundo, explicando que desde el pasado 16 de septiembre los usuarios cuentan con, escuche bien, porque me ha tocado leer mucha confusión en redes sociales, que dice, oye, pues yo me fui a la escuela, tomé dos camiones, el segundo no me lo cobraron, pues hice mis 6 horas de clase, regresé en la tarde y me lo cobraron, pues obviamente. Eso ya no es un transbordo. No, el transbordo es dentro de los primeros 90 minutos de haber iniciado el viaje. Si usted llega al mercado, llega a la plaza, llega a cualquier parte de su destino, ve una película, hace su súper y demás, obviamente ya hay un corte y se le va a volver a cobrar los 12 pesos de su primer autobús. Entonces téngalo en cuenta que son 90 minutos para completar su traslado sin pagar el transbordo. Mientras que en los próximos 2 meses se evaluará el incremento en la demanda del servicio y si es necesario aumentar la cantidad de coach en la ruta.
2: Se mueven promedio al día. Nosotros tenemos registro de 100 mil personas que diariamente están utilizando diferentes personas, pero las que son promedio y que siempre lo utilizan para llegar a su trabajo, a la escuela, son alrededor de 60 mil. 23 mil son los que usan este primer transbordo. Todos estos datos los genera la telemetría. No hay error en ellos, son exactos. Y un segundo transbordo son alrededor de 5,000 personas. Esto es, repito, para que tengan los datos exactos. ¿Cuánto está ahorrando? Que es una pregunta que me han hecho constantemente. ¿Cuánto le está ahorrando esta decisión de la gobernadora a la ciudadanía? Alrededor de 100,000 pesos diarios. Si ustedes intentan hacer el cálculo, porque ya estuve viendo ahí que empezaron a intentar hacer cálculos en los medios. La realidad es que las tarifas no es que vean 12 pesos, que es lo que cuesta, y 6 pesos el transbordo, porque hay las tarifas preferenciales. Todo es en función de qué porcentaje de gente preferencial se mueve y qué porcentaje se mueve de general. Y al sacar este dato por telemetría real, se están ahorrando 100,000 pesos diarios directamente en el bolsillo del ciudadano. Quisiera explicar el transbordo, a qué se refiere, ¿sí? Con el siguiente, por favor.
0: Oigan, y antes de irnos a la pausa, ahora sí vamos con otro tema. Hoy es el Día Mundial del Auto, ya le hicimos la pregunta, ya le lanzamos el cuestionamiento. Platíquenos qué se necesita para que Campeche, o si usted considera que Campeche y Ciudad del Carmen tienen lo necesario para dejar un día, así como la Ciudad de México que tienen el programa Hoy No Circula, pues para decir un día, hoy no voy a utilizar el automóvil, si usted cuenta con automóvil y voy a utilizar otros medios de transporte, cree que Campeche tiene lo necesario para ello, mándenos un mensajito. Pero el otro tema que levanta pues dudas, o más que dudas, levanta opiniones encontradas, es la regulación de los teléfonos celulares en las escuelas. El día de ayer fue un día importante en la mañanera, no únicamente porque pues ahí estuvo el secretario de Educación, Mario Delgado, exponiendo pues las becas a las que hoy los estudiantes son acreedores, sino también porque se dio a conocer que será el 3 de noviembre cuando entre en vigor el uso de celulares en las escuelas, esta normativa, con el objetivo de poder priorizar la salud mental y el aprendizaje en las aulas. De acuerdo con Mario Delgado, titular de la SEP, ya se llegó a un acuerdo con base al diálogo entre maestros, alumnos y padres de familia. Vamos a escuchar qué fue lo que dijo Mario Delgado, la fecha ya pactada, 3 de noviembre, de hecho se espera que el día de hoy ya sea publicado en el diario oficial ahí de la Federación, y escuchemos también a la presidenta, quien dictaminó los días específicos y cómo operará de acuerdo con el nivel educativo esta norma.
3: Participaron más de medio millón de maestras y maestros y el 81% se manifestó en favor de una regulación. Hicimos un debate muy interesante al interior de la CONAEDO con todos los secretarios de educación de las entidades federativas y este viernes pasado llegamos a un acuerdo para regular los celulares y tabletas en las escuelas. La propuesta es que no se permita para primarias y secundarias restringir su uso en estos niveles educativos. En media superior, cada institución deberá acordar las limitaciones para garantizar el uso responsable y seguro de estos dispositivos y con fines pedagógicos. Y para educación superior, pues fomentar el uso responsable y seguro por una ciudadanía digital con ética y pensamiento crítico. Así que voy a someter a la consideración y el visto bueno de la presidenta de México de este acuerdo de CONAEDO, y si tenemos su visto bueno para que sea publicado y entre en vigor. Vamos a hacer asambleas en las escuelas para informarle a los maestros, a las maestras y sobre todo a las familias de estas nuevas regulaciones.
4: Bueno, destaco que este fue un acuerdo de consenso. Las 32 entidades de la República, sus secretarios de Educación Pública, tomaron esta decisión todos, sin excepción. Entonces, esta publicación saldrá el día de mañana, de tal manera que se dé un mes para hacer asambleas, informar. A partir del martes 3 de noviembre entraría en vigor. Celular o las pantallas solo se podrían usar para alguna emergencia, algún tema particular de las niñas y los niños, lo pueden tener guardado en su mochila.
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6: En Kiss FM son las 6 con 20 minutos.
7: 6:20.
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0: 6:20 a.m. Y bueno, antes de seguir platicando de la regulación de los celulares en las escuelas, ahora a nivel local, porque también el secretario de Educación, Candelario Pacheco, ya dio sus declaraciones, es momento de pues saber qué nos espera en el estado del tiempo para este martes 22 de septiembre. Si bien tenemos un ambiente caluroso desde muy temprano, pues a ver si nos esperan lluvias o más temperaturas cálidas para la tarde y noche de este martes. Para eso nos enlazamos con Hugo Villa, meteorólogo de la CEPROSI. Meteorólogo, ¿qué tal? Muy buenos días. ¿Qué nos espera para este segundo día de la semana?
1: Hola, ¿qué tal, Carlos? Buenos días a la gente que nos escucha. Pues nos espera un poquito más de lo mismo. Algo parecido al día de ayer. El día de ayer tuvimos lluvias aisladas en diversos puntos del estado. No fueron de gran intensidad, pero sí distribuidas, sobre todo en los municipios de la costa, desde el norte hasta el sur. Y eso, pues, por ahí en la parte sur, las lluvias. Y esta situación se repite porque estamos bajo la presencia de la vaguada que se mueve. Es probable que no se mueva en el transcurso de hoy, de mañana, posiblemente pasado mañana, y eso dará la persistencia en algunas precipitaciones de manera aislada en nuestra entidad. Así es que de nueva cuenta exhortar a la población. Condiciones muy similares a las de ayer en diversos puntos del estado. Vamos a presentar esos chubascos con muchas intensidad máxima, pero sí que pueden representar un riesgo de estos factores. Muy atentos, muy pendientes el día de hoy. Mañana, pasado mañana, vamos a estar con condiciones muy parecidas. Así que atentos a la producción del Atlántico. Nada de eso representa riesgo para nuestro país, sin embargo, como en el Pacífico, bastante activo está ahí, ¿no? Con algunos efectos secundarios podrá estar afectando la costa del Pacífico mexicano. Nosotros, en cambio, no representan riesgo. Así es que, como ven, es únicamente seguir atentos a las condiciones locales del tiempo y estar muy atento también a las recomendaciones de protección civil.
0: Pues, meteorólogo, muchas gracias de verdad por tomarnos la llamada desde muy temprano. Que tenga un excelente martes y nos enlazamos el día de mañana.
1: Gracias, igualmente. Hasta luego.
0: Muy buenos días. Ahí tiene la información también de los expertos y especialistas. Lluvias no se descartan para el día de hoy. Tome sus precauciones nada más antes de seguir con la información, efectivamente, para no dejar a un lado lo que sucede en el Pacífico. Pues Polo ya es categoría 5. Afortunadamente no hay una ruta de momento que lo lleve a las costas, ni de Acapulco, Manzanillo, ni de la costa mexicana, pero habrá que estar muy al pendiente porque ese llamado cono de la incertidumbre pudiera cambiar su trayectoria en los próximos días rumbo a nuestro país, pero repetimos, no es ningún tipo de riesgo para la península y de momento, por la trayectoria que tiene, tampoco para el Pacífico mexicano, aunque sí, como bien dice el meteorólogo, sus bandas nubosas estarán dejando lluvia seguramente en la costa de la República Mexicana, pero más por el lado de Colima, Guerrero, Oaxaca, Michoacán y demás, así que seguramente ahí en el Pacífico estarán muy al pendiente de la evolución de esta tormenta que ya es huracán categoría 5. Ayer era tormenta tropical, imagínense, 24 horas después, huracán categoría 5, sin lugar a duda, allí en el Pacífico las cosas están bastante más complicadas que en el Atlántico. Oigan, aquí tenemos algunos mensajes, a mí me encanta leerles y creo saber ya la respuesta. Digo, por tres mensajes habría que recibir un poquito más para saber un poquito más sobre la opinión en general de los usuarios del transporte público, pero bueno, vamos por partes. Por aquí nos dice, muy buenos días, estimado Carlos, ya escuchando los saludos, qué gusto oír las noticias y saludos a la hermosa Betty Notario que anda por acá también. Nos dice por acá que tuvo mucho trabajo en la mañana este radio escucha, pero ya estamos. Saludos e invito a todos a Ciudad del Carmen y a San Francisco de Campeche a que cuidemos el medio ambiente. Si vemos basura tirada, recojámosla y usemos más la bicicleta o la moto, o caminemos y usemos más el coche, porque es un gran sistema de transporte. Aquí en Carmen también hay camiones así hermosos, con clima e internet, y a todas horas hasta las 11 de la noche, mejor que nunca. Gracias, atención, Samuel Carballo. Samuel, te mandamos un fuerte abrazo. Y sí, efectivamente, tanto, por eso le decíamos, tanto Campeche como Ciudad del Carmen cuentan con estos camiones más modernos. Por aquí nos van dejando un par de mensajes que nos dicen por acá: el transporte público coche es cómodo y moderno, pero no cumple con las necesidades del usuario. Es cómodo esperar, bueno, se hace la pregunta esta radioescucha, ¿es cómodo esperar bajo los rayos del sol o bajo la lluvia un transbordo? ¿Es cómodo para los usuarios con capacidades diferentes o personas con discapacidad tener que caminar o trasladarse a un paradero cada 4 cuadras en muletas, bastón o silla de ruedas? Nos pregunta este radioescucha. Y aquí también nos dice, hola, ¿qué tal? Soy usuario del transporte público de la colonia Miguel Hidalgo, que tenemos que transbordar por el monumento de la bola de queso bajo los rayos del sol o bajo la lluvia. Y fíjense que están dando estos 2, 3 radioescuchas con un tema muy importante. Coincidimos, creo que coinciden, en que el transporte es digno, es cómodo, aire acondicionado, sobre todo con el calor que hace aquí en Campeche, pero lo que hace falta trabajar son los famosos paraderos, ¿verdad? Porque esperes tú 1, 5, 10 minutos, pues sin lugar a dudas lo vas a esperar en el sol o en la lluvia por los paraderos. Entonces, vamos a tratar de preguntarle al director del ARTEC, Eduardo Subieta, que amablemente siempre está abierto a escucharnos y a venir también aquí a la segunda emisión. Pero, pues nada más recordando a todo el auditorio que sí hay un proyecto de paraderos para toda la ciudad que se estará licitando, si no es que ya se licitó, eso es lo que le estaremos preguntando apenas tengamos la oportunidad, para que en próximos meses, esperemos sea lo más pronto posible, ya se cuenten con paraderos en toda la ciudad de Campeche, lo cual me imagino va a venir a solventar un poquito sobre esta inconformidad que ha generado, pues tener que esperar el transporte público en lugares donde pudieran ser un tanto incómodos y sobre todo la gente, como bien mencionan acá, personas de la tercera edad, con bastón, con silla de ruedas, imagínense estar esperando en un paradero que no es del todo apto para ellos. Así que esperemos que pronto tengamos noticias sobre los paraderos que se estarán implementando en la ciudad. Y bueno, pues queremos seguirle leyendo. ¿Usted qué opina del transporte público en este Día Mundial sin Auto? Vamos con más información, 6:27 a.m, lo que decíamos antes del clima, del reporte del tiempo, sobre la regulación de teléfonos. Ya tenemos fecha, va a ser el 3 de noviembre, así que avísele bien a sus hijos que ya no van a poder utilizar el teléfono celular. Ojo, esto depende de cada nivel educativo. Hace unos minutos escuchamos a la presidenta y a Mario Delgado ser bastante específicos sobre en qué nivel educativo va a tener qué tipo de restricción el uso de los celulares. Pero ¿qué comentó Candelario Pacheco, secretario de Educación, al respecto? Serán 30 días los que tendrá la Secretaría de Educación, la SEDUC, para socializar con padres de familia, docentes y alumnos esta nueva regulación del uso de teléfonos celulares en las escuelas. Precisó que la medida aplicará en todos los niveles educativos, aunque con particularidades para educación básica, media superior y superior, explicando que el objetivo es reducir el uso excesivo de dispositivos y redes sociales al considerar que puede afectar el rendimiento académico y limitar el desarrollo del pensamiento crítico de los estudiantes.
2: De la federación. Tenemos 30 días para socializarlo con toda la sociedad escolar, educativa, con padre de familia, alumnos, maestros, con todos los involucrados. Aplica para todo el sistema educativo. Finalmente ustedes saben, y como padre de familia que también son ustedes, tíos, familiares, ¿vale? Los celulares están dejando muy pasiva la forma de pensar de nuestros alumnos. Lo que buscamos es que el alumno tenga un pensamiento analítico, reflexivo, pero sobre todo crítico.
3: Yo siempre lo pongo como ejemplo en la familia y lo vemos con nuestros hijos, ¿no? Porque podemos verlo más de esa manera, y definitivamente el sistema de que estemos en el celular nos pasa a nosotros como adultos, ¿no? Estamos scrolleando el celular y nos vamos metiendo, y ahora, y si gustan, ya a partir de mañana que se publique el documento, les podemos dar un poquito más de información, pero aplica para todos. Tiene una forma de aplicarlo, media otra y superior a otra. No es parejo para todos. Es básica, tiene una forma de aplicarlo, media superior otra, y superior tiene otra manera de aplicarlo. Que nos apoyen mucho, que se den cuenta que...
0: Ahí tiene las declaraciones de Candelario Pacheco, secretario de Educación. Si usted tiene duda, mándenos un mensajito también, porque pues esperemos pronto contar con él o con representantes de la SEDUC también en la segunda emisión. Ayer estuvieron con nosotros hablando del ABC de las emociones. No se pierda el reel que le vamos a publicar en un ratito más en nuestras redes sociales, pero pues sí, estaremos preguntando también sobre esta regulación en Campeche. Cambiando de tema, continúan los informes. El día de ayer fue de la alcaldesa de Champotón, Claudia Sarricolea, y ahí estuvo la gobernadora del estado, Laida Sansores, pero no únicamente ahí, sino también en el Congreso del Estado, y es que en presencia de la gobernadora Laida Sansores, el Congreso presentó el día de ayer su informe de actividades correspondiente a su último año en funciones, ceremonia presidida por el diputado Antonio Jiménez y en la que participaron las y los legisladores de diferentes bancadas, dando a conocer por la cantidad de leyes que se aprobaron, las iniciativas, las que todavía quedan pendientes. Escuchemos a Antonio Jiménez, presidente del Congreso.
4: ¿Y qué se hizo en este segundo? Es una deuda muy profunda que debemos ir reduciendo año con año. Tercero, del campo y el mar, porque nuestras comunidades y nuestras comunidades más lejanas son prioridad para esta asamblea de representantes. Cuarto, todos los derechos con la mirada y respeto absoluto a nuestras diferencias, porque nadie debe quedarse atrás en nuestra sociedad. Y quinto, el derecho a la salud, el derecho que da sentidos a todos los demás derechos, porque ahí se encuentra nuestro derecho a vivir con una vida con dignidad y con bienestar. Para los niños trabajamos porque los niños son los que saben querer, porque los niños son la esperanza del mundo. Eso lo dijo José Martí. Los primeros frutos que vamos a entregarles a ustedes son para quienes trabajamos, recordando esta hermosa frase que acabo de enunciar y que fue guía durante... Bajo esta hermosa premisa, esta legislatura aprobó entre sus decretos el cuidado de sus infancias. Se realizaron modificaciones a la Ley de los Derechos de Niñas, Niños y Adolescentes, a la Ley de Salud, a la Ley de Educación, al Código Penal, entre otras, para sancionar y adicionar la crianza positiva y respetuosa. El castigo corporal y humillante a nuestros niños, pues no puede ser la forma de educar.
0: Seis de la mañana con 32 minutos. Bueno, como parte de la numeralia del Congreso, el Congreso informó sobre 243 asuntos legislativos, 67% de iniciativas o reformas y 33% de puntos de acuerdo, además de hasta 549 intervenciones en tribuna durante el último año legislativo. Esto formó parte del informe del día de ayer. Cambiando de información, el Instituto Electoral del Estado de Campeche, el IEC, en colaboración con la CODECAM, arrancaron ya los foros de consulta y mesas de intercambio de ideas en materia de las acciones afirmativas de cara al proceso electoral 2027. Y es que, de acuerdo con la presidenta tanto de la CODECAM como del IEC, es indispensable que Campeche cuente con la voz y opinión de todos los grupos y colectivos. El día de ayer se realizaron las mesas de personas de la diversidad y también de personas con algún tipo de discapacidad, así como juventudes del estado y municipio de Campeche.
5: Con estos foros es precisamente, como bien lo dice el eslogan, conocer su opinión, y que esto va a ser a través, pues obviamente, de estas mesas de trabajo, y que desde hace un mes nosotros tenemos en la página del Instituto Electoral los cuestionarios, que también la Comisión de Derechos Humanos nos apoyó en la elaboración y estructura de los mismos. Entonces, si bien esta actividad es presencial, desde hace un mes ya de manera virtual hemos estado recogiendo opiniones de otros municipios del estado, de diversos grupos de población, y el día de hoy pues nos congrega pues justamente el poder materializarlo de manera presencial.
6: Puedo dar testimonio de que tiene meses que las diversas consejerías electorales han estado preocupadas y ocupadas para que los próximos procesos exista una representación justa y equitativa de todas aquellas de aquellos grupos históricamente discriminados. Hoy creo que nadie de los que están aquí tiene duda, son activistas constantes y muy preparados, muy preparadas y muy preparadas.
0: Aquí nos llega otro mensajito, nos dice: hola, ¿qué tal? En cuanto al transporte público Coach, dicen que hasta las 10:30 es el último que sale del mercado y no es cierto, no cumplen con los horarios. Esto también es muy importante. De hecho, de entrada, gracias por hacernos el reporte ciudadano y por compartirlo con nosotros, pero también es importante que lo hagan llegar a las vías de comunicación del ARTE, que ellos tienen un número de WhatsApp que ahora no lo tengo a la mano, pero a ver si en la siguiente información ya se los consigo, para que usted, si tiene algún tipo de reporte como este, por ejemplo, de que no se están cumpliendo con los horarios de las rutas señaladas, mándeles un mensaje al WhatsApp de la Agencia de Transporte de Campeche, para que ellos puedan tomar medidas al respecto. Aunque le voy a dar otro tip, si tiene la oportunidad, obviamente, de descargarlo, y es la aplicación Coach Contigo. En esa aplicación usted puede consultar en tiempo real dónde están las unidades. ¿De qué le va a servir eso? Por ejemplo, si usted está en casa, en la escuela, a punto de salir, pues a ver si hay alguna unidad que ya esté cerca de su paradero, de su punto más cercano al cual usted se encuentre. Y eso, pues evidentemente, le va a ayudar a mejorar los tiempos y calcularle, sobre todo, si alcanza o no alcanza el transporte público. De verdad, le recomiendo bastante que baje esta aplicación. Le repito, si tiene la oportunidad, tanto para Android como para iOS, en esta aplicación usted va a poder consultar, pues, si todavía quedan unidades en la ruta que usted utiliza para este radioescucha que nos lo comenta también. Digo, si bien hacer el reporte es lo pertinente, también bajando la aplicación usted puede consultar si todavía hay alguna unidad en ruta disponible. Ya para ir cerrando la información del día de hoy, bueno, pues justamente hoy, que es el día sin carro, es el titular del ARTEC, Eduardo Zubieta, quien informó que en el marco del Día Mundial Sin Auto, el director Eduardo Zubieta invitó a la ciudadanía, pues, a utilizar el transporte público o bien la bicicleta, al destacar que estas alternativas reducen gastos, reducen la contaminación y sobre todo reducen el tráfico. Señaló que el sistema de movilidad cuenta con transbordo gratuito y exhortó a los campechanos a probarlo. Y antes de escuchar al titular del ARTEC, lo que comenta de la bicicleta es muy cierto. Para la gente que utiliza el transporte público y a la vez la bicicleta, recordemos que en teoría todas o casi todas las unidades del COSH deben de tener estos racks en la parte de adelante para que, si usted es ciclista o tiene o cuenta con bicicleta, porque a lo mejor el transporte público no llega hasta el punto en el cual usted tiene que, pues, descender, puede subir su bicicleta al rack de las bicicletas y posteriormente hacer, como muchos dicen por allá, la última milla o los últimos metros o kilómetros para llegar a su destino.
7: Debemos tener ya la cultura de utilizar menos auto y utilizar menos la moto. Yo creo que la bicicleta y el transporte público ya son cosas reales, ¿no? Ya hay un sistema de movilidad que funciona en toda la ciudad. Yo les invito, ya no hay cobro del transbordo. Yo invito a la ciudadanía, no utilicen su auto, utilicen el transporte urbano. Ahora sí que mañana, que es el Día Internacional, ¿por qué no invitar a la ciudadanía a que utilicen el transporte por el día de mañana y se den cuenta de lo bien que está? Pues beneficios, ahora sí que no gastas en tu vehículo, no tienes una inversión extra dentro del hogar, que es el vehículo que sale más caro que el transporte público, la contaminación, el tráfico dentro de la ciudad, la seguridad dentro de la ciudad, menos vehículos siempre va a ser más.
0: 6 de la mañana con 38 minutos, pues ahí tiene también la información para todos los que nos estaban hablando u opinando, ¿verdad?, del Día Mundial Sin Automóvil, que es la efeméride del día de hoy. Ya a las 6:38, nosotros ya nos vamos a despedir. Se queda en compañía y en sintonía de Panorama Informativo con toda la información, pero desde Ciudad de México y de índole nacional. Invitación, pues, a que de nueva cuenta nos sintonice hoy en punto de la 1:00 p.m. con Sara López. Todavía tenemos mucho, mucho que compartirle. Y, por supuesto, ahí tenemos más minutos para que usted, pues, nos hable y nos platique de su opinión del transporte público y, en el marco de hoy, Día Mundial Sin Automóvil, pues, que nos cuente desde su punto de vista qué es lo que le hace falta a Campeche y o a Ciudad del Carmen para que nosotros podamos decir si cuenta con automóvil, obviamente, pues lo dejamos en casa y vamos a utilizar otras alternativas de transporte público. De mi parte ha sido todo. Les dejo en compañía ya de Panorama Informativo en los controles. Betty Notario, un servidor, Carlos Soberanis. Que tengan un excelente martes. Recuerde que hay lluvias hoy por la tarde, así que saque el paraguas. Si ya está saliendo de casa y se le estaba olvidando, ya se lo acordé. Para que no diga que es sobre advertencia, no hay engaño. Excelente día y nos escuchamos hasta mañana a las 6 de la mañana.
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9: En Kiss FM son las 6:39.
10: 6:39. 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
20: Desde CONCACAF, el 17 de noviembre, en el estadio BBVA. Shohei Ohtani, figura de los Dodgers, saldría de la lista de lesionados con grandes probabilidades de volver a la actividad para la serie frente a San Diego. Hasta aquí los deportes. Regresamos con más en 30 minutos.
21: Gracias, Alex Cervantes. 6:42 a.m. Recuerda, somos Alejandro Villalbazo, Alejandro Cervantes y Pepe Toño Morales por 889noticias.mx. Vamos también a lo más importante del tráfico y clima. Mónica Villalobos.
22: Pepe Toño, gracias. Hay corta la circulación en República de Cuba a partir de República de Chile debido a obras. Las alternativas son Isazaga y el Eje Central. En unos minutos, más información.
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24: Gracias, muy buenos días. Vamos con la trivia. La trivia de hoy, esta trivia tiene que ver con las cosas raras que pasan en el año. En este año que ya está por acabarse, aunque usted no lo crea, se nos ha ido de volada. Ya estamos en la última parte del año. Ya estamos en el mes de septiembre y ya estamos a más de la mitad de septiembre. Bueno, se nos está yendo, pero como agua. Pero hay algo que mucha gente se pregunta en el año, en cierta parte del año. Y tiene que ver la historia que está detrás, es muy curiosa, es una historia que tiene que ver con celos. Sí, los celos que sentía una persona por otra, fue lo que hizo que cierta época del año levantara preguntas por parte de la gente, ¿por qué es así y no como debería ser? ¿De qué estamos hablando? Bueno, si están confundidos, no se preocupen. En 2 horas damos la respuesta de la trivia. En 1 hora tenemos pistas para la trivia. En www.889noticias.mx, @889noticias, @Iñaki Manero. Yo soy Iñaki Manero y en una hora tenemos las pistas de la trivia. Gracias, compañeros y amigos. Seguimos en Panorama.
23: Pasó en la madrugada, ¿qué nos cuenta René Ponce? Adelante, René.
25: ¿Qué tal, Alejandro? Pues la noche de ayer, esto en la alcaldía Miguel Hidalgo, se registró un enfrentamiento entre 2 grupos de comerciantes de puestos semifijos que se instalan pues año con año a un costado del metro de Tacuba y quienes se acusaron mutuamente de cobro de piso, de extorsión, corrupción y hasta venta de drogas. Por lo menos durante hora y media los grupos contrarios se arrojaron de todo e incluso algunos llegaron a los golpes. Al final la policía intervino y los ánimos se calmaron. Se reportaron 3 personas lesionadas por golpes que fueron atendidas en este lugar. Tampoco se reportaron, eso sí, personas detenidas. Por otra parte, casi a la misma hora, un hombre de la tercera edad pierde la vida luego de ser arrollado en la avenida Tláhuac frente al metro Culhuacán, es la línea 12 del metro. Fue arrollado por una motocicleta que se dio a la fuga. Las autoridades analizan las cámaras del lugar para pues dar con el responsable de este accidente, pues que se da a la fuga, mientras que el cuerpo fue levantado pasada la medianoche. Por otra parte, también anoche, vecinos de la colonia La Preciosa, estamos hablando de Azcapotzalco, pidieron el apoyo de bomberos de esta capital para retirar un palo encebado que quedó colocado a media calle ahí como parte de la fiesta patronal de San Mateo que se llevó a cabo este fin de semana. Sin embargo, pues este atractivo de feria de unos 5 metros de altura se ubicaba a media calle, en la calle de Centeotl, a la altura de San Mateo, lo que impedía que los autos pudieran circular, Alejandro.
1: Bien, seguimos platicando. 7:15, una pausa. 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
4: Hola, ¿qué tal? Seguimos con más información. Conduce con cuidado y anticipa tu salida. Hay intensa carga en Tláhuac, de José Clemente Orozco y hasta llegar a Tasqueña. Sigue la intensa carga también en Boulevard Picacho Ajusco, de Concal al Periférico. Hay tráfico en Calzada de Tlalpan, de Calzada del Hueso a Cerro de Jesús. Muy lento el avance sobre Periférico, de Río Nilo y hasta llegar a Canal Nacional. Toma en cuenta, además, que sigue cerrada la circulación en Chimalpopoca, entre 5 de febrero y Calzada San Antonio Abad, debido a obras. La alternativa es el eje 2 Sur. Encontrarás además corte a la circulación en República de Cuba a partir de República de Chile por obras. La alternativa Isazaga y el eje central. La temperatura al momento es de 14 grados y se espera una máxima entre 25 y 27 grados. Soy Mónica Villalobos. 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

0: la madrugada. René Ponce, cuéntanos, René.
1: Pues Alejandro, te continúo contando, pues durante las primeras horas de este día un tráiler de transporte de paquetería se quedó atorado en el bajo puente del viaducto a la altura de Patriotismo. Como suele ocurrir, el chofer de la pesada unidad no calcula la altura y la parte de la caja que va pues prácticamente sobre la cabina choca con el techo del bajo puente. Al lugar arribaron uniformados de la Secretaría de Seguridad Ciudadana Capitalina, pues le bajaron el aire a las llantas para pues sacarlo de reversa y así destrabar la circulación que permaneció afectada por más de media hora. Finalmente esta mañana se registró un choque eje 1 norte Hangares, muy cerca de la entrada a la terminal 2 del aeropuerto capitalino. Un motociclista, unos 45 años, se impacta contra un auto particular. Al parecer, este motociclista resulta lesionado, iba a exceso de velocidad, ya no pudo frenar y choca contra la parte de atrás de un vehículo que se queda en este sitio luego de oír el impacto que pues quedó prácticamente atrás el motociclista. Una ambulancia llegó al lugar, afortunadamente ya lo están atendiendo, Alejandro.
0: Oye, nada más quiero regresar al Sube Pelayo Sube, este palo encebado que dejaron allá media calle en la colonia La Preciosa, allá en Azcapotzalco. ¿Quién lo dejó ahí, René?
1: Pues los que organizan la feria, Alejandro, son los que colocan el palo encebado como una atracción, como una forma de divertirse y de que ganen premios los que asisten a la fiesta patronal de San Mateo. Sin embargo, pues se les olvidó, toda la feria se retiró, menos este palo encebado que quedó allá a media calle, Alejandro.
0: Dios mío, y entonces mejor le hablaron a los bomberos, oye, ven y quítanos el palo de en medio, les pidieron a los bomberos, René.
1: Pues sí, Alejandro, la gente no podía pasar por ahí, la gente que vive en esta zona dice, no puedo pasar con mi auto para llegar a mi casa, entonces pues para agilizar la circulación y para normalizar todo lo que es el avance de los autos, le pidieron a los bomberos y llegaron y hasta dos o tres vecinos se acomedieron ahí para apoyarlos también para quitarlo.
0: Pues sí, se les olvidó a los de la feria y les dejaron el palo ahí en medio de la calle. 7:10. Sin duda es la opción. Es la opción ante estos servicios de salud que tenemos y luego que millones no tienen acceso, pues la gente voltea y ve el consultorio de la farmacia ahí en la esquina y dice, voy para allá. Y la verdad, luego hay doctores súper atinados, ¿no? Como decimos, ¿no? Ese doctor es bien atinado.
2: Sí.
0: No es que sean atinados, es que tienen conocimientos, pero bueno, ¿no? En lo popular siempre decimos, es bien atinado ese doctor o esa doctora. Pues sí, se han convertido en la opción. ¿Se acuerdan cuando en el gobierno pasado, cuando López Obrador y los secuaces que le acompañaban en el gobierno tenían la idea de desaparecer los consultorios, los llamados consultorios adyacentes?
2: Sí, que fue una propuesta del señor López-Gatell, ¿te
0: acuerdas?
2: ¿Verdad?
0: Sí. Del doctor Muerte.
2: Exactamente.
0: El doctor Muerte se la tiró y dijo, vamos a quitarlos.

0: Los consultores en el Centro de Farmacia estamos haciendo las mismas consultas que el IMSS. Y también en un 10% la farmacia independiente del país, representada por UNEFARM, ya tiene también consultorio de Centro de Farmacia.
1: De esta forma, Alejandro explicó que las personas priorizan la atención rápida, aunque tengan que pagar de su bolsillo, ante la situación que atraviesan las instituciones públicas de salud.
0: Entonces, lo que están haciendo es, voy a la esquina, en la farmacia ahí de Juve, que tiene el doctor, tomo la consulta, con 200 pesos me llevo la receta, se la dejo a mi hija, me la tomo yo y me voy a trabajar. Ese es uno de los temas por los que, a través de lo que yo les decía, que la farmacia independiente es una farmacia, obviamente que está, pues de alguna manera, muy ubicada en estos temas.
1: Y explicó que otra de las razones del aumento de este fenómeno de los consultorios de farmacias es el envejecimiento de la población, la cual cada vez más necesita recibir atención médica, sea en el sector público o en el privado.
0: Pero el otro tema también que es importante es justo este tema de la edad, ¿no? Donde estamos requiriendo más medicamentos y más consulta.
1: Y de acuerdo con la Organización para la Cooperación y el Desarrollo Económico, la OCDE, el gasto de bolsillo en el país, es decir, el dinero que destinan los mexicanos en salud, alcanza el 40% del total de gasto que se dirige a la salud, uno de los más altos entre los países miembros de esta organización. Equivale en promedio a alrededor de 1.600 pesos trimestrales por hogar en medicamentos, consultas médicas o insumos, pese a que muchas personas son derechohabientes, ya sea del IMSS, del ISSSTE o del IMSS Bienestar, que el IMSS Bienestar es la institución más reciente de salud. Entonces, hemos visto un crecimiento de los consultorios adyacentes a farmacias, dice el sector farmacéutico. Alejandro, el panorama.
2: Y fíjate que ahora, no sé si lo han notado, pero no solamente el consultorio que está, ¿no?, como parte del negocio de la farmacia, pues también es parte de un negocio. No sé si han visto que ya son cada vez más este tipo de franquicias donde hay consulta médica. Uh-huh. Con distintos nombres, con distintas marcas, pero hay consultorios que tratan de ser el símil del consultorio adyacente, pero que ya están como si fuera un local comercial, ¿no? En ese local donde antes estuvo la tiendita de la esquina, hoy hay también un consultorio que no es el de la farmacia, que no es el de la marca que ahorra, o que no es el similar, o que no es el San Pablo, ¿no? Que no es de estas, de las farmacias de la Guadalajara, es de otras marcas, pero que están instalados en zonas comerciales donde también te ofrecen consultas más o menos en este tipo, Isaac.
1: Efectivamente, Alejandro, incluso algunas cadenas de supermercados cada vez más tienen estos consultorios en sus áreas de farmacias. Está desde el consultorio popular hasta el consultorio de cadenas de farmacias establecidas, farmacias independientes, en un contexto en el que se ha dificultado el acceso a la salud pública y el obtener quizá estos medicamentos e insumos a tiempo. La gente está buscando alternativas y esto es un fenómeno que ha sido consecuencia de eso, Alejandro.
2: Bien, gracias, Isaac Castañeda. Ya son 5:05.
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4: En Kiss FM son las 6:56.
5: 6:56.
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0: Alejandro Villalbazo en X, en TikTok, arroba Villalbazo 13. Es martes 22 de septiembre. Esta mañana, Pepe Toño Morales, ¿cómo estás, Pepe Toño?
1: Muy bien, Alex, muchas gracias, amigos del auditorio. Martes aquí en la zona metropolitana del Valle de México y con 15 grados en la temperatura, poquito a poquito va subiendo.
0: Sí, recordándoles que tenemos huracán categoría 5, Polo, que en este momento, ¿en dónde está Polo? Está al sur de Zihuatanejo, Guerrero. Al sur de Zihuatanejo, Guerrero. Se desplaza lento, aunque ha sido explosivo en los vientos. Digo explosivo porque 24 horas alcanzó categoría 5. Su desplazamiento es lento, 9 kilómetros por hora. Afortunadamente, está lejos de. Va en paralelo y lejos de las costas, de las playas, porque está aproximadamente a 300 kilómetros mar adentro. Y ahí va en paralelo y esperemos que ahí siga. Pero es categoría 5. Se ubica entonces al sur de Zihuatanejo y podría estar pasando, si mantiene este desplazamiento, podría estar pasando a la altura de Acapulco por ahí de la tarde-noche de este martes. Abusados, porque el hecho de que esté lejos no significa que no puede provocar problemas por sus vientos y por la cantidad de agua que trae. Aún con la lejanía de tocar tierra, y por eso hay alerta en varios puntos del Pacífico mexicano, que ya estaremos platicando en un ratito. Los mensajitos de hoy para poner el día amable y el día como nos gusta, con las mañanitas a las 7 de la mañana. Angie nos escucha desde Jalapa, allá en Veracruz, felicitando a su sobrina Joana. Cumple 23 añitos, Joana. Además, ya se recibió. Estudió odontología. Hombre, pues a todo dar. Felicidades para ti, Joana. A darle a la chamba. ¿Ya estás chambeando? ¿Estás chambeando por tu cuenta? ¿Pusiste tu consultorio? ¿Tuviste ese sueño? ¿Y ya lo lograste? ¿O estás trabajando con alguien en su consultorio? ¿O estás en el sector salud? ¿Qué tan caro es poner un consultorio en odontología? Platícanos por ahí, tú que estás empezando y que seguramente además tienes muchos sueños e ilusiones. Joaquín Rodríguez cumple 16 de su hija Itzayana. Claro, con mucho gusto, soy el portavoz de tus felicitaciones, Joaquín. Itzayana, mira, te quiere decir tu papá, la familia en general, que están orgullosos de ti, que eres una joven muy inteligente, motor de vida, que los inspiras a ser mejor persona y mejor padre cada día, y es el mejor regalo y préstamo, dice, que Dios me ha hecho. Sí, es que lo dicen bien, los hijos son prestados, ¿no? Así lo dicen las abuelitas, que acuérdate que los hijos son prestados.
1: Y tienen razón.
0: Totalmente.
1: En cualquier momento emprenden el camino.
0: Pues hacen su vida. Así es. Hacen su vida. Eric Ibarra, felicitando a su mamá, doña Efi, cumple 70, doña Efi. Y doña Efi, tu hijo Eric te da las gracias por estar siempre a su lado. La tocaya Montejo desde Tabasco, felicitando a su niña Ángela Camila García Montejo. Ángela cumple 10 añitos. Muchas felicidades para ti, Ángela Camila. ¿Cómo te gusta que te digan, Ángela o Camila? Nos escucha todos los días antes de ir a la escuela. Y va midiendo el tiempo con panorama informativo. Así es como dice, ya se nos hizo tarde, córranle, súbanle, bájenle, que hay que llevar a Ángela Camila a la escuela. Para ti un fuerte abrazo de parte de tus papás, Josué y la tocaya Alejandra Montejo. Fuerte abrazo. 7:05, tráfico, clima cada 15 minutos. Mónica Villalobos.
2: Alejandro, gracias. Les comento que está cerrada la circulación del Eje 5 Norte, Avenida Montevideo, a la altura de Avenida Instituto Politécnico Nacional, hacia Calzada Vallejo, Alcaldía Gustavo Madero, por manifestantes. La alternativa, el Eje 6 Norte. En unos minutos, más información.
1: Gracias, vamos rápidamente con la información, porque el huracán Polo se intensificó a categoría 5 frente a las costas del Pacífico mexicano, con vientos máximos sostenidos de 260 kilómetros por hora. Su centro se localiza a 355 kilómetros al sur de Zihuatanejo, Guerrero, y a 580 kilómetros al sur sureste de Manzanillo, en Colima. Se espera que el huracán se mueva lentamente frente a las costas de México durante los próximos 2 días, aunque su núcleo permanecería en la mar. Polo generará fuertes lluvias y oleaje peligroso en el suroeste de todo el país. En otra información, los padres de los 5 recién nacidos que murieron en el Hospital General de Zona Número 1 del IMSS en Durango acusaron presunta negligencia médica luego de que los menores presentaran un rápido deterioro mientras permanecían en la unidad de cuidados intensivos neonatales. Señalaron que no recibieron los resultados de los hemocultivos, no se realizaron necropsias y en los certificados de defunción se presentaron causas como paro cardiorrespiratorio o infarto sin precisar el origen del proceso infeccioso. Por otra parte, el regidor del ayuntamiento de Uruapan, Víctor Hugo de la Cruz Saucedo, presentó una denuncia penal ante la Fiscalía Especializada en Materia de Delincuencia Organizada contra Juan Daniel Manso Rodríguez, subsecretario de Gobierno de Michoacán y hermano del exalcalde Carlos Manso, por presuntos vínculos con integrantes de los Caballeros Templarios y su relación con el atentado contra un candidato a la alcaldía de Uruapan en 2026. Y en más información, este martes comienza oficialmente el otoño en México. El equinoccio ocurrirá a las 6:06 de la tarde, hora del centro del país, y a partir de entonces los días serán cada vez más cortos y las noches más largas. La estación se extenderá hasta el 21 de diciembre cuando inicie el invierno. Vamos con otros temas porque Escuinapa ocupa el séptimo lugar entre los municipios del país con mayor número de feminicidios. Gibran Casas.
3: La Fiscalía General de Sinaloa mantiene abiertas las investigaciones por los recientes feminicidios registrados en el sur del estado, particularmente en municipios como Mazatlán y Escuinapa. La fiscal general Claudia Zulema Sánchez Condo informó que cada caso se analiza de manera individual para determinar los móviles y si existe algún vínculo con el crimen organizado o el narcomenudeo, aunque descartó que todos los casos correspondan a esta hipótesis. Escuchemos.
4: Tenemos las investigaciones abiertas por feminicidio, porque en este caso estamos hablando de mujeres que fueron agredidas hasta llegar a la muerte. Entonces, tenemos algunos casos, no son todos. Yo he comentado la parte que pudieran estar relacionados al tema del narcomenudeo, pero no son todos.
3: Para Asir Noticias, Gibran Casas.
1: Gracias. En otros temas, fueron asegurados más de 2 millones de cigarros. ¿En dónde, René Ponce?
5: Integrantes de la Marina, en coordinación con la Secretaría de Seguridad y Protección Ciudadana y la Agencia Nacional de Aduanas de México, aseguraron 2,400,000 cigarros apócrifos en la aduana del Aeropuerto Internacional de la Ciudad de México. Los cigarrillos fueron localizados en un embarque procedente de Pekín, China, el cual fue declarado como palillos perfumados con un peso total de casi 4 toneladas, el cual está integrado por 200 cajas distribuidas en 9 tarimas. La mercancía permanece asegurada de manera precautoria dentro del recinto fiscalizado a la espera del pronunciamiento por parte del titular de la marca para determinar la situación jurídica de la mercancía. Para 88.9 Noticias, René Ponce Hernández.
1: Y en el panorama internacional, los ministros de Exteriores del G7 exigieron a los hutíes de Yemen cesar inmediatamente con las acciones militares, amenazas y ataques contra el transporte marítimo al advertir que la escalada puede afectar al comercio internacional y generar inestabilidad económica mundial. Además, pidieron a Irán detener el suministro de armas y el apoyo al grupo y reclamaron garantizar la seguridad y libertad de navegación en rutas estratégicas como el estrecho de Bab en la Mandeb. Por otra parte, el tifón de Yuyuan dejó al menos 5 muertos, 6 desaparecidos y 23 heridos en Japón, además de inundaciones y deslizamientos de tierra provocar lluvias récord en la zona de Tokio. En la prefectura de Chiba, más de 46,000 viviendas permanecerían sin electricidad mientras continuaban las labores de búsqueda de personas desaparecidas. Y por otra parte, bomberos lograron controlar en un 75% el incendio forestal que afecta a los alrededores de Villa de Leyva. Esto es en Colombia, aunque 2 focos permanecen activos. Las llamas han consumido casi 1,200 hectáreas, 715 de ellas dentro del santuario de fauna y flora. Unas 250 personas y 3 aeronaves participan en las labores, mientras las autoridades aseguran que ya no existe riesgo para las comunidades cercanas. Ya son las 7:10 a.m, tiempo de Deportes, Alex Cervantes.
6: Gracias, Pepe Toño. En información de la Liga MX, se modificó el horario de los partidos Santos Pachuca y Tigres ante Puebla de la jornada 10 de la Liga MX, para que no se empalmaran con el juego México contra Colombia. Ahora se jugarán a las 9:00 p.m. Con una asistencia de 1,920,373 espectadores en 8 jornadas, el torneo de apertura 2026 es el segundo con más asistencia acumulada. El delantero del Atlas, Duk, ya fue operado tras ruptura del tendón rotuliano. Su recuperación será al menos de 6 meses. Caleb Williams, quarterback de los Osos de Chicago, equipo de la NFL, sufrió una lesión menor en los isquiotibiales y su regreso será evaluado poco a poco. 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
1: Gracias, Alex Cervantes. Vamos a lo más importante del tráfico y clima como cada 15 minutos. Mónica Villalobos.
2: Pepe Toño, gracias. Les comento que hay 2 nuevas paradas del Metrobús en el servicio interminales del aeropuerto. Además de las terminales 1 y 2, puedes ingresar o descender en aduanas y en la estación Hangares del Metro. En unos minutos, más información.
0: Siete con 12, panorama informativo 88.9, información que sirve. Yo soy Alejandro Villalbazo, en X, en TikTok, arroba Villalbazo 13, en el WhatsApp 5552558.9. Polo explosivo, huracán categoría 5, ¿y por qué es explosivo? Nada más para que nos demos una idea, pasó de categoría 1 a 5 en solo 24 horas. Es huracán Polo. Lleva vientos máximos sostenidos de 260 kilómetros por hora y se desplaza a 9 kilómetros por hora. Lo importante es que está lejos de tocar tierra. Va en paralelo a las costas del Pacífico mexicano. Y de acuerdo con la trayectoria, y Dios quiera así siga, no se prevé que vaya a desviarse y en algún momento intente tocar tierra. Y aún estando lejos de las costas, el agua que trae mantiene en alerta a varios estados. De hecho, la vigilancia es desde Tecpan de Galeana, Guerrero, hasta Manzanillo, Colima. En estos momentos, Polo se encuentra en Guerrero, a la altura de Zihuatanejo. Por esos rumbos es por donde anda Polo. Hay indicaciones generales, indicaciones que tenemos que escuchar todos. Alemao Luna, buenos días, Alemao.
7: Buenos días, Alex. Increíble, ¿no? El domingo por la tarde estábamos hablando de que era una depresión tropical y pues en menos de 48 horas ya Polo es un huracán de nivel, el nivel más fuerte y catastrófico, el nivel 5. Y sí, como lo mencionas, actualmente está a 355 kilómetros al sur de Zihuatanejo, Guerrero, con vientos sostenidos de 260 kilómetros por hora. Al momento, de acuerdo con los modelos de predicción, se espera que hoy se mantenga en este nivel y entre la noche y primeras horas de este miércoles, Alex, se degrade a categoría 4 a poco más de 200 kilómetros de San Telmo, Michoacán. En las próximas horas, ¿qué se espera? Bueno, se esperan lluvias puntuales intensas en Colima y Michoacán, esto en el oeste y costa, también en el este, costa y oeste de Guerrero, así como en el oeste de Oaxaca, y lluvias muy fuertes en el sur, suroeste y costa de Jalisco. Al respecto, pues el director general del Servicio Meteorológico Nacional, Fabián Vázquez, dijo que ante los riesgos pidió a la población alejarse de las playas, porque también se espera un oleaje alto, un oleaje que podría superar los 4 metros de altura en las costas de Michoacán y Guerrero, y de los 3 metros de altura en las costas de Colima y Oaxaca. Vamos a escuchar.
0: Ahorita lo escuchamos, son 7:15, hay que ir a la pausa. 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
9: En Kiss FM son las 7 con 15 minutos.
10: 7:15.
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0: el fin de semana hay que estar cuidando Baja California Sur porque pudiéramos tener efectos también hasta allá el fin de semana.
1: Idiomas, consejos, Alemão Luna.
2: Sí, sobre esto, Alex, la Coordinación Nacional de Protección Civil hizo un llamado a la población costera de dichas entidades a no esperar a que el sistema se aproxime para asegurar, pues, lo que son puertas, tinacos, láminas, cualquier objeto que pueda ser desplazado por el viento, también a limpiar coladeras, canaletas y desagües para favorecer el flujo de agua y evitar acumulaciones y, por supuesto, inundaciones, así como tener una mochila de emergencia con agua potable, alimentos no perecederos, también medicamentos, artículos de higiene, lámparas y documentos importantes a las personas, sobre todo que viven en zonas bajas, cercanas a ríos, arroyos, cauces o laderas. Se les hace un llamado a identificar las rutas de evacuación y también los refugios temporales más cercanos, Alex.
1: Bien, gracias, Alemão Luna. Hay que estar pendientes, se espera que Polo esté a la altura de Acapulco la noche de este martes 22 de septiembre, si es que mantiene su desplazamiento de nueve kilómetros por hora, aunque lejos, a unos 300 kilómetros de la playa de Acapulco, pero sí con efectos importantes. Adriana Covarrubias, buenos días, Adriana.
3: Así es, Alejandro, debido a las lluvias fuertes e intensas y vientos que se estará generando el huracán Polo, que se intensificó a categoría 5, el Consejo Estatal de Protección Civil determinó suspender las clases en las regiones de la Costa Grande, Acapulco y Costa Chica como una medida preventiva. La gobernadora de Guerrero, Evelyn Salgado Pineda, dijo que se mantiene en alerta y pidió a la ciudadanía a no confiarse, estar atentos a la evolución del huracán Polo y su trayectoria. Este fenómeno, que se localiza a 355 kilómetros al sur de Zihuatanejo y se considera catastrófico por sostener vientos de 260 kilómetros y rachas de hasta 315 kilómetros, su movimiento es lento, pero estará generando también un incremento en el oleaje hasta de más de 5 metros de altura, provocará inundaciones, deslaves y crecida de ríos. Se desplegó personal operativo en los municipios de la Costa Grande, Acapulco y Costa Chica para llevar a cabo recorridos en colonias y poblados a alertar a través de perifoneos a las familias sobre las medidas preventivas que se deben de tomar por el fenómeno y aquellos que vivan cerca de ríos, laderas o en zonas bajas, pues ubiquen su refugio temporal. Escuchemos.
4: Comunidades alejadas que no tienen acceso a lo mejor a toda la información, pues pueda llegar el perifoneo y se les pueda avisar para que estén en un lugar seguro.
1: Por cierto, Adriana, en este momento Polo está a la altura de Zihuatanejo, al sur de Zihuatanejo, allá en Guerrero.
3: Así es, y todavía pues no ha generado lluvias, sin embargo, pues el gobierno de Zihuatanejo mantiene abiertos lo que son los refugios temporales, incluso se dotó de insumos necesarios para esa apertura de refugios, como son colchonetas, kit de aseo personal y también cobertores. Te comento que el Ejército Mexicano y la Marina están listos para la aplicación del plan DN3 en caso de que se requiera. También la Comisión Federal de Electricidad ha desplazado personal a

0: el huracán Polo, entre ellas comentó.
1: Toda la actividad comercial y empresarial a tomar precauciones en las próximas horas a la altura de la calle Juan de la Costa.
0: También te comento, Alejandro, pero en la zona turística.
2: Comunicación con Adriana Covarrubias. Los hoteles de la zona turística por medidas de seguridad le han pedido a los huéspedes que también se protejan, que minimicen riesgos. Jorge Robledo, gerente de uno de los hoteles allá en Acapulco, dice refugios que tiene listo por si la situación se pone más complicada.
3: Tenemos equipos de votos para tormentas tropicales. Adicionalmente, en nuestro caso, a partir de hoy hicimos un refugio para nuestros huéspedes.
2: Ante el avance del pasino del huracán Polo, categorías igual se paran. Cristian Gutiérrez, Cristian.
4: Alejandro, muy buenos días. Pues sí, Michoacán ya está bajo vigilancia ahí en la zona costera. Esto ante el avance del huracán Polo, que como ustedes lo han dicho, este martes pues ya ha llevado a 5 frente al Pacífico mexicano. Alex, ante la incertidumbre sobre su trayectoria, que Protección Civil ya se trasladaron hacia la Michoacana. En tanto, pues autoridades estatales y federales refuerzan la para responder ante posibles afectaciones. El día de ayer, por la tarde-noche, pude platicar con Amurabi Ramírez, él es el coordinador estatal de Protección Civil, y él informó, me platicaron que ya se trabaja con la Secretaría de la Defensa Nacional, también están platicando ya y trabajando con la Guardia Nacional, con la Secretaría de Marina, están instalando un puesto de comando para coordinar las acciones ante la evolución de este huracán a categoría 5. Si te parece, vamos a escuchar al coordinador estatal, Amurabi Ramírez.
5: Hay algunos mencionan que pudiera llegar a ser categoría 5. No se tiene ahorita una ruta donde vaya a entrar al territorio, sin prevenir y está.
2: Y en Michoacán, clases en escuelas públicas y privadas de municipios.
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0: 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Persiguiendo a Polo, superhuracán Polo, en un día se convirtió de categoría 1 a categoría 5. Trae mucha lluvia, los vientos son importantes, aunque lejos, y gracias a Dios, lejos de las costas, a 300 kilómetros en promedio de la República del Pacífico mexicano. Ya lo hemos visto al sur de Zihuatanejo, en qué momento podría pasar por el bello y devastado puerto de Acapulco, a la altura de Acapulco. Y ahora vámonos a Jalisco, porque en Jalisco ha estado lloviendo de manera importante y son las aguas provocadas por Polo. Martín Beltrán, buenos días, Martín.
1: Efectivamente, ante la presencia de Polo, autoridades de Jalisco emitieron recomendaciones preventivas para los municipios del estado, principalmente los ubicados en la costa. Hay incertidumbre sobre las afectaciones y los momentos en que Polo pudiera llegar a afectar a Jalisco, pero se prevé que muy pronto los mayores efectos serán a partir de miércoles. Las recomendaciones incluyen medidas ante la posibilidad de fuertes lluvias y cambios de trayectoria del fenómeno. Asimismo, se mantiene alerta azul para los municipios de Atengo, Atenquillo, Autlán de Navarro, Ayutla, Cabo Corrientes, Casimiro, Castillo, Cihuatlán, Cuautitlán de García de Barragán, Cuautla, El Grullo, Huachinango, La Huerta, El Limón, Mascota, Mixtlán, Puerto Vallarta, Villa Purificación, San Sebastián del Oeste, Talpa de Allende, Tolimán, Tomatlán y Tuxcacuesco. Autoridades analizan la posibilidad de suspender clases miércoles y jueves en los municipios de la costa sur y costa norte. Serían estos que acabamos de mencionar. Por su parte, el gobernador Pablo Lemus dijo que existe coordinación con autoridades federales y municipales, mientras habitantes de zonas vulnerables ya fueron informados sobre la disponibilidad de refugios temporales, mismos que ya están listos para recibir a quienes quieran llegar. Así el panorama.
0: ¿Cómo están las cosas en Puerto Vallarta? En Puerto Vallarta les mandamos un saludo fuerte, nos escuchan y nos escuchan bastante los amigos en Puerto Vallarta, para todos ellos, fuerte abrazo. ¿Cómo están las cosas en Vallarta, Martín?
1: Bueno, la llegada de cruceros internacionales no habrá esta semana. Hay alerta para los habitantes de la zona. Protección Civil informó que los modelos de pronóstico sugieren acumulados de lluvia entre 100 y 150 milímetros hasta el viernes. Por eso, autoridades Protección Civil de Puerto Vallarta ha puesto bandera roja en las 20 playas que corresponden a Puerto Vallarta y al litoral jalisciense. Señaló autoridades que amplían ante la llegada de Polo, anticipan la crecida de ríos y arroyos, deslaves en zonas, y hay prácticamente alerta en toda esta parte del Jalisco.
0: ¿Pero ya está lloviendo en Vallarta?
1: No, todavía no está lloviendo. En gran parte de estos 22 municipios de la costa norte y sur solamente hay nublados y vientos.
0: Sí, y mira que también allá en ustedes saben bien lo que es esto y lo que es prepararse para estos fenómenos, Martín.
1: Efectivamente, lo que fue Patricia también, el huracán Patricia, hace en 2014, cuando se preveía la llegada y la tocar tierra de Patricia, es algo similar lo que se está viviendo en Puerto Vallarta.
0: Ahí está entonces la situación en Jalisco, en espera de

0: este avance de Polo, que ahí va con sus vientos de 260 kilómetros por hora, avanzando sobre el Pacífico mexicano, en paralelo al Pacífico mexicano, de acuerdo con otra vez esos 9 kilómetros y la fuerza y todas las variables. Si se mantiene como está, a la altura de Puerto Vallarta andaría acercándose por ahí de la mañana del jueves. Gracias, Martín Beltrán, desde Guadalajara, Jalisco. Son 25 para las 8. Tráfico y clima cada 15 minutos.
1: Carpetamiento que afecta a la avenida del taller de Callejón Cuitláhuac hasta Sur 75A. 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En unos minutos, más información.
2: Gracias, ya son las 7 de la mañana con 35 minutos y vamos en este momento con mi compañera Mónica Barrera al Aeropuerto Internacional de la Ciudad de México para ver cómo está la divisa, cómo amanece el dólar, el euro y por supuesto el peso mexicano. Hola, Moni, buenos días.
3: ¿Qué tal, Pepe Toño? Te saludo, te platico que este martes, en casos de cambio del Aeropuerto Internacional de la Ciudad de México, el dólar se cotiza a la compra en 16 pesos con 37 centavos y a la venta en 17 pesos con 33 centavos. El euro se cotiza a la compra en 19 pesos con 17 centavos y a la venta en 19 pesos con 54 centavos. Los números esta mañana.
2: Un poquito más adelante regresamos contigo para ver cómo inicia la actividad en la Bolsa Mexicana de Valores. 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Ya son las 7 de la mañana con 35 minutos. Nos vamos hasta Guanajuato. Hombres armados balearon a una pareja, la encerraron con 5 personas más. Todo esto nos lo platica mi compañero Cristian Pérez desde Irapuato. ¿Cómo estás, Cristian? Buenos días.
4: Buenos días, Pepe Toño. Así es, los hechos sucedieron durante la madrugada de este lunes en el cruce de las calles Álvaro Obregón y Uruapan, en plena zona centro del municipio de Valle de Santiago, Guanajuato, a unas cuadras del Palacio Municipal. De acuerdo con autoridades de seguridad pública, civiles con armas de alto poder llegaron hasta el domicilio, forzaron la chapa de la casa donde había 7 personas entre hombres y mujeres. Primero dispararon sobre una mujer y un hombre para dejarlos gravemente heridos y luego los llevaron a una de las habitaciones junto con las otras 5 personas y los encerraron. Luego le prendieron fuego a la casa y el grupo armado se retiró en un vehículo para escapar. Las llamadas al 911 pues provocaron el desplazamiento de elementos de la Policía Municipal, de la Guardia Nacional, además de personal de Protección Civil y bomberos. Al ingresar a la vivienda rescataron a las 7 personas, todos presentaban serios problemas de intoxicación por la inhalación del humo por el incendio y 2 de ellas estaban heridas al mostrar balazos. Te comento, Pepe Toño, que los 7 fueron atendidos y luego de ser valorados fueron llevados de emergencia a hospitales de la cabecera municipal. Hasta aquí el panorama desde Guanajuato.
2: Veremos qué ocurre con las investigaciones. Gracias de momento, Cristian Pérez, y por supuesto recuerda que en León, Guanajuato, te llevamos toda la información a través de la nueva Amor en el 103.1 de FM. Ya son las 7 de la mañana con 37 minutos. Llegamos de esta forma a Veracruz. Hay una campaña, se llama Un Café con Causa. ¿De qué se trata? Mario Arjona nos comenta desde Boca del Río. Adelante, Mario, buenos días.
5: Hola, ¿qué tal? Muy buenos días. Así es, lanza la campaña Un Café con Causa, el DIF de Boca del Río, junto a un café reconocido aquí en el puerto de Veracruz. Se suman a esta campaña en favor de Grupo Reto, asociación que se encarga de dar apoyo a mujeres con cáncer. La campaña se realizará el próximo 16 y 17 de octubre con la venta de café y productos tradicionales de esta cafetería, y lo recaudado será entregado a esta asociación, afirmó la presidenta del DIF municipal, María Paula Jaquín Gamboa. Escuchemos.
6: A este Café con Causa vamos a estar aquí en el Boulevard Ruiz Cortines, esquina Orquídeas, vendiendo diferentes productos tradicionales donados por el café de la parroquia, y todo lo donado, todo lo recaudado va a ser donado a Grupo Reto, una asociación que se dedica a apoyar a mujeres que están luchando contra el cáncer de mama y también hacer pláticas y difundir información acerca de la prevención, o más bien la detección oportuna de esta enfermedad.
5: Por su parte, Georgina Cano Ayuso, presidenta del Grupo Reto, agradeció el apoyo que se brinda a la asociación, la cual es un sustento emocional para las mujeres que atraviesan por esta enfermedad. El panorama en Veracruz.
2: El cual te agradezco. Gracias, Mario. Un saludo hasta Boca del Río, allá en Veracruz. Ya son las 7 de la mañana con 38 minutos. Tiempo de Deportes, Alex Cervantes.
7: Muchas gracias, Pepe Toño. Amigos, continuamos con más información. Tenemos actividad de los mexicanos en el extranjero. Raúl Jiménez, jugador del Wolverhampton, apareció con una rodillera en la pierna izquierda y en muletas. Estará fuera de actividad varias semanas. Rodrigo Huesca superó su lesión y regresará el 4 de octubre.

0: octubre en el partido amistoso del Copenhague contra Hamburgo. Para la despedida de Leo Messi de la selección argentina, se prepara una playera conmemorativa. Será el próximo 6 de octubre ante Benín en el Monumental. La Fórmula 1 aprobó la reducción de 15 kilómetros en las distancias oficiales de carrera a partir de la próxima temporada, recortando la distancia total de 305 a 290 kilómetros. Por ahora es todo en la información deportiva.
1: Gracias, Alex Cervantes. 7:39 PM. Y vamos ahora con información muy importante porque está con nosotros Jimena Córdoba, la chica Simi.
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3: Muy buenos días para todos. Les cuento que en la Ciudad de México, el 17 de septiembre, la Asociación Nacional para Ayuda a las Personas con Discapacidad, AYUPADI, llevó a cabo su primera reunión de personas con discapacidad unidas en el Poliforum Siqueiros. La sesión informativa convocada por Víctor González, Dr. Simi, tuvo como finalidad compartir experiencias y, sobre todo, sentar las bases de una comunidad más inclusiva y solidaria. Las encargadas de conducir este evento, que convocó a más de 1.500 personas, fueron las periodistas Teria Viña y Bárbara Anderson, quienes viven la discapacidad desde distintos ángulos. Ambas dieron la bienvenida al ensamble inclusivo Senpaki, conformado por niños y adolescentes con y sin discapacidad, así como los testimonios de atletas paralímpicos, actores, familiares y conferencistas. Quienes vivimos la discapacidad sabemos que no es un problema solo de diagnóstico, también están las barreras, las puertas cerradas, el costo de atención, pero tenemos derecho y por ello surge AYUPADI. Esto lo mencionó Bárbara Anderson, asesora de AYUPADI. La participación de Víctor González, Dr. Simi, llegó con un mensaje. AYUPADI es una institución que quiero mucho y que fue creada para ayudar incondicionalmente a las personas con discapacidad. 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Se la repito, www.ayupadi.org.mx. Y solo es necesaria información básica como nombre, domicilio, edad y persona de apoyo. Se brindará asesoría legal, orientación y capacitación laboral, entre otros beneficios en descuentos de farmacias similares. Muchas gracias.
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1: Córdoba con esta información muy importante, la chica Simi. Vamos ahora a lo más importante del tráfico y clima, como cada 15 minutos, Mónica Villalobos.
4: Pepe Toño, gracias. Les recuerdo que el tren insurgente tiene horario reducido por labores de mantenimiento. Hasta nuevo aviso. El último tren saldrá a las 10:30 de la noche. El horario de inicio del servicio permanece sin cambios. En unos minutos, más información.
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6: Gracias, vámonos con la segunda llamada de la trivia. Platicamos hace una hora. Hay una parte en el año en donde mucha gente se pregunta por qué es así y no como debería ser por la secuencia que lleva. ¿De qué estamos hablando? Pues bueno, esto, la respuesta es bien importante porque tiene que ver con una escenita de celos que le hizo un hombre importante a otro. No quería verse menos, ¿no? A veces la competencia entre los seres humanos es atroz, es tremenda, ¿no? Es sin misericordia y hay quienes no se quieren quedar atrás. Entonces, este señor importante dijo que no quería quedarse atrás del otro señor importante. Entonces, por eso tenemos esta secuencia extraña que rompe con lo que estaba sucediendo en el transcurso del año. Es en cierta época del año muy, muy especial. ¿Qué es? Ayúdanos con este misterio en www.889noticias.mx, @889noticias@inakimanero. Seguimos en panorama informativo. Gracias. La respuesta en una hora. Recuérdalo. Y también en nuestra cuenta de X, en @inakimanero. 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Seguimos en panorama. Gracias.

0: Falta un cuarto para las 8, panorama informativo 88.9, información que sirve. Yo soy Alejandro Villalbazo en X, en TikTok, arroba Villalbazo 13. Los mensajitos son en el WhatsApp 5580-255-8888. Mensajitos, ya saben que tenemos para ustedes, para compartir, para denunciar, para felicitar, para escribirnos, para estar de acuerdo o en desacuerdo, para que nos cuenten historias positivas, historias también de éxito. Para todo eso tenemos a su disposición el WhatsApp 5580-255-889. ¿Cuántas historias han salido de lo que ustedes nos platican a través de ese mensajito de texto que incluso acompañan de una fotografía o de algún video? Hacemos una pausa. 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
2: Hola, ¿qué tal? Seguimos con más información. Conduce con cuidado y anticipa tu salida. Hay intensa carga en Tláhuac, de José Clemente Orozco y hasta llegar a Tasqueña. Sigue la intensa carga también en Boulevard Picacho Ajusco, de Concala al Periférico. Hay tráfico en Calzada de Tlalpan, de Calzada del Hueso a Cerro de Jesús. Muy lento el avance sobre Periférico, de Río Nilo y hasta llegar a Canal Nacional. Toma en cuenta, además, que sigue cerrada la circulación en Chimalpopoca, entre 5 de febrero y Calzada San Antonio Abad, debido a obra. La alternativa es el eje 2 Sur. Encontrarás además corte a la circulación en República de Cuba a partir de República de Chile por obras. La alternativa Isazaga y el eje central. La temperatura al momento es de 14 grados y se espera una máxima entre 25 y 27 grados. Soy Mónica Villalobos. 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

0: 10 para las 8, panorama informativo 88.9, información que sirve. Yo soy Alejandro Villalbazo en X, en TikTok, arroba Villalbazo 13. Los mensajitos en el WhatsApp 5582558890. No, no se pusieron de acuerdo con lo que dijeron y con lo que publicaron. De ese tamaño están las cosas en nuestro reprobado México. No se pusieron de acuerdo con lo anunciado ayer, con lo publicado hoy en el Diario Oficial, respecto de la relación de primaria, secundaria, prepa, universidad y en lo celular en las escuelas. Oigan, incluso los maestros se quedaron, porque se acuerdan que uno de los puntos, esa fue una de las ideas iniciales. Después ya no se mencionó el tema de los maestros. Ayer le preguntaron a Mario Delgado, después de anunciar este plan para prohibir, ellos dicen regular, pero en realidad es una prohibición de los teléfonos celulares en primarias y secundarias. Le preguntaron a Mario Delgado, pues, ¿qué onda con los maestros? ¿Qué iba a pasar con los maestros a partir del 3 de noviembre que entre en vigor esta determinación del gobierno para prohibir celulares en primarias y secundarias?
1: ¿Qué les dimos de documento? Ponen ejemplo. Ellos no los vamos a regular, pero estamos diciendo, si tú eres maestro, ya no tenemos, no te la va a pasar tú pegado al teléfono.

0: vehículos inteligentes electrónicos personales durante toda la jornada escolar. Sin uso. Para los alumnos o los estudiantes, como ya se había
1: anunciado.
0: Donde la cosa ya no cuadró como nos habían dicho que iba a cuadrar, es en que el teléfono se iba a quedar en la mochila. Porque cuando se habla de espacio de resguardo en el aula, resulta que nos dicen en el concepto publicado en el Diario Oficial, el teléfono, los dispositivos inteligentes y electrónicos deberán estar guardados o serán retirados y depositados en un espacio designado por el plantel, como el aula o la dirección. Y eso ocurrirá al inicio de la jornada escolar, permaneciendo bajo custodia de las autoridades escolares durante la jornada.
1: Pues no que no.
0: ¿Se acuerdan que era la idea de Clara Brugada de poner en las escuelas gavetas?
1: Así es.
0: Con llavecita y toda la cosa para que ahí los niños depositaran el teléfono.
1: Y que ahí lo dejaran todo el tiempo.
0: Bueno, pues ya no es nada más como se anunció ayer, que se quede guardado en la mochila. Ahora es, ¿se puede retirar ese teléfono o esa tableta? Y ahora sí que mandarlo a la dirección y ahí poner bajo resguardo y custodia de la escuela todos los teléfonos celulares.
1: Híjole, van a tener espacio para todo.
0: Y las tabletas. No, y al rato la perdedera.
1: No.
0: Que yo sí lo dejé, que yo no lo dejé.
1: Que ese no es el mío. Y
0: ¿qué les van a entregar? ¿Una contraseña? ¿Una ficha como en el súper cuando dejas tu paquete y te entregan tu fichita para recogerlo? ¿Cómo le irán a hacer para mantener ese control? O como lo tenía pensado el gobierno de la Ciudad de México con estas gavetas. Y otro punto importante, ayer nos dijeron que ni para fines educativos iban a poder utilizar. Ahora resulta que lo publicado en el Diario Oficial dice que todos estos dispositivos solo podrán utilizarse en momentos y áreas previamente definidas, como en el receso. Pues no que ni en el recreo. No, les digo que no se ponen de acuerdo. Creo que lo único donde más o menos coincidió es que los maestros tienen que poner el ejemplo sin restricción.
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3: En Kiss FM son las 7 con 56 minutos.
4: 7:56.
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0: Las cuatro del jaguar.
1: La gobernadora Laida Sansores presidió el segundo informe de actividades de Claudette Sarricolea, alcaldesa de Champotón, donde se dieron a conocer los avances y acciones realizadas en beneficio de las familias champotoneras.

0: Como invitada de honor, la gobernadora Laida Sansores asistió a la sesión solemne en que el presidente del Congreso del Estado, Antonio Jiménez, rindió el segundo informe de actividades legislativas. La gobernadora Laida Sansores premió a las y los ganadores de la Copa Campeche 2, torneo que reunió a jóvenes de distintos municipios en una gran fiesta deportiva. Campeche participó en el segundo simulacro nacional 2020, parte del fortalecimiento de la cultura, los protocolos de actuación inmediata en situaciones de emergencia.
1: Estas fueron las 4 del Jaguar.
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0: mensajes en TikTok arroba Villa el Vaso 13, los mensajitos en el WhatsApp 5582558809. Es martes 22 de septiembre. Esta mañana, Pepe Toño Morales, ¿cómo estás, Pepe Toño?
1: Muy bien, Alex, muchas gracias, amigos del auditorio. Hoy, por si andan con el pendiente, es el Día Mundial Sin Coche. Por cierto, para aquellos que no utilizan su vehículo, bueno, pues están muy ad hoc. Día Mundial Sin Coche.
0: Que tiene como propósito fundamental, pues, el contribuir a un ambiente más limpio.
1: Efectivamente. Te voy a dar un dato. Aquí en México, en toda la República Mexicana, hay 52 millones de vehículos de motor registrados, ¿no? Formalmente. Y en la Ciudad de México, solo en la Ciudad de México, circulan todos los días aproximadamente 6.4 millones de vehículos.
0: Sí, de acuerdo. Y digo, el propósito en muchos países incluso se cumple, ¿no? Y no ves un coche en la calle. En países como el nuestro, con ciudades tan complicadas como la nuestra, difícilmente eso se puede hacer. Cuando tu recorrido es de 30 kilómetros para llevar a los chamacos a la escuela y para ir al trabajo y luego regresar por ellos y así, pues resulta prácticamente imposible. Cuando además el transporte público es insuficiente, ineficiente, inseguro.
1: Sobre todo.
0: Y entonces ahí es donde ya la cosa no. Pues es de estos días donde uno aspira y dice, es que a mí sí me gustaría, ¿no? A mí sí me gustaría dejar el coche y moverme en otro tipo de transporte, bicicleta, el patín, ¿no? Los famosos scooters.
1: Muchas personas hoy quieren migrar
0: un poco hacia allá para ahorrarte tiempo, dinero en gasolina del coche e incluso en el uso de vías controladas. Otros

0: preferimos la moto, ¿no? No, yo si puedo, pues ando en mi moto. Ah, pues sí, nada más que a veces no se puede, pues la lluvia, el clima, tus actividades.
1: Sí, de repente el vehículo es como parte de ese complemento para lo que tienes que hacer en tu día a día. Y sobre todo, lo mencionaste al principio y me quedo con eso, cuando vas acompañado y sobre todo en niños y que tienes que estar responsable de ellos, de ir y dejarlos y traerlos, es bien complicado meter el carro.
0: Sí, ¿no? En materia de cuidado de la... se complica. Dicen que hay, pues, que compartas el coche, ¿no? Si no lo dejas totalmente, comparte el coche con amigos, con compañeros de trabajo, que si es un lugar cercano, pues te vayas caminando o en bicicleta. Esa es, en términos generales, la propuesta de siempre un 22 de septiembre, que es el día mundial sin automóvil. Son las 8:04, tráfico y clima cada 15 minutos. Mónica Villalobos.
2: Alejandro, gracias. Les comento que hay obras de reencarpetamiento que afectan a Avenida del Taller, de Callejón Cuitláhuac hasta Sur 75A. La alternativa es Fray Servando Teresa de Mier. En unos minutos, más información.
1: Muchas gracias. Ya son las 8:04. Vamos con la información. El secretario de Seguridad, Omar García Harfuch, informó la detención de 4 personas en Mazatlán, Sinaloa, entre ellas Jesús Antonio N., alias El Peli, señalado como operador de Los Chapitos. De acuerdo con el funcionario, el detenido coordinaba la logística, el abastecimiento y los recursos obtenidos para la venta de droga, además de estar relacionado con la privación de la libertad de distintas personas. Por otro lado, un trabajador de 30 años murió en la mina Ocampo Ayagua, esto es en Mazapil, Zacatecas, que una roca de grandes dimensiones se desprendiera y lo aplastara mientras realizaba labores de extracción. La mina, operada por Grupo Frisco, informó que el área fue resguardada y que ya se investiga el accidente en coordinación con las autoridades y representantes sindicales. Y por otra parte, un hombre identificado como Abel N. fue asesinado a balazos en Juchitán, Oaxaca. Este hombre había sido señalado como presunto agresor del artista Muge Elvis Guerra. Días antes, Guerra había denunciado públicamente amenazas y agresiones y solicitado apoyo a la presidenta Claudia Sheinbaum tras el homicidio. El artista afirmó temer por su seguridad y la de su familia. Ya son las 8:05. Comprar medicinas fuera de establecimientos formales puede representar un grave riesgo para la salud. Isaac Castañeda.
3: La comercialización de medicamentos piratas, caducados y robados es un fenómeno creciente que se ha agravado en al menos un 6% en el último año, sobre todo por un mayor aprovechamiento de la tecnología para la venta en canales digitales y empaques más sofisticados. Así lo dio a conocer Juvenal Becerra, presidente de la Unión Nacional de Empresarios de Farmacias, durante la presentación de ExpoFac, donde señaló que la accesibilidad y bajos costos provocan que los pacientes compren medicinas apócrifas en tianguis y marketplaces de internet.
4: Hay estas páginas de dudosa procedencia que hay en los tianguis sobre ruedas, el medicamento que toma su papá, su mamá o su hijo, y que dices que pues, aquí me cuesta mucho más barato, ¿no? Que tengan mucho cuidado, ¿no? Están poniendo en riesgo su vida.
3: 88.9 Noticias, Isaac Castañeda.
1: Y te recuerdo que puedes consultar más acerca de este y otros temas en nuestra página www.889noticias.mx. Ya son las 8:06. Una falsa oferta de trabajo llevó a una joven hasta Ojuelos, Jalisco, donde fue rescatada. Martín Beltrán.
5: Elementos de la policía de Jalisco rescataron en el centro de Ojuelos y pusieron a salvo a una joven que contaba con ficha de búsqueda en Aguascalientes ante un presunto caso de reclutamiento forzado. El reporte señala que la mujer presuntamente había llegado al municipio de Ojuelos tras recibir una falsa oferta de trabajo. La corporación recibió una solicitud de apoyo por parte de la Fiscalía de Aguascalientes, en la cual refería que obtuvieron informes de que una mujer de 21 años se encontraba desaparecida en aquella entidad desde el 8 de septiembre y que podría encontrarse en Ojuelos. Para Panorama Informativo desde Jalisco, Martín Beltrán.
1: Ya son las 8:07. Estudiantes del CCH Sur cuentan desde esta semana con una nueva opción de transporte hacia Perisur. Joana Flores.
6: A partir de este lunes 21 de septiembre entra en operación como prueba piloto la nueva ruta 40A de RTP que conectará el CCH Sur con la estación Perisur de la línea 1 del Metrobús. La Secretaría de Movilidad informó que el servicio beneficiará a unos 1.800 estudiantes, docentes y trabajadores de la UNAM diariamente. El recorrido será directo, sin paradas intermedias, en un trayecto de poco más de 3 kilómetros. Operará de lunes a viernes de 6 de la mañana a 10 de la noche con tarifa de 2 pesos. pesos y pago con tarjeta de movilidad integrada. La prueba tendrá una duración de 60 días hábiles para evaluar demanda y operación. Para 88.9 Noticias, Joana Flores.
1: Gracias, Joana. 8:00 de la mañana.

0: con 8 minutos de Deportes.
1: Un total de 31 jugadores de la Liga MX estarán con sus selecciones en la fecha FIFA. Destacan con Colombia, Kevin Mier de Cruz Azul, Álvaro Angulo de Pumas y Oscar Perea de América. Con Uruguay, Rodrigo Aguirre de los Tigres, Federico Viñas de Toluca y Brian Rodríguez de la América. Y en la selección de Panamá, Adalberto Carrasquilla de Pumas de la Universidad. El presidente del Barcelona, Joan Laporta, aseguró que ya trabajan en el homenaje a Leo Messi una vez que el Camp Nou esté completamente remodelado para el inicio del 2028. Este martes se realizará la venta general para el partido de temporada regular de la NFL en la Ciudad de México entre los 49 de San Francisco y los Vikingos de Minnesota, a jugarse el 22 de noviembre en el Estadio Azteca. Hasta aquí los deportes. Volvemos con más en media hora.
0: Gracias, Alex. 8 de la mañana ya con 9 minutos. Vamos también a lo más importante del tráfico y clima. ¿Cómo están las calles de la Ciudad de México? Mónica Villalobos.
2: Gracias, Pepe Toño. Continúa cerrada la circulación del Eje 5 Norte, Avenida Montevideo, a la altura de Instituto Politécnico Nacional, hacia Calzada Vallejo. Alcaldía Gustavo Madero, por manifestantes. La alternativa es Otón de Mendizábal y el Eje 3 Norte. En unos minutos, más información.
3: Yo no me llamo Javier.
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5: Alejandro, buenos días. Pues Alejandro, la SEP, la Secretaría de Educación Pública, parte del gobierno federal, ha tomado la decisión, según esto por unanimidad, de prohibir celulares y tabletas, lo que se conoce pantallas, en las escuelas. Esto es prohibirlos tanto en clases como en recreos. Puedes llevar con ellos, estos para escuelas públicas y privadas, pero los tienes que guardar en el locker donde te indiquen para no tenerlos durante todo el periodo que estés en la escuela. Es una decisión que en principio suena bien, para que no se distraigan los niños. Pero yo de verdad creo que puede ser no una buena decisión. ¿Por qué te lo digo? Te lo digo, y desde luego tomando en cuenta que yo no crecí con celular en las clases, porque en México todas las evaluaciones públicas y privadas demuestran que el nivel de educación y de los profesores en México, sobre todo en escuelas públicas, es lastimoso, es muy malo. Los lugares que tenemos en la prueba internacional PISA, que se revelaron hace un par de semanas, son terribles. Los niños, muchos de ellos, sí están utilizando la información de los celulares para complementar su estudio y su preparación. El hecho de que se los quites, pues la verdad, a muchos de ellos sí les va a hacer un ruido. Yo lo que diría es, se los hubieran no quitado, si nada más supervisados usan las clases para apoyar el desarrollo de las tareas en la escuela, durante la hora escolar. Y lo mismo está pasando con la inteligencia artificial en México. No hemos tomado ninguna sola decisión de inteligencia artificial, cómo la vamos a regular, qué vamos a hacer, ni siquiera qué autoridad correr en la inteligencia artificial. Y esos temas, aparte de mucha relevancia, digamos, tecnología de inversiones, también pues hace que haya una completa impreparación en las escuelas para cómo usar la inteligencia artificial. Entonces me parece que el prohibir, que en teoría de la 4T era un tema que no prohibía nada, y empieza en los hechos a prohibir tabletas, celulares, y al no dar ninguna regulación en inteligencia artificial, pues también los hechos le está prohibiendo. Entonces me parece que nos seguimos rezagando frente al resto del mundo por cuestiones poco estudiadas. El día de antier, en contraste, en Colombia, el nuevo presidente Alberto Espinela nombró a un señor Arturo Vélez, que es un colombiano importantísimo, que está en los consejos de OpenAI y es el dueño del banco brasileño ya más grande, Nubank, para que encabece los esfuerzos de inteligencia artificial en Colombia para una revolución tecnológica, un gobierno más eficiente y que los niños se capaciten mejor. Así, otros países como Colombia están tomando ventaja y aprovechando sus temas. Nosotros no tenemos ni siquiera definiciones de qué autoridad va a haber estos temas. Entonces, lo que yo diría es, suena bien a primera instancia lo de los celulares. Cuando ya lo ves con el nivel paupérrimo de educación que hay en nuestros niños, quitarles herramientas de estudio en horario escolar y no decir cómo se va a usar ni cuándo la inteligencia artificial, creo que nos sigue rascando mucho más frente al mundo.
6: No, y ¿por qué no mejor pensar en incluir la tecnología? Porque son además chavos que nacieron con esta tecnología. ¿Por qué no incluir la tecnología a la educación en lugar de excluirla, Javier?
5: Así es, hay muchísimas escuelas privadas que ya descargas los trabajos en una tableta y buscas, digamos, la información.

0: con tableta, a mí me parece que sobre todo en escuelas públicas, aquellos niños que tienen el acceso a un celular e internet, que lo utilizan no para chatear o para estar jugando a Tetris, sino para estudiar, creo que sí es lamentable que se les quite esa herramienta adicional para cómo están los niveles de enseñanza en México. Creo que ya es, la medida ya se tomó, no van a echarla para atrás, pero creo que no es la mejor medida, dado cómo está la educación en México.
1: Y otro punto, el tema de dónde va a estar el teléfono físicamente, porque ya que lo publican en el Diario Oficial, te dicen que sí se los pueden quitar y que se los pueden llevar a custodia en el aula a los maestros o a la dirección para que ahí se queden los teléfonos. Y me quedo pensando, una emergencia, ay, seguro me van a decir, Javier, no exageres, Villalbazo, si no tiembla diario, ok, y en donde hay balaceras todos los días... Y donde los niños se tienen que poner pecho tierra porque afuera de la escuela están echando bala y los papás no se van a poder comunicar con los hijos o los hijos con los papás. Creo que hay temas donde también el medio ambiente, Javier, es un factor.
0: Sí, yo creo que lo que va a acabar pasando es muchos profesores van a dejar que los niños mantengan los celulares y cuando llega el inspector de la SED, guárdenlos. Me parece que es lo que va a acabar pasando.
1: Claro. Gracias, Javier. Buenos días, Javier Tejado, donde con su comentario político son las 8:15.
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3: En Kiss FM son las 8 con 15 minutos.
4: 8:15.
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0: el 1 de septiembre que cayó un árbol encima de un... No, fue antes, ¿no?
1: A ver.
0: Fue antes del 1 de septiembre. Fue una semana antes del 1 de septiembre, si mal no recuerdo, cuando le cayó un árbol en una madrugada a un coche, y ese coche era un taxi, en la colonia San Miguel Chapultepec, alcaldía Miguel Hidalgo. Fue el 25 de agosto, me regala el dato Leti, nuestra productora, 25 de agosto, sí, me acordaba yo ahorita que me daban el 1 de septiembre como fecha, pero no una semanita antes. Entonces estamos prácticamente al mes, de que un árbol viejo, un árbol que se iba a caer, un árbol que la gente fue y reportó a la alcaldía, miren, ese árbol está por caerse, ¿nos ayudan? La alcaldía no peló a la gente, hasta que se vino una lluvia importante, con viento, el árbol se cayó y partió en dos a un taxi. Y desde entonces dijimos, vamos a seguir de cerca al dueño del taxi y al chofer para saber cuándo les van a pagar, porque alguien les tiene que pagar el destrozo. Un mes después, yo considero que es tiempo suficiente para que un gobierno le pague a un ciudadano el daño provocado por un árbol que ese gobierno no fue a quitar cuando tenía que quitarlo. Un mes después, Joana Flores, ¿cuál es el corte que podemos hacer, Joana? Buenos días.
2: Alejandro, buenos días. Pues recordemos que en esta historia hay dos personas o dos familias afectadas. Ricardo, el dueño del taxi, pues es quien está llevando a cabo el papeleo para que la alcaldía Miguel Hidalgo le pague por los daños. Y Antonio, pues es el chofer que ahora tuvo que buscar otro empleo para sobrevivir. Vamos por partes, Alejandro. Ricardo ya pagó la tenencia que tenía pendiente para poder avanzar en este trámite burocrático que le solicita la alcaldía Miguel Hidalgo. Sin embargo, nos platica que van dos veces que le regresan la denominada hoja de reclamo, donde él pide cierta cantidad de dinero que él considera que valía su coche. Vamos a escuchar.
3: Primero metí un documento donde yo daba por pérdida total el coche y que eran 85,000 pesos el valor de mi coche. Me dijeron que no puede decir, que debe decir 25,000 pesos. Y hay otra hoja donde yo también reclamo ahí por 45,000 pesos, que es un presupuesto más o menos que hizo un ojalatero. Y no, que tampoco.
2: Es decir, la alcaldía está forzando a Ricardo a que acepte los 25,000 pesos que le dijeron en un principio, o que meta una queja ahí mismo para que se haga otro avalúo. Vamos a escuchar.
3: Que debe decir 25,000 pesos. Entonces me están obligando a que yo ponga la cantidad de lo que ellos hicieron del avalúo, y que si no estaba conforme, que pues me hicieron una queja para que hicieran otro avalúo los peritos. Pero pues los peritos obviamente no le van a subir tampoco nada.
2: Y bueno, una vez que entregue esta hoja de reclamo tal como lo pide la alcaldía, entonces sí, Ricardo tendrá que esperar varios meses para que le paguen por la pérdida del taxi. Vamos a escuchar.
3: Ya me dijeron que son 5 meses lo que tarda, de 4 a 5 meses, pero ahorita no pueden comenzar hasta que estén toda la documentación en regla, y me falta actualizar la hoja donde dice que es 45, te debo de poner que son 25,000 pesos.
2: Bueno, mientras tanto, Alejandro, el taxi sigue estacionado en el mismo lugar donde cayó el árbol, debido a que Ricardo pues tendrá que esperar a que la Secretaría de Movilidad emite una nueva convocatoria para el programa de chatarrización de taxis. Por ahora nos dice que, aunque dejó de recibir 300 pesos de cuenta al día, pues Ricardo ha podido sobrellevar sus gastos con otra fuente de ingresos. Vamos a escuchar.
3: Afortunadamente me dedico a la transportación ejecutiva también, y es como pues bueno, gracias a Dios tengo este trabajo independiente, ¿no? Como le dije, el taxi era un extra. Entonces obviamente pues sí me la veo un poco más difícil, ¿no? Ahorita sin las entradas.
0: Oye, ¿qué pasó? Ya escuchamos toda la triste historia de

0: De Ricardo, pero ¿qué pasó con don Antonio? Don Antonio era el señor, si no recuerdo, por ahí de los 70 años, mal recuerdo, Yona, por ahí de los 70 años, era el que manejaba el taxi.
1: Sí, Antonio, pues nos platica que él ha batallado mucho para poder conseguir un nuevo ingreso, Alejandro, por su edad precisamente, pues dice, es difícil encontrar un empleo formal, vamos a escuchar.
2: Pues igual, me estoy viendo negra porque no hay nada para mí todavía. Por la edad que tengo ya es muy difícil que yo consiga algo para mí. Ya la edad ya no me ayuda mucho. Tengo 71 años, ya no me van a contratar tan fácilmente.
1: Además, pues su salud no es la mejor. Hay que recordar que él nos contó que tiene cataratas, entonces esto le dificulta aún más que le den un trabajo estable. Y aunque lo obtuviera, Alejandro, pues tendría que dejarlo muy pronto porque nos dice que en noviembre va a ser operado precisamente de cataratas en el IMSS para poder recuperar la vista en uno de sus ojos. Por fortuna, Antonio consiguió otro taxi por aplicación telefónica, pero nos dice que no gana tanto como antes. Vamos a escuchar.
2: Ahorita traigo el carro de un amigo que me hizo favor de prestármelo, pero sí le batallo mucho porque con esa aplicación estoy agarrando servicios muy largos y muy baratos. Entonces, cuando los agarro, ya me doy cuenta, no, pues van hasta al otro lado de la tierra. Pues por el puesto que me dan, pues no me conviene.
1: Además, tiene que reducir sus horas de trabajo porque como no ve bien en la noche, Alejandro, pues esto también hace que regrese temprano a casa y limita sus ingresos. Así que Antonio y Ricardo pues siguen siendo víctimas de esta omisión, Alejandro, por parte de las autoridades en Miguel Hidalgo, que fue no atender un árbol que ya había sido reportado por vecinos, Alejandro.
0: No tienen madre. No tienen madre. Dos familias que su destino cambia. Y una autoridad que les abandona. Como nos ha abandonado siempre, aguántame tantito, Yana, 8:25.
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4: En Kiss FM son las 8:26.
5: 8:26.
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0: FM. Yo soy Alejandro Villalbazo en X, en TikTok, arroba Villalbazo 13. Los mensajitos en el WhatsApp 5582558 89. Y les decía que no tienen madre. ¿Cómo es el abandono de la autoridad, no? Total abandono. Varias veces se fue y se tocó a la puerta de la alcaldía Miguel Hidalgo para avisar que algo hicieran con el árbol, porque pues los vecinos lo veían que estaba próximo a caerse. Hasta que se cayó. Se cayó el 25 de agosto pasado, destrozó un taxi. Y tenemos un mes contándoles la historia de Ricardo, el dueño del taxi, y de don Antonio, el chofer del taxi. Don Antonio con un broncón para volver a agarrar un taxi, porque pues ya tiene más de 70 años. Además, temas de salud, pues, de un hombre de 70 años, ¿no? Pues, ¿qué más podíamos esperar? Antes don Antonio le anda pegando. Don Antonio es para que ahorita a sus 70 años estuviera felizmente jubilado, felizmente pensionado, con una jubilación o una pensión que le diera para vivir bien, en paz, tranquilo, que le diera incluso para viajar.
1: Claro, ¿por qué no? Sin duda.
0: Que le diera para irse a desayunar todos los días a la calle.
1: Con su esposa o con su compañía o X, ¿no? Con su familia.
0: ¿Solo?
1: Claro, también.
0: No, o sea... Ah, no, don Antonio tiene que seguir preocupado, si agarra taxi o no, porque pues, si no, no come, no vive. 71 años. Porque tiene atrás un sistema que no lo protegió, que nunca lo arropó, que nunca le puso la espalda, que nunca se pudo recargar, y que hoy ahí están las consecuencias. Y Ricardo, el dueño del taxi, que un día tuvo una lanita, invirtió, ganaba él, le daba trabajo a alguien, algo muy noble.
1: Ganar, ganar, claro.
0: Ganar, ganar. Y que hoy dice, pues me aprieto porque ya no tengo esa entrada y no tengo taxi y no tengo coche. Y lo que valía 85 mil me quieren dar 25 y que le haga como quiera. ¿Qué carro hoy vale 25 mil pesos? No la jodan.
1: Es uno de 1900 Venustiano Carranza.
0: Claro, ni chatarra, hombre. Ni chatarra.
1: No lo consigues.
0: Ah, pero date la vuelta, el trámite, pide otro evaluador, largas. Y si te llego a pagar, si me ganas, ciudadano, te voy a pagar en 5 meses, ni estés jodiendo, ¿eh?
1: 5 meses.
0: Ya se lo advirtieron a Ricardo.
1: Sí, no puede ser posible.
0: Y no estés jodiendo. Así. Ese abandono. Esa frustración de los ciudadanos con esa autoridad. Yo lo veo tan fácil. Tan fácil. A ver,

0: Dile a don Ricardo que venga y que venga con don Antonio. Imagínense qué bonito sería. Y lo citaran, yo diría para allá, ¿no? Pues se tardaron un mes, pero bueno, vamos a dejárselas para el viernes, ¿no? Háblale a don Antonio, a Ricardo. Ay, si puedes, comunícate con Joana Flores, de Grupo Así, porque han estado chingui chingue.
1: Y que venga y tome una foto.
0: Y que te hablen, Joana, ¿no? Imagínate que recibas la llamada, Joana. ¿Estás lista para recibir una llamada?
2: Por supuesto.
0: Ahí te va, fíjate, te voy a marcar. De la alcaldía. ¿Hablo con Joana Flores?
2: Así es.
0: Joana, buenos días. Fíjate que te hablo de la Miguel Hidalgo, Joana.
2: Ah, muy bien.
0: Hablo para citarte el próximo viernes. ¿Podrías venir a cubrir una nota?
2: Sí.
0: Es que le vamos a regalar un coche de la nota que has estado... ¿Jorobe, jorobe? Le vamos a regalar un coche a don Ricardo para que le siga dando chamba a don Antonio. ¿Puedes venir?
2: No, hombre, por supuesto. ¿A qué hora?
0: Pues por ahí de las 12 del día, para que no... Ya sabes que aquí llegamos tarde y es viernes, ¿no? 12 del día. Nos vemos 12 del día. Fíjate que les compramos coche nuevo. No, no un usado como el que tenían. Coche nuevo. Y ya está con todo, ¿eh? Ellos no lo saben, pero dimos de baja las placas de taxi que tenía el coche de don Ricardo y ya lo dimos de alta en el coche nuevo. Entonces, se lo vamos a entregar, mira, pintadito, nuevo, y le vamos a decir a don Ricardo, pero le sigues dando chamba a don Antonio, ¿eh?
1: Claro.
0: Por favor, apóyalo y respáldalo.
1: Es más, para que de ahí empiece su jornada, que arranque.
0: ¿Vienes a cubrir la nota, Joana?
2: Por supuesto que
0: bueno,
2: sí.
0: No me digas que no sería una chulada. Una chulada, hombre. Sería un sueño, Joana.
2: Y además, Alejandro, preguntarle e insistirle a la alcaldía en ese día, que ojalá llegue. ¿Y ya revisaron el resto de los árboles para que no vuelva a ocurrir?
0: Pues
2: porque en esa colonia hay varios reportes, nos han contado.
0: Sí, es una colonia vieja ya, de estructuras, de funcionamiento, de movilidad, de banquetas, de piso, de arroyo vehicular, de boquetes. Uy, pero además, bien cara que está la San Miguel Chapultepec. Se ha gentrificado.
1: Sí.
0: No. Se las dan de colonia rica. Una renta en la San Miguel Chapultepec. Barata. Barata. 30,000 pesos.
1: Ah, su máquina. No, pues no.
0: En la San Miguel Chapultepec, un depa. Uh-huh. Rentita, sí, un depa. Ay. 2, 3 medio pelo.
1: Ajá.
0: 50,000 pesos.
1: No, imposible.
0: Pero se caen los árboles en un taxi y los muy cabrones le quieren pagar 25,000 pesos al dueño del taxi.
1: No sean así. No puede ser posible. En lugar de que ayuden.
0: De ese tamaño nada más. Ojalá y recibas la llamada, Joana. Ahí nos cuentas. 8:36. 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Mónica Villalobos.
3: Alejandro, gracias. Debido a obras, se encuentran cerrados carriles laterales de Calzada Ignacio Zaragoza, cerca del Metropeñón Viejo, con dirección a la Concordia. En unos minutos, más información.
1: Gracias, ya son las 8:37. Vámonos con otros temas, porque los integrantes de Camilo decidieron cancelar toda su agenda de conciertos en lo que resta de este año. Lalo González.
4: Los integrantes de Camilo VII han tomado una decisión. Todos sus conciertos y compromisos pactados en lo que resta del 2026 se quedan cancelados. Así lo comunicó la banda de rock en su cuenta de Instagram. El texto dice así: Camilo VII seguirá creando, honrando la memoria de Jonás y compartiendo con ustedes a través de la música. Buscaremos reagendar la mayoría de estas fechas para el 2027 y les seguiremos informando conforme tengamos novedades. Con esto sigue el luto por el asesinato del tecladista Jonathan Meléndez. Además, su esposa, su hija, una joven que trabajaba con la familia y su mascota. Para 88.9 Noticias, Lalo González.
1: Gracias, Lalo. 8:38. Vámonos hasta Querétaro porque habrá una nueva rampa de frenado, muy importante para quienes utilizan esa vía para llegar México-Querétaro, Querétaro-México. Cecilia Rubalcaba, nos platicas precisamente desde la capital queretana. Hola, Ceci, buenos días.
5: ¿Qué tal, Pepe Toño? Muy buenos días. Efectivamente, la rampa de frenado se proyecta para la carretera federal 57 México-Querétaro a la altura de la Cuesta China y estará lista para 2027. Así es como lo informó Carlos García Villaseñor, delegado de la Secretaría de Infraestructura, Comunicaciones y Transportes, acá en Querétaro. En esta obra se contempla que esté en la zona de descenso de la Cuesta China antes del ingreso a la capital queretana para poder brindar una vía de escape a los vehículos que presenten fallas en el sistema de frenos. El proyecto es de competencia federal y este ya fue gestionado en coordinación con gobierno municipal. Escuchemos.
6: Estará a cargo de manobras y la construirá acá. El proyecto debe estar terminado en diciembre de este año y la rampa seguramente estará terminada en el primer semestre del próximo año.
5: También, de acuerdo con el delegado, el proyecto contempla una inversión aproximada de 60 millones de pesos, además de que se utilizará un sistema de bandas para poder detener vehículos en un tramo alrededor de 150 metros, y la obra está contemplada dentro del presupuesto ya de Banobras para 2027. El panorama desde Querétaro.
1: El cual te agradezco, Cecilia Rubalcaba, hasta Querétaro. Por cierto, en Querétaro, Querétaro nos escuchan por Mix en el 106.5 de frecuencia modulada. Y a las 8:39 hago contacto con mi compañero René Ponce, información de las calles de la Ciudad de México. Adelante, René, buenos días.
7: ¿Qué tal, Pepe Toño? Pues te cuento, está cerrado el cruce de Montevideo y Managua, es la colonia Lindita, perímetro de la alcaldía Gustavo Amadero. Son vecinos que se oponen a la construcción de un conjunto habitacional que lleva ya 10 años de trabajo. Los inconformes se quejan de que la obra a cargo del Instituto de Vivienda de esta capital no tome en cuenta los problemas de abasto de agua que está generando esta construcción. Es el panorama.
1: Nada más repetir el punto, Montevideo y Managua es donde tenemos en este momento el bloqueo en la zona norte de la Ciudad de México. Gracias a mi compañero René Ponce con estos datos. Vamos a las 8:40 con el comentario deportivo de Toño de Valdés. Buenos días, Toño.
8: ¿Qué tal, amigo de Panorama? Un placer saludarles. Terminó la semana 2 de la NFL con una victoria muy importante en un partido que se fue, digamos que acomodando para los carneros de Los Ángeles. Era muy, muy importante para los Rams conseguir el triunfo después de un arranque tan lento como el que tuvieron allá en Melbourne. Este es un equipo que está considerado por muchos para llegar y ganar el Super Bowl. Así que el arranque y la manera en que San Francisco les pasó por encima, evidentemente preocupó a todos. Sin embargo, el día de ayer desde el SoFi, Matthew Stafford tiró pases para 327 yardas, 4 envíos de anotación. Se combinó con Davante Adams, con el veterano, para un total de 195 yardas y 2 de esos 4 pases de touchdown. Y con ello, los carneros dominaron ampliamente a los Gigantes de Nueva York para llevarse el triunfo, una victoria de 28-6 que le permite a los carneros colocarse con 1 ganado, 1 perdido en la campaña, mismo récord para el equipo de Nueva York, 1 ganado y 1 perdido. La pésima noticia para Gigantes, independientemente de la derrota, es que Jackson Dart salió con una lesión en la rodilla izquierda. Las radiografías fueron negativas, así que se va a someter a una resonancia magnética este día para saber exactamente el grado, digamos, de la lesión que tiene. No es una cuestión que le vaya a acabar la temporada, pero sí lo va a parar durante algunas semanas, así que James Winston tendrá que seguir como el quarterback de los Gigantes de Nueva York. Muy mala suerte para Nueva York y por supuesto para este muchacho Jackson Dart, que tiene enormes facultades, pero que ha batallado mucho, mucho con las lesiones en el inicio de su carrera en la NFL. Un saludo para todos ustedes, amigos de Panorama.
1: Igualmente, gracias por tu comentario, Toño de Valdés. Ya son las 8:42. Vámonos rápidamente al Estado de México. Platícanos del Festival Cultural de Manilalco, allá en el Estado de México. Rebeca Morales, desde Toluca. Adelante, Rebe, buenos días.
9: ¿Qué tal? Muy buenos días. Pues así es, con el objetivo de atraer visitantes al Estado de México y este municipio particular, Malinalco, que es un pueblo mágico con una tradición y una oferta turística importante, se llevará a cabo el Festival Cultural Malinalco del 16 al 18 de octubre. Se trata de 50 actividades en 11 sedes diferentes que incluyen actividades artísticas, culturales, cuentacuentos, espacios gratuitos para la gente y también para los niños, que tendrán actividades específicamente para ellos, además de una oferta gastronómica y cultural importante que se llevará a cabo. Y es que después de una pausa de 5 años, vuelve este festival importante con una programación amplia que puede ser consultada a través de las redes sociales y las páginas oficiales del municipio de Malinalco, y en donde se espera pues que durante esta semana se tengan pues llenos totales en el tema de la ocupación hotelera, además de una oferta en restaurantes y en espacios culturales que puedan atraer a un mayor número de visitantes, tanto del Estado de México, pero además del resto del país. La programación contempla también conciertos, talleres, danza, teatro, exposiciones, conferencias y actividades, y entre los espacios en donde se llevarán a cabo están las capillas, el convento agustiniano, el teatro municipal y la plaza pública. Así es que pues la invitación para que la gente se acerque a este municipio de Malinalco, disfrute las maravillas naturales pero también culturales que se tienen en esta zona sur del Estado de México. El panorama es de territorio mexicano.
1: Y el cual te agradezco, Rebeca Morales. Por cierto, hay que recordar que en Toluca, Estado de México, estamos con ustedes a través de Mix por el 90.1 de tu frecuencia modulada. 8:44, llegamos de esta forma a Morelos. El asesinato de un dirigente del PRI en Tetecala llevó al partido a pedir mayor seguridad. Vamos contigo, Pablo Rubén Villalobos, en Cuernavaca, Morelos. Adelante, Pablo.
10: Saludo con gusto, buenos días. Pues fíjate que fue el anterior un fin de semana violento acá en Morelos. Este incluyó un enfrentamiento entre soldados y un grupo delincuencial, el saldo un militar caído, 5 heridos, 2 delincuentes abatidos. Esto pasó en Tlaquiltenango, al sur de Morelos. Allá en Tlaquizapán cayó el Banda, presunto líder delincuencial, operador de la familia michoacana, quien en estado de ebriedad accionó sus armas y fue abatido por efectivos policíacos. En Tetecala, este ataque armado a un domicilio acribillan a 2 personas, entre ellas a Zenón Juárez, presidente del Comité Estatal del PRI, virtual candidato a alcalde de Tetecala. Este prendió los ánimos del Comité Estatal, que a través de Yacy Polanco, líder tricolor en Morelos, exigió que se blinde el proceso electoral y que se dé con los responsables del asesinato.
1: Hacemos una pausa. Fue Pablo Rubén Villalobos desde Cuernavaca, Morelos. Esto es 88.9 Noticias, panorama informativo. Regresamos después de una pausa.
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12: Hola, ¿qué tal? Seguimos con más información. Te comento que aún está cerrada la circulación del Eje 5 Norte Montevideo, a la altura del Instituto Politécnico Nacional hacia Calzada Vallejo. Debido a manifestantes, las alternativas son Otón de Mendizábal y el Eje 3 Norte. Además, sigue corte a la circulación en calle Violeta, a la altura del Eje 1 Poniente Guerrero, por obras. La alternativa es el Eje 1 Norte Moctezuma y Avenida México Tenochtitlan. Hay intensa carga en Calzada de Tlalpan. Esto es entre Calzada del Hueso y Cerro de Jesús. Muy lento el avance también en Desierto de los Leones, de calle 9 al periférico. Con tráfico, Industria Militar, de periférico al Boulevard Pípila. Encontrarás carga en Calzada de la Viga, de Fray Servando al Eje 3 Sur. La temperatura sigue en 16 grados. Soy Mónica Villalobos. 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

0: entre tantas noticias, una que sí da gusto contar. 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
2: Gracias, vamos con la respuesta de la trivia y platicamos hace una hora o hace dos horas, depende a qué hora amablemente nos ha estado escuchando aquí en Panorama. Hay algo que no checa, hay algo que no coincide, que mucha gente se pregunta por qué es así en cierta parte del año. Ahorita que ya está terminando el año, en cierta parte del año hay algo que no checa. Y todo por los celos que sentía una persona por otra, por no quedarse menos o por no ser menos que la otra persona. ¿De quién estamos hablando? Bueno, tenemos que remontarnos a hace más de 2000 años, tenemos que remontarnos a la Roma antigua, en donde estaba un señor llamado César Augusto, que fue precisamente César Augusto, el emperador romano, la época de César Augusto en la que nació Jesucristo, por cierto. Bueno, y en homenaje a muchos de los emperadores romanos y de los dignatarios, pues se le empezaron a poner los nombres de algunos de los meses del año. Por ejemplo, Julio y Agosto. Julio y Agosto llevan el nombre, Julio por Julio César y Agosto por César Augusto. ¿Por qué los dos tienen 31 días cuando la secuencia era 30, 31, febrero 28, porque ya hemos platicado por qué febrero tiene 28, 29 días? Y la forma de contar y de saber qué meses tienen 30 y qué meses tienen 31, ¿no? Poniendo los puños juntos y viendo los picos y los valles. Ese va a tener 30, ese va a tener 31. Pero cuando juntas los nudillos de la mano izquierda con la mano derecha, te vas a encontrar con dos meses de 31. Esos son julio y agosto. ¿Qué pasaba y por qué los dos tienen 31 días? Bueno, porque Augusto César no quería verse menos que Julio. Y por eso quería que le agregaran un día más a su mes. Entonces tuvieron que hacer los cálculos al calendario juliano para poder tener tanto julio como agosto, los dos 31 días. Por eso entonces nos sigue una secuencia, la secuencia de 30, 31, 30, 31. Entonces, julio con 31, agosto, o Augusto, ¿no? Augusto César con 31, porque Augusto no quería ser menos que julio. Ahí está la respuesta en la trivia, una cuestión típica de celos. Yo soy Iñaki Manero, gracias por responder la trivia y mañana tenemos más trivias en 88.9 Noticias. Sigan en Panorama Informativo. Gracias, compañeros, amigos. Continuamos. Hasta pronto.

0: 10 para las 9, panorama informativo 88.9, información que sirve. Yo soy Alejandro Villalbazo en X, en TikTok, arroba Villalbazo 13. Los mensajitos son en el WhatsApp 5580-255-889. Decíamos que es día
1: del
0: mundial sin auto.
1: Es día mundial sin auto, sin coche.
0: Ok. Y luego entonces, ¿qué hacemos? Pues al transporte público, ¿no? Deben, en el ideal de que pudieras dejar el coche. Ya sabemos que pues, es muy prácticamente imposible de acuerdo con las actividades de cada quien. Pero la psicología explica por qué cuando haces fila en el transporte, no solo sientes que estás perdiendo el tiempo, o lo estás perdiendo, tus niveles de estrés se van a tope. Hacer fila para esperar el camión. Esas filas, bultos que hay para entrar a alguna estación del metro de la Ciudad de México. Filas para meterte al metrobús, que son parte de la rutina, además. Pero dice la psicología que he encontrado los efectos que produce en ti que tienes esa realidad.

0: Metrobús, hoy también en el Cablebús. Un traslado que ocupa parte importante de la vida de quien utiliza el transporte público. ¿Qué te digo a ti que lo sabes, que todos los días te revientas 3 horas para moverte de tu casa al trabajo? 3 de ida y 3 de vuelta. Y no estoy exagerando. Así ocurre en muchas situaciones. Las investigaciones que han hecho y el trabajo de análisis que ha hecho la psicología dice que este tipo de filas, de espera, de subirte al transporte y luego ya le incluyes recorridos larguísimos, aumentan de manera importante los niveles de cortisol, esa hormona que libera nuestro cuerpo en situaciones de presión o de amenaza. Y que también de pronto, a nivel cerebral, viene una pérdida de control, porque no sabes cuánto tiempo va a tardar en avanzar la fila, aunque más o menos le calculas, de pronto siempre ocurre algo que se convierte, dice la psicología, en fuente constante de tensión. La frustración es lo que te hace aumentar tus niveles de estrés, tus niveles de cortisol. Y es frustrante desde el punto de vista, ya no de la psicología, desde el punto de vista de la realidad, hombre, del día a día.
1: Sí.
0: Es frustrante estar esperando durante horas poder subirte al transporte público y luego a ver cuánto me tardo en llegar. 9:05.
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3: En Kiss FM son las 8:56.
4: 8:56.
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10: Las 4 del Jaguar.
11: La gobernadora Laida Sansores presidió el segundo informe de actividades de Claudette Sarricolea, alcaldesa de Champotón, donde se dieron a conocer los avances y acciones realizadas en beneficio de las familias champotoneras. Como invitada de honor, la gobernadora Laida Sansores asistió a la sesión solemne en que el presidente del Congreso del Estado, Antonio Jiménez, rindió el segundo informe de actividades legislativas. La gobernadora Laida Sansores premió a las y los ganadores de la Copa Campeche 2026, torneo que reunió a jóvenes de distintos municipios en una gran fiesta deportiva. Campeche participó en el segundo simulacro nacional 2026 como parte del fortalecimiento de la cultura de prevención. Se aplicaron los protocolos de actuación inmediata en situaciones de emergencia.
10: Estas fueron las 4 del Jaguar.
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0: Alejandro Villalbazo en X, en TikTok, arroba Villalbazo 13. Es martes 22 de septiembre, esta mañana, Pepe Toño Morales. ¿Cómo estás, Pepe Toño?
1: Bien, gracias, Alex. Muy buenos días. Efectivamente, con 15 grados en la temperatura en la zona metropolitana del Valle de México y con un huracán marchando en paralelo a las costas mexicanas, Alex.
0: Sí, que se espera que esté en esta trayectoria por ahí de la tarde-noche de este martes a la altura de Acapulco, aunque no tocando tierra, de hecho lejos 300 kilómetros de tierra en el bello y devastado puerto de Acapulco, pero aún así con una seria amenaza y advertencia por la fuerza de los vientos que lleva, por la cantidad de agua que le acompaña, y eso mantiene en alerta desde el sur de Guerrero hasta Colima, toda esa franja del Pacífico mexicano. Un superhuracán, es categoría 5 Polo. Reiterar el gracias a Dios que está clavado mar adentro hasta 300 kilómetros y que no se prevé que cambie de trayectoria como para que pueda tocar tierra en algún punto de la República Mexicana, pero reiterar, aún así, hay alerta porque sí tiene fuerza en los vientos y agua suficiente como para provocar problemas. Tráfico y clima cada 15 minutos, Mónica Villalobos.
2: Alejandro, gracias. Hay avance lento en la autopista México-Querétaro por un choque antes del circuito exterior mexiquense hacia la Ciudad de México. En unos minutos, más información.
1: Gracias, ya son las 9:03 a.m. Vamos con la información porque ya surgieron más datos sobre la desaparición de 4 jóvenes en Jalisco. Cuéntanos, Martín Beltrán.
3: Familiares de los 4 jóvenes desaparecidos tras una balacera registrada en la zona de Arenales Tapatíos en Zapopan exigieron avances a la Fiscalía de Jalisco y reclamaron que hasta el momento no han recibido información. De acuerdo con las familias, los jóvenes se encontraban reunidos con un quinto amigo en un domicilio cuando sujetos que viajaban en 2 camionetas llegaron al lugar y realizaron disparos. Señalan que los 4 fueron privados de la libertad mientras que el quinto logró escapar. Por cierto, en el sitio quedaron indicios de una balacera, entre ellos casquillos y un charco de sangre. Para Panorama Informativo desde Guadalajara, Martín Beltrán.
1: Recuerda que en nuestra página www.889noticias.mx encuentras más sobre este y otros temas de tu interés. Ya son las 9:04 a.m. El pueblo Triqui inició un plantón permanente frente a la Secretaría de Gobernación. Armando Arteaga.
4: Integrantes del pueblo Triqui y de otras comunidades indígenas iniciaron un plantón frente a la Secretaría de Gobernación en demanda de diálogo con la titular Rosa Isela Rodríguez y de no darse, dicen, se quedarán el tiempo que sea necesario, pues demandan cambios, como lo explicó Guillermo, uno de los tantos oradores. Sus demandas se encuentra la liberación de los pueblos, alto a la violencia en las regiones Triqui y Mixteca, así como la libertad de presos políticos y terminar con la discriminación de la que son víctimas, así como el esclarecimiento de las muertes de sus compañeros durante un ataque armado ocurrido el 17 de septiembre en la localidad de La Cumbre, Hierba Santa. Para 88.9 Noticias, información que sirve, Armando Arteaga.
1: Ya son las 9:05 a.m. Autoridades argentinas interceptaron un cargamento internacional de droga que era coordinado desde Jalisco, Gibran Casas.
5: La policía argentina realizó el mayor decomiso de MDMA en su historia y sospecha del cártel Jalisco Nueva Generación. De acuerdo con autoridades de ese país, la policía federal fue alertada por la DEA estadounidense sobre un envío desde Bélgica hasta Buenos Aires. Las autoridades localizaron un vehículo donde se habían ocultado hasta 52 kilos de droga en varios dobles fondos en su estructura. Como resultado, fueron detenidos un mexicano, un argentino y un venezolano cuando fueron a recoger la camioneta y se ordenó la captura internacional de un segundo mexicano que coordinaba la operación desde Zapopan, Jalisco. Las autoridades argentinas calculan que los más de 50 kilos tenían el potencial de producir hasta casi 1 millón de pastillas de éxtasis, mejor conocidas como tachas. Para Asir Noticias, Gibran Casas.
1: Es una 9:06 a.m. En otros temas, tras un bache en salud, Alex Fernández está listo, dice, para retomar sus conciertos. Lalo González.
6: Si de la luna pudiera Después de superar el contagio de salmonela y de influenza, Alex Fernández está listo para regresar a los escenarios. Bueno, de hecho, a través de su cuenta de Instagram recordó que tiene una cita este jueves en el Auditorio Telmex de Guadalajara. Además, tiene apartado el 31 de octubre en el Teatro Metropolitan de la Ciudad de México. Recordemos que el nieto de Vicente Fernández tuvo que ser hospitalizado el pasado 15 de septiembre, después de las fiestas patrias en Las Vegas. Por eso ya no pudo cumplir con la presentación que tenía pactada en Culiacán, Sinaloa, previo a la ceremonia del Grito de Independencia. Alex prometió que regresará con el público sinaloense para pagar la cita que quedó pendiente. Para 88.9 Noticias, Lalo González.
1: Gracias, Lalo. 9:06, tiempo de Deportes, Alex Cervantes.
7: Muchas gracias, Pepe Toño Tocayo. La última y nos vamos. No sin antes recordarles que el senador Clemente Castañeda confirmó que este martes se pondrá en la mesa una propuesta de ley para que el ascenso y descenso regresen a la Liga MX de manera legislada y sea reinstalado por ley. La propuesta busca establecer legalmente el mérito deportivo en el fútbol mexicano. Los principales representantes de la Federación Mexicana y Liga MX, Mikel Arriola y Francisco Iturbide, no asistieron al debate. Los Carneros de Los Ángeles vencieron 28-6 a los Gigantes de Nueva York este lunes por la noche en el cierre de la semana 2 de la NFL. Hasta aquí los deportes. Que tengan un gran martes.
1: Igualmente para ti, Alex Cervantes. Ya son 9:07. Vamos también a ver qué ocurre en las calles de la Ciudad de México. Mónica Villalobos tiene la información.
2: Pepe Toño, gracias. Les comento que hay corte a la circulación en calle Violeta, a la altura del Legión Oponiente Guerrero, por obras de drenaje. Las alternativas son el Legión Norte, Moctezuma y Avenida México Tenochtitlan. En unos minutos, más información.

0: 9:10, panorama informativo 88.9, información que sirve. Yo soy Alejandro Villalbazo, en X, en TikTok, arroba Villalbazo 13, los mensajitos en el WhatsApp 5580-255-8889. Lo conocemos muy bien, Pedro Buendía, el policía acusado de homicidio calificado. Esta historia, vieja ya historia, después de que Pedro enfrentara a un ladrón que intentaba asaltar un Oxxo, y después de que Pedro fue reconocido por sus jefes por su valentía, hasta que los familiares de ese ladrón que murió, cuando Pedro sacó su arma y defendió el local, ese Oxxo que quería asaltar el ratero, los familiares del ratero dijeron: no, pues es que le disparó muchas balas. Y un juez les dijo: si tienen razón, ¿cuántas balas les disparó? Y entonces le cambiaron la historia. Totalmente le cambiaron la historia, donde entonces Pedro se convirtió de héroe en villano y acusado de homicidio calificado. Ha ido por muchas etapas el proceso en contra del policía Pedro Buendía. Ayer fue día importante. ¿Qué pasó, René Ponce? ¿Qué nos cuentas? ¿Qué actualizas, René?
1: ¿Qué tal, Alejandro? Pues te cuento, la defensa de Pedro Buendía logró que el policía permanezca en libertad luego de que el asesor jurídico de la familia del hombre que murió durante el enfrentamiento que ocurriera hace ya bastante tiempo, pues esto, la familia de la persona que lo está acusando estaba pidiendo, nada más fíjate, Alejandro, que las medidas cautelares que se le habían impuesto a Pedro, que pues fueran echadas para atrás, es decir, que pues prácticamente lo metieran a prisión preventiva justificada. No obstante, la defensa de Pedro pues presentó diversas pruebas y señaló que pues no representa a Pedro ninguna amenaza para lo que son los familiares de este sujeto presunto ladrón que entró al Oxxo, todo indica, a robar a la cajera, a amenazarla. Pues bueno, afortunadamente su defensa consigue que pues esto no ocurra, y bueno, esto es rechazado por el juez al considerar, te reitero, que no existe riesgo para las víctimas indirectas, es decir, para los familiares del fallecido. Así me lo explicó el abogado.
2: Pretendían que Pedro estuviera privado de su libertad con la prisión preventiva justificada, por supuesto riesgo a las víctimas. Víctimas indirectas, en este caso los familiares del occiso. Sin embargo, bueno, logramos acreditarle al juez que no correspondía a la prisión preventiva justificada, porque no hay ningún riesgo hacia las víctimas.
1: Y bueno, de esta manera, Alejandro, Pedro Buendía continúa enfrentando el proceso fuera de prisión. Además, después de haber permanecido separado de su cargo durante varios meses, casi 8 meses, fue reinstalado en la Secretaría de Seguridad Ciudadana. Sin embargo, actualmente no realiza labores operativas, es decir, no sale a las calles a patrullar. De acuerdo con su abogado, el maestro en ciencias penales Mario Solís, me comenta que el uniformado actualmente trabaja en un área administrativa y, por supuesto, sin portar un arma de fuego. Escucha.
2: Logramos que lo regresaran a su empleo. De hecho, hoy está trabajando ya en la Secretaría de Seguridad, pero el tema fue que está en un área administrativa. ¿Qué significa? No tiene portación de arma y está en oficinas a efecto de pues nulificar este riesgo a las víctimas indirectas, porque pues él a la fecha no tiene arma.
1: Y bueno, recordar que Pedro Alejandro fue vinculado a proceso el 22 de mayo pasado por el delito de homicidio calificado, ya lo decías. Inicialmente se estableció un periodo de investigación complementaria de aproximadamente 1.5 meses, pero la defensa solicitó una ampliación. Ahora el juez concedió el plazo máximo, esto apenas ayer, el plazo máximo de 6 meses previsto para esta etapa. Este periodo, me explica el abogado, concluye el próximo 22 de noviembre de lo que ya lleva todo este proceso. Y bueno, la defensa asegura que durante este tiempo pues preparará diversas pruebas periciales con las que buscará sostener que Pedro Buendía no tuvo intención de privar de la vida a este hombre y que actuó mientras cumplía con sus funciones como policía y, por supuesto, en legítima defensa y protegiendo también a la cajera. Escuchemos.
2: Estamos preparando algunas pruebas periciales que van a ser muy útiles para acreditar la no intención de Pedro de privar de la vida al occiso, y van a ser utilizadas en juicio. Este plazo de la investigación complementaria, los 6 meses, se cumplen hasta el día 22 de noviembre del presente año.
1: Y bueno, de acuerdo con el abogado Mario Solís, una vez que concluya la investigación complementaria, vendrá una nueva etapa procesal. El Ministerio Público tendrá 15 días para presentar su escrito de acusación, en el que deberá establecer las pruebas que pretende llevar al juicio. Después de que la defensa sea notificada, tendrá un plazo de 10 días para presentar esta sus propios medios de prueba. Es la voz del abogado.
2: Después del 22 de noviembre, el Ministerio Público tiene 15 días para presentar un escrito que se llama acusación, donde va a señalar los medios de prueba que vamos a desahogar en juicio por parte del MP. Y nosotros tenemos, a partir de que nos notifiquen, 10 días para aportar las pruebas, pues para acreditar en juicio la no responsabilidad de Pedro en el homicidio calificado que se le imputa.
1: Y bueno, Alejandro, a partir de ahí podría comenzar ya la etapa de juicio oral. El abogado estima que las primeras audiencias podrían realizarse entre principios y mediados de diciembre próximo, aunque esto dependerá de los tiempos de la unidad de gestión judicial y de la agenda del tribunal. La defensa también prevé que serán necesarias varias audiencias para desahogar todas las pruebas, por lo que la resolución del tribunal de enjuiciamiento podría llegar hasta los primeros meses del próximo año, incluso a mediados del 2027, Alejandro.
0: Oye, en este calendario que se maneja, René, vienen fechas claves, ¿no?
1: Así es, Alejandro. 22 de noviembre concluye el plazo de 6 meses de esta investigación complementaria. Ya lo decía el abogado, prácticamente ya nada más les quedan 2 meses para presentar pues todas las pruebas que resten, tanto al Ministerio Público como también a la defensa. Y pues una vez notificada la defensa, tendrá 10 días para presentar todavía más medios de prueba.
0: Y ahorita nos das más detalles, no vi cuánto.
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4: En Kiss FM son las 9:15.
5: 9:15. 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

0: ¿Cómo es posible que estemos discutiendo?
1: ¿A un año? ¿O cuánto tiempo tienes?
0: Un poquito más, fue en febrero del 2005. ¿Cómo es posible que estemos discutiendo si el policía puede sacar su arma y disparar o no, porque un juez determina que disparó muchas balas? ¿Cuántas son muchas? ¿Cuántas son pocas? ¡Vámonos! Sin alegato. Una rata que se metió como marabunta rompiendo el vidrio, el cristal de la puerta del Oxxo. Ah, pero llegamos a este tipo de alegatos. Y escuchar este tipo también de fechas y plazos. Y que si el 22 de noviembre va a concluir el plazo de 6 meses de investigación complementaria. ¿Qué sigue después del 22 de noviembre? Nos estabas dando detalles, René Ponce.
2: Así es, Alejandro, pues luego del 22 de noviembre el Ministerio Público tendrá 15 días para presentar acusaciones, posteriormente la defensa será notificada, tendrá 10 días para presentar sus medios de prueba. Se espera que sea a mediados de diciembre cuando comience ya la etapa del juicio, dependiendo todo esto de cómo lo dictamine el juez. Los primeros 6 meses del próximo año posiblemente podría emitirse la resolución del Tribunal de Enjuiciamiento, y una vez concluidas las audiencias y el desahogo de pruebas, pues ya se espera que máximo por mediados de 2027 ya se resuelva la situación de Pedro Buendía, donde pues su defensa está pidiendo que pues prácticamente se le libere de toda acusación, de esta acusación de homicidio, porque pues lo único que hizo, dice su defensa, es cumplir con su labor, con su trabajo, y fue pues tanto defender, ya lo decías bien, el local de ser robado, también pues defendió la integridad física tanto de la cajera como de él mismo, Alejandro.
0: Oye, tengo entendido que además para esto de las famosas medidas cautelares, él tuvo que hacer un depósito al gobierno, René.
2: Sí, de hecho, cualquiera que necesite tener una medida cautelar o garantizar o solicitar una especie de amparo, tienes que dejar una garantía para que esto se te pueda otorgar, y ya después, pues esto, de que esto concluye, pues ya se te regrese el dinero, Alejandro.
0: ¿Y ya se lo regresaron?
2: Al momento no tengo conocimiento, el abogado no me ha informado, pero pues, le vamos a preguntar.
0: Ah, sí, nos dice Leti, nuestra productora, que le acaba de preguntar y ya le regresaron ese dinero, ¿no? Que había dejado ahí como depósito, como el cambio de medidas cautelares. Lana que no alcanza, ¿no? Cuando estás en un tema legal así, lana que no alcanza, y dice Pedro, pues esa lana ya la usé, pero pues en otras cosas, en otros trámites, en gastos, en ir, venir, subir, bajar, que esa es otra chingadera. No tendríamos que estarle, tendríamos, porque de los impuestos se pagaría, que pagarle a un abogado, es decir, la Secretaría de Seguridad Ciudadana debe de tener un departamento jurídico.
1: Lo tiene, sí.
0: Bueno, y luego, ¿por qué no le echas toda la caballeriza del departamento jurídico en apoyar a Pedro, a ese policía que tú, jefe de la policía, le aplaudiste?
1: Condecoraste.
0: Que la jefa de gobierno aplaudió. Que la fiscal que hoy lo acusa le aplaudió.
1: Ahí estaba también, Luisa.
0: Entonces,
1: no, pues es que llegaron los familiares de los malos a decir es que fueran muchas balas.
0: Y sí, lo lastimó, sí, pero, no, o sea, pero lo que digan está bien. Y si la justicia dice, ay, no, es que ahora hay que rascarle por allá, o que rásquenle lo que quieran, pero tu gobierno, el Estado, te va a respaldar a ti. Que te jugaste la vida.
1: Haciendo tu
0: y te
1: trabajo.
0: Condecoramos por eso.
1: Por hacer tu trabajo, claro.
0: Ah, no, pues ahí Pedro, a ver cómo se rasca, a ver cómo le busca, de dónde saca, de dónde encuentra, tronándose los dedos.
1: Porque cuánto tiempo lleva en esa circunstancia.
0: ¿Y cuánto falta?
1: Le dejaron de pagar, estaba fuera, lo acaban de reincorporar por lo que informaron sus abogados, y todavía lo que falta, efectivamente.
0: Y lo que falta, ¿no? Entonces, abandonado, un policía abandonado. Imagínense con qué ganas, ¿no? ¿Con qué ganas? Además, le dicen, mira, vente a hacer trabajo administrativo. No puedes usar un arma.
1: No, pues no.
0: No, pues, si con esa defendió la vida. pero vivimos en este México, vivimos en este México abusados, donde eso de la defensa, donde eso de en defensa propia, uh-huh, eso no existe. Aquí existe la defensa del malo, del cabrón, del ratero, del hijo de la chingada. Esa defensa sí existe. No, de un policía, ¿cómo? Homicidio. Híjole. 9:25.
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4: En Kiss FM son las 9:26.
5: 9:26.
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0: Yo soy Alejandro Villalbazo en X, en TikTok, arroba Villalbazo 13. Los mensajitos en el WhatsApp 5580-255-8889. ¿Tenemos la declaración de Donald Trump? Sí, está lista la declaración de Donald Trump. Vaya declaración que hizo el presidente de los Estados Unidos. Lo hizo en la Asamblea General de Naciones Unidas. Y Donald Trump volvió al tema México. Y fue rudísimo el comentario del presidente de los Estados Unidos en el sentido de México y la relación que México tiene con el narcotráfico. Y cómo se ve a México con el tema del narcotráfico. Y Donald Trump es fuerte y claro, lo ha dicho muchas veces. En México hay un narcoestado, hay un narcogobierno. Nada más que hoy lo puso ya en términos de un terremoto.
1: Mexico is the epicenter of the cartel violence, unfortunately. It's unacceptable for the United States to share a 2,000-mile border with a territory controlled by enemy cartels. So Mexico must reclaim control of its soil from the enemies of humanity.
0: Dijo el presidente Trump que México es el epicentro de la violencia de los cárteles del narcotráfico y que desafortunadamente es inaceptable que Estados Unidos comparte una frontera de, él lo dijo en millas, 2,000 millas, son 3,000 kilómetros, la frontera que comparte México. Y dice el presidente Trump, inaceptable que sea un territorio controlado por cárteles enemigos. Dice el presidente de los Estados Unidos, ahí en el Consejo, en la Asamblea General de Naciones Unidas, que México debe recuperar el control de su suelo de los enemigos de la humanidad, refiriéndose a los cárteles del narcotráfico. Sí, así. México, el epicentro de la violencia de los cárteles del narcotráfico. Ya sé que a muchos no les va a gustar. Ya sé que muchos van a pegar el grito en el cielo. Ya sé que muchos van a reclamar y van a voltear y van a decir, ¿y qué está haciendo Estados Unidos? Y ta, ta, ta, ta, ta. Lo real es que el presidente de los Estados Unidos no dijo una mentira. El narcotráfico en México está totalmente fuera de control. Y si no, habría que voltear a ver y recordar lo que ocurrió en Tuxtla Gutiérrez, en Chiapas, el viernes pasado, ayer lo platicábamos, un atentado terrorista. Cuando una persona que está en la cárcel, ligada al cártel de Sinaloa, desde la cárcel sigue orquestando y mandando. Y desde la cárcel dio la orden de que se fueran a las canchitas de fútbol de una colonia en Tuxtla Gutiérrez, en Chiapas, y que llegaran a qué, a disparar. ¿Para qué? Para meter miedo en la colonia, para que vean quién manda en la colonia con el tema del narcomenudeo. No era un ataque directo, no era uno del grupo rival que estaba en las canchitas de fútbol y que fueran por él, no. Estaban niños en esas canchitas de fútbol,
2: familias completas que fueron a ver el partido, ¿no?
0: Familias. Y ahí llegaron sicarios, uno de ellos de 17 años, un pimpipe de 17 años, a disparar. Mataron a tres, lesionaron a tres, entre ellos otro niño con un balazo en la cabeza. Si eso no sé, es ser epicentro de violencia de los grupos del narcotráfico, pues entonces que alguien explique qué otra cosa podría ser. Sí, sí va a calar, sí, sí va a doler. Durísima la declaración del presidente de los Estados Unidos. Dura, pero real. 9:34, tráfico, clima cada 15 minutos. Mónica Villalobos.
3: Alejandro, gracias. Hay afectación vial en la avenida Jesús Reyes Heroles. Esto es debido a un choque a la altura de avenida Santa Rosa, hacia la autopista Naucalpan-Ecatepec. En unos minutos, más información.
2: Gracias, ya son las 9:34 y hacemos contacto con mi compañera Mónica Barrera para preguntarle, oye, Mónica, ¿cómo inicia la actividad en la Bolsa Mexicana de Valores? Adelante.
4: ¿Qué tal, Pepe Toño? Te saludo y te platico que este martes la Bolsa Mexicana de Valores inicia operaciones con una ganancia de 0.24%. Esto representa 155.52 puntos más respecto a su nivel previo, al ubicarse el índice de precios y cotizaciones en 63.692.48 unidades. En bancos, el dólar se cotiza a la compra en 16 pesos con 71 centavos y a la venta en 17 pesos pero con 70 centavos. En bancos, el euro se cotiza a la compra en 19 pesos con 47 centavos y a la venta en 20 pesos pero con 6 centavos. Finalmente, el precio promedio de combustibles a nivel nacional, por ejemplo, el litro de gasolina regular o magna se vende en 23 pesos con 69 centavos, el litro de gasolina premium en 28 pesos pero con 58 centavos y finalmente el litro de diésel en 27 pesos con 1 centavo. Los números esta mañana, Pepe Toño.
2: En los cuales agradezco, y por cierto, un poquito más adelante regresamos contigo para ver cómo concluye la actividad ahí mismo en la Bolsa Mexicana de Valores, eso durante la segunda emisión de Panorama Informativo. 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Es una 9:36 a.m. El gobierno federal confirma que ya investiga el caso de los 5 bebés que fallecieron en un hospital de Durango. Memo Jiville.
5: El caso de los 5 bebés que murieron en Durango ya lo está investigando el Instituto Mexicano del Seguro Social.
6: El caso que mencionas es del Instituto Mexicano del Seguro Social, de los, lamentablemente, los bebés que fallecieron. Y está también Zoé ahí. Se está haciendo una investigación para ver qué fue lo que lo provocó y estar en contacto con las familias.
5: Así lo manifestó la presidenta de México, Claudia Sheinbaum, al asegurar que Zoé Robledo, director del IMSS, es quien está a cargo de determinar qué fue lo que pasó y ya hay contacto con los familiares. Aseguró que en el caso de la falta de medicamento en hospitales del IMSS Bienestar en Veracruz, su titular Alejandro Svarch es quien está atendiendo personalmente este problema. 88.9 Panorama Informativo, Guillermo Jiville.
2: Gracias, Memo. 9:37 a.m. Autoridades de Jalisco revelaron avances en casos de delitos cometidos contra menores de edad. Martín Beltrán.
7: La Fiscalía del Estado obtuvo la vinculación a proceso de 18 personas por su probable responsabilidad en delitos cometidos contra niñas, niños y adolescentes entre el 1 y el 15 de septiembre. Las investigaciones corresponden a hechos registrados en Zapopan, Guadalajara, Tonalá, Tlajomulco y San Pedro Tlaquepaque. De acuerdo con la Fiscalía, los señalados tenían vínculos familiares, realizaban labores de cuidado o formaban parte del entorno de las víctimas y se les atribuyen delitos. Delitos como maltrato infantil, abuso sexual, abandono de personas y ultrajes por hechos ocurridos desde 2020. Para Panorama Informativo desde Jalisco, Martín Beltrán.
2: Gracias, Martín. 9:38 a.m. y hacemos contacto en este momento con mi compañero René Ponce, porque ¿qué pasó ahí en el Hospital Siglo XXI aquí en Cuauhtémoc y el Eje 3? Adelante, René, buenos días.
8: ¿Qué tal, Pepe Toño? Se está reportando un hombre de 34 años de edad pierde la vida al arrojarse de un cuarto piso en el Hospital Siglo XXI. Según las primeras versiones policíacas, señalan que esto ocurre en las escaleras de emergencia del área de oncología. Perímetros de la Fiscalía Capitalina ya se encuentran en el lugar realizando las investigaciones correspondientes. Pepe Toño.
2: Bueno, estamos atentos a ver qué nos compartes un poquito más adelante. No perdemos contacto. Muchas gracias a mi compañero René Ponce. Vamos con otros temas a las 9:38 a.m. El rector de la UNAM dio un mensaje en el marco de los 475 años de la fundación de la máxima casa de estudios. Armando Arteaga.
9: La UNAM debe fomentar entornos universitarios seguros, respetuosos e incluyentes y formar a las y los estudiantes para que en el marco de la revolución tecnológica sepan utilizar el pensamiento crítico y en beneficio del país, aseguró su rector Leonardo Lomelí en la ceremonia de los 475 años de la universidad.
10: Ese diálogo es indispensable para comprender las nuevas dinámicas científicas y tecnológicas y orientar sus beneficios hacia la reducción de las brechas, la innovación pedagógica y la formación integral.
9: El rector estuvo acompañado por los ex-rectores, los presidentes de la Cámara de Diputados y Senadores, así como representantes del Poder Ejecutivo Federal y de la Ciudad de México. Para 88.9 Noticias, información que sirve, Armando Arteaga.
2: Gracias, Armando. 9:39 a.m. Y ha trascendido que la gira de espectáculos del musical Mentiras tiene problemas. Lalo González.
11: El éxito de la gira Mentiras All Stars se habría empañado con un altercado tras bambalinas. O bueno, al menos eso se cuenta en redes sociales, donde se ha hecho viral un video en el que se alcanza a escuchar a la actriz Mariana Treviño de la desorganización que había en el espectáculo en Inglewood, California, el pasado 19 de septiembre. En los videos también se notan las fallas técnicas que afectaron a Dana y Belinda. Trascendió que Treviño habría dado una cachetada a una vestuarista del show. Ante todo esto, los fans del musical hicieron ver que la próxima cita de Mentiras All Stars en el Auditorio Nacional, pactado para el 8 de noviembre, ya no aparece Mariana en el póster oficial. Para 88.9 Noticias, Lalo González.
2: Gracias, Lalo. 9 de la mañana con 40 minutos. Vamos al comentario deportivo con Toño de Valdés. Adelante, Toño, buenos días.
12: ¿Qué tal, amigos del programa? Un placer saludarles. Estamos ya en la última semana de temporada regular en el béisbol de Grandes Ligas. Todavía muchas cosas que definir en la Liga Nacional, en donde, digamos, el panorama está más claro. Ya tenemos a los Dodgers de Los Ángeles como campeones en el oeste. Tenemos a los Cerveceros de Milwaukee como los campeones en la División Central. Y también tenemos a los Bravos de Atlanta como los campeones en la División del Este. O sea, los tres campeones divisionales ya están, pero todavía falta que se concrete la calificación de los equipos comodines. Están muy cerca. Cachorros está por ahora junto con San Diego ahí en lo más alto de la zona de comodines. Filadelfia viene un juego atrás, pero los tres estarían calificados: Cachorros, Padres y Phillies. Y Arizona es el que podría hacerles algo de sombra. Está a cuatro juegos en este momento de Filadelfia. Se ve muy, muy complicado ya para Arizona, y evidentemente que cambien los comodines y que se modifique de alguna manera el playoff en la Liga Nacional. En la Americana sí está más complicado. En la Americana, Tampa está en este momento con el mejor récord del béisbol y ya calificado. Yankees en la misma división, y Boston ya tienen boletos, aunque sea de comodín, pero ya tienen el boleto asegurado. De hecho, van a ser comodines Yankees y Medias Rojas. Tampa es el campeón divisional, pero hay tres boletos en el este de la Americana. En la División Central no hay nada todavía, y en el oeste tampoco. En la Central, Cleveland tiene una ventaja de un juego solamente sobre Chicago. Y en el oeste, los Rangers de un juego sobre Houston. Entonces, está todavía muy, muy abierto y por definirse lo de los dos títulos divisionales y también, evidentemente, el último boleto de comodín en la Liga Americana. Ese último boleto en este momento sería de Medias Blancas de Chicago. Sería Medias Blancas el que tendría ese boleto. Y Houston está tres juegos atrás en esa aspiración. O sea, para Houston es más fácil ser campeón en su división en este momento que ser comodín. Y viene Toronto después, que está a tres juegos y medio todavía con, pues, esa ilusión, el campeón de la Liga Americana del año pasado, de lograr calificar y de que haya cuatro equipos calificados en el este de la Liga Americana, lo cual también, pues, se ve un poco difícil. Última semana de campaña regular, ya veremos cómo se van dando las cosas en estos últimos duelos. Un saludo para todos ustedes, amigos de Panorama.
2: Gracias a Toño de Valdés y su comentario deportivo. Recuerda, seguimos contigo, somos Alejandro Villalbazo, Alejandro Cervantes y Pepe Toño Morales por 889noticias.mx. Vamos también a lo más importante del tráfico y clima, ¿cómo están las calles? Gracias por todo, Mónica Villalobos.
3: Pepe Toño, gracias. Hasta mañana. Si el último número de tus placas es 7 y 8 con engomado rosa, tu vehículo debe verificar antes del 30 de septiembre. En unos minutos, más información.

0: Luis Miguel y su tour 2027, Lalo González. Ahora sí, es oficial, Lalito.
1: Pues eso queremos creer, Ale, porque es como muy engañoso. Mira, bastó una fotografía de Luis Miguel, dos palabras para provocar esa auténtica revolución entre sus seguidores, ¿no? Tour 2027, no hay fechas, no hay ciudades, no hay recintos. Ya sabes que Luis Miguel es de muy pocas palabras, no hay explicaciones, pero el Sol confirmó, o al menos eso queremos creer, a través de sus redes sociales, que pues volverá a los escenarios, justamente, volverá a los escenarios el próximo año. La publicación pues apareció ayer en sus redes sociales, se convirtió en uno de los temas más comentados por sus seguidores, quienes durante meses pues habían esperado alguna señal, ¿no? Algún concierto que dijera algo, y en cuestión de minutos, imagínate, allí en X, alcanzó 15,000 reacciones de me gusta en menos de una hora. Pero ¿sabes qué hubo más, Ale? Preguntas sobre cuándo, por favor, danos más detalles para ir ahorrando, saber qué onda. Y eso también nos lleva a pensar de cómo le fue en la gira pasada, en el Tour Luis Miguel 2023-2024, que si recuerdas, Ale, tuvo un montón de éxito y muchos récords. Ahorita les comentamos si quieres un poquito más.
0: Sí, vamos a la pausa y nos sigues platicando porque... Sí, efectivamente, causa revuelo sin mayor detalle, ¿no? Nada más porque puso una fotografía con el 2027 adornándole. Son 10:15.
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3: Hola, ¿qué tal? Nuevamente continuamos con más información. Te comento que hay afectación vial en la avenida Jesús Reyes Heroles, debido a un choque a la altura de avenida Santa Rosa, hacia la autopista Naucalpan-Ecatepec. Además, toma en cuenta que vas a encontrarte circulación lenta. Esto es exactamente en avenida de las Granjas del Eje 5 Norte, al Eje 3 Norte, avenida Cuitláhuac. Tenemos tráfico también en Calzada de las Armas, de Aquiles Serdán a la Calzada de la Naranja. Para ti que tu camino es Insurgentes, avanzarás muy lento entre Río de los Remedios y Montevideo. También tiene tráfico Lago de Guadalupe, de Avenida Hipódromo y hasta llegar a Gustavo Vaz. Además, recuerda, si el último número de tus placas es 7 y 8 con engomado rosa, tu vehículo debe verificar antes del 30 de septiembre. La temperatura 17 grados. Soy Mónica Villalobos. 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
0: Emocionadísimos todos, todo el mundo brincando de alegría porque Luis Miguel subió una foto en sus redes sociales donde está su nombre, Tour 2027, y de ahí salieron todos brincando y diciendo ¿a qué hora, cuándo y dónde, Lalito González? Pero no se dan detalles.
1: Oye, y qué curioso, ¿no, Ale? Porque si ustedes recuerdan, porque ya saben que luego nos tachan de que tenemos poca memoria del público mexicano, Luis Miguel fue bien frío en la gira pasada, ni un hola, ni una gracias México, como se le reconoce, un adiós, nada. De hecho, buscaron una declaración de él en conciertos pasados, pues hay que irse 10 años atrás, es más, como si fuera una cadena de oración para que venga un poquito como con la lengua un poquito más suelta, ¿verdad? Y por lo menos salude al público. Vamos a escuchar cómo agradecía hace más de 10 años en el Auditorio Nacional.
6: Grandes motivaciones son las que fundamentales en regresar y estar en los escenarios. Una es la música y dos son ustedes. Este público maravilloso, a todos mis fans, muchas gracias por tanto cariño durante tantos años.
1: Cadena de oración, ¿no, Ale? Para que vuelva a hablar, porque te digo que en la gira pasada nomás, ¿no? Y eso que la gira pasada estuvo muy exitosa, les decía que íbamos en esos números. Gira 2023-2024, inició en Buenos Aires, Argentina, ustedes lo recuerdan, pasó por Estados Unidos, España, diferentes puntos de América Latina, recorrió todo México prácticamente, y dicen allí en Billboard Box Score que recaudó 318.2 millones de dólares, vendió alrededor de 2.2 millones de entradas, a pesar de que en la gira anterior, la que estamos escuchando, ¿te acuerdas que había cancelado muchos conciertos? O sea, esperamos que venga bien de buenas, hablando, con buena salud.
0: Lalito, no seas malito, podrías ubicarte en un mejor lugar porque no te estamos entendiendo nada, la señal es pésima. Y mientras aquí en lo que te ubicas en un mejor lugar, sí recordar que el tour pasado de Luis Miguel fue muy criticado por eso, porque abría el concierto sin decir hola, cerraba el concierto sin decir buenas noches, prácticamente más de medio concierto se la pasaba dando el perfil o la espalda al público, y la interacción la tenía con interacción entre comillas, porque tampoco es así que uy, cuánta interacción con su orquesta, con sus músicos, pero no con la gente. No conectó nunca Luis Miguel con la gente en el tour pasado. Por eso ayer que se da el anuncio y que todo el mundo, wow, Luis Miguel y la chica, yo me preguntaba, ¿y qué nuevo vendrá, no? O sea, ¿qué nuevo vendrá en el show de Luis Miguel como para que alguien se pueda emocionar y decir, repito, voy, va de nuevo, ahí voy a estar, quiero verlo otra vez después del gran show pasado? Pues la verdad, pues los que ya lo vimos y hasta ahí, Lalito.
1: Sí, es que sí dejó mucho que desear, ¿no, Ale? Espero que me escuchen mejor. Dejó mucho que desear porque si te acuerdas tú, fue una primera tanda de conciertos en la Arena Ciudad de México y dijimos, ay, ahorita va a saludar, ¿no? Porque está en México. Jamás lo hizo. No lo había hecho en Argentina y dijimos, bueno, pero aquí en México tiene que saludar. No lo hizo. Después llegó una segunda tanda de conciertos en la Arena y tampoco lo hizo. Y cuando nos anunciaron, bueno, se va a despedir con un concierto multitudinario más grandote en el Estadio GNP Seguros, tampoco lo hizo. Entonces, por eso estábamos poniendo ese audio de la cadena de oración de hace 10 años, que ojalá pues agradezca, diga un algo. El público también yo creo que se lo agradecería mucho. Es más, ¿te acuerdas, sale que hace más de 10 años en el Auditorio Nacional, bueno, hasta invitaba a hablar, a bailar al público y a cantar? Escucha esto.
6: Muchísimas gracias. Ojalá, y deseamos que esta selección de canciones sea de su agrado. Vamos a hacerlo mejor. Y ojalá que puedan acompañar a cantar uno de estos medleys que dicen más o menos así. Acompáñenos, si son tan amables. Gracias por su compañía. Gracias.
1: Y pues sale a esperar entonces próximos anuncios. Insistimos, únicamente puso Tour 2027 y todo esto que generó mucha expectativa, por supuesto, saber en dónde se presentará, si será regrese al Auditorio Nacional o se seguirá otra vez en la Arena Ciudad de México, o quizá ahora irá por estadios, ya lo veremos. Y sabremos también qué onda con su salud, porque recuerda que uno de los temas importantes de los meses recientes fue una supuesta recaída por allí. Se decía también inclusive que se había ido a operar del corazón a Nueva York.
0: Sí, que ahí es donde genera pues todavía mayor expectativa, ¿no? Digamos, el regreso después de aquel tema de salud que nadie terminó de saber qué fue, ¿no? Porque siempre en este manejo cerrado de los temas de Luis Miguel, pues nunca nadie se enteró si sí fue, no fue, el corazón, si en Nueva York lo operaron, no lo operaron, al final nada se supo. Por cierto, hablando de salud y ya cambiándole al tema Luis Miguel con total claridad, Carlos Rivera sube un comunicado, Lalo, ayer lo subió, anunciando que trae un problema en las cuerdas vocales, Lalo.
1: Sí, exactamente, Carlos Rivera, que está en una gira de conciertos, y hay que recordar que, bueno, estaba recorriendo diferentes puntos.

0: ese mes, incluso dos días pasadito del mes, para que se pueda recuperar, pues toda la suerte y la recuperación, porque además, pues es su herramienta de trabajo, ¿no? Si no está bien de las cuerdas vocales, pues no hay forma, ¿no? Todos los que nos dedicamos y vivimos un poco de la voz o con la voz, pues si no nos cuidamos, de pronto las consecuencias pueden ser terribles. Qué bueno que Carlos se está atendiendo a tiempo. Fuerte abrazo para Carlos Rivera y que la recuperación venga al 100, porque sin duda también es una de las voces maravillosas, el Lalo.
1: Sí, por supuesto, voz privilegiada que llena recintos, que ha tenido también récords en el Auditorio Nacional. Nada más recordar que estuvo hace poquito en el Rey León, que fue el padrino de las 500 representaciones. Y ya después fue cuando vino este comunicado por órdenes del México.
0: Pues sí, que le vaya muy bien en esta recuperación y que sea así como él lo está planeando y sus médicos se lo han ido programando. Y insisto, un fuerte abrazo para Carlos Rivera. Nos vamos, Pepe Toño.
2: Que les vaya muy bien, nos espera la una.
0: En un punto de las dos, nos vemos en Hechos Meridiano. Yo soy Alejandro Villalbazo. Pásenla bien, muy bien, donde quiera que estén.
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0: Son las 10.
1: 10 o'clock. 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
2: 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Las 4 del Jaguar. La gobernadora Laida Sansores presidió el segundo informe de actividades de Claudette Sarricolea, alcaldesa de Champotón, donde se dieron a conocer los avances y acciones realizadas en beneficio de las familias champotoneras. Como invitada de honor, la gobernadora Laida Sansores asistió a la sesión solemne en que el presidente del Congreso del Estado, Antonio Jiménez, rindió el segundo informe de actividades legislativas. La gobernadora Laida Sansores premió a las y los ganadores de la Copa Campeche 2026, torneo que reunió a jóvenes de distintos municipios en una gran fiesta deportiva. Campeche participó en el segundo simulacro nacional 2026 como parte del fortalecimiento de la cultura de prevención. Se aplicaron los protocolos de actuación inmediata en situaciones de emergencia.
3: Estas fueron las 4 del Jaguar.
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10 de la mañana con 9 minutos, después de haber escuchado excelentes temas, damas y caballeros, bienvenidos todos a Show Kiss con Héctor Chequén, este martes, segundo día de la semana laboral, bienvenidos todos. Y usted dirá, oye Cheque, ¿qué es esto allá? Si hoy es martes. Pues ¿saben qué? Dije entre mí, no, yo no quiero estar en mi casa, yo quiero estar en la radio. Sí, señores, aquí estoy en esta ocasión con ustedes en pleno martes. Dije, ay, ¿para qué descansar, no? Cuando me muera yo voy a descansar todo lo que yo quiera, hasta la eternidad. Por hoy, vámonos a la radio. Y aquí estoy con ustedes con lo mejor de la música. Iniciamos a las 10 de la mañana escuchando a Yuridia y Banda MS. ¿Y qué tal si funciona? Puras canciones tristes me puso mi productor el día de hoy. ¿Qué pasa, señor? Está triste por lo de Alex Sintek, ¿verdad? Sí, está loco. Óyeme, pero es que ¿en qué lío se metió el Alex Sintek, verdad? Anda diciendo que si Salvador Dalí está loco y no sé quién está loco y todos los grandes artistas, Frida Kahlo está loca y Alex Sintek está loco. Bueno, eso no lo dudo, ¿verdad? Más que loco, creo que tiene problemas con otras cosas. Quédate en sintonía de la Estación del Beso conmigo. Yo soy Héctor Chequé y te invito a mandarme WhatsApp 981-160-1343. Repito, 981-160-1343 es la línea oficial de WhatsApp de Kiss FM para que me escribas y me pidas una canción, porque hoy queremos decirle a la persona que nos programó la música, óyeme, si no estamos tristes en martes todavía. Ya sé que ya pasó la quincena y nos gastamos la lana y andamos con 20 pesos en la bolsa, pero eso no es motivo para estar escuchando. ¿Y qué tal si funciona? Y luego, ¿qué hago yo con hashtag? ¿Por qué tan tristes, productor? ¿Qué está pasando? ¿Tienes problemas? Ven, cuéntamelo. Yo aquí te puedo dar un consejo. Te pasa por no darte cuenta de las amistades que tienes. ¿Eh? ¿Qué pensaron que iba a decir? Quédate en sintonía. Si tú también estás triste, no te preocupes. Te voy a programar un segmento de música cortavenas 100%. Pero antes, quiero que te quedes conmigo para escuchar lo mejor de la música de todos los tiempos en español. 10 de la mañana con 12 minutos. Escuchas a Napoleón. Eres...

0: 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En Kiss FM son las 10 con 15 minutos.
1: 10:15.
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Las 10 de la mañana con 22 minutos en vivo y en directo desde la Estación del Beso. Mensajes del auditorio nos llegan en pleno programa hoy martes 22 de septiembre de 2026. Amigo Héctor, buen día. Saludos para mi esposa Edna y mis hijos que están escuchando la mejor programación de la radio. Puedes poner la de Todos Tenemos Un Amor Que Nos Complica La Vida. Qué bonita canción de parte del Donny. Saludos, amigo, Dios te bendiga. Saludos, Donny, que la estés pasando de maravilla. Y por supuesto también a tu esposa Edna y a tus hijos que están pendientes de la Estación del Beso. Buen martes para usted y para todos los radioescuchas. Maravilloso, de parte de César, nuestro amigo el Oso Salazar. ¿Podemos escuchar el apagón de Yuri? Claro que sí, para ponerle sabor a este día. Me gusta que pidan canciones que nos animan. Por supuesto que sí, con el apagón. ¡Ey! ¡Qué cosas suceden! Ahorita mismo le escuchamos. Otro mensaje. Don Héctor, buenos días, saludos. Un saludo y una canción de don Alejandro Fernández para don Conchito en la colonia Tepeyac. Por supuesto, todas sus peticiones, todas sus canciones van a estar el día de hoy. Así que por favor, súbanle a su radio para escuchar los mejores temas en español. 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Todos tenemos un amor.

0: 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En Kiss FM son las 10 con 32 minutos.
1: 10:32. 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
10: Las 10 de la mañana con 35 minutos. Continuamos para todos ustedes desde la Estación del Beso y me voy a conectar con mi compañero David Quijano, el Boris, porque Boris, hoy andas de patitas en la calle.
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11: 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Vamos a cabina y seguimos con más música. 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Héctor.
10: Muchas gracias, Boris. 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Aprovecha el código Interkeys, 10 de la mañana con 39 minutos. Escuchas a Alejandro Fernández. Me dediqué a perderte.

0: 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En Kiss FM son las 10:47.
1: 10:47.
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14: Diez para las 11 y continuamos con mi compañero el Boris, que está en estos momentos viendo los mejores pisos rectificados y de todos los formatos.
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15: 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Vamos a cabina con más música. Estamos de patitas en la calle.

Muchas felicidades a don Rafael Garma Guerrero. Así es, el tío Racho. Un saludo, mi tío. Un saludo para don Rafael Garma Guerrero, mejor conocido como el tío Rach, que el día de hoy está de manteles largos y al rato vamos a ir a comer a Champotón. ¿Cómo de que no, verdad? Pues, claro que sí. Se merece una celebración. Por supuesto, un saludo para él, donde quiera que se encuentre, celebrando y disfrutando de este día. Al rato, ya les dije, saliendo de la estación del beso, vámonos a donde se come delicioso, unas empanadas de queso, un arroz a la tumbada. ¿Dónde? En Champotón, obviamente. Vámonos con Chayanne, este ritmo se baila así.

0: 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En Kiss FM son las 11 con un minuto.
1: 11:01. 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
12: Las 11 de la mañana con 5 minutos. Continuamos para todos ustedes desde la estación del beso. Mensajes del auditorio continúan. Amigo Héctor, saludos desde el Ignacio Zaragoza. Soy Doña Mari. Buenos días, Doña Mari. ¿Cómo está? Te deseo lo mejor en este hermoso día. Dios ilumine cada paso que das y derrame sobre ti toda la bendición. Pon una canción de Bermudas. No va otro bajón, no va otro bajón. Y la de Gente de Zona, La Gozadera. Excelente tema. Dice por aquí un fuerte abrazo. Gracias para ponerme las pilas con mis papagayos. Porque tengo encargo maravilloso, Doña Mari. Sí, ya vi que usted siempre está ocupada. Y le mandamos un saludo muy especial para que se ponga las pilas y desde luego le salgan perfectos los papagayos, vuelen alto. Le vamos a poner ese gran tema de La Gozadera con Gente de Zona. Y también la de No Voy a Trabajar. Gracias por el favor de su atención. Vienen enseguida. Hola, ¿me puedes poner canción en inglés en Miami Rawayana? Miami Rawayana. Ah, Ya sé cuál dice, Rawayana con Manuel Turizo, inglés en Miami. Te la ponemos, o Miami en inglés, es igual. Vienen a continuación, mientras tanto, pausa y regresamos. 11 de la mañana con 7 minutos. Y se formó la gozadera.

0: 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En Kiss FM son las 11 con 17 minutos.
1: 11:17.
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0: 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En Kiss FM son las 11 con 31 minutos.
1: 11:31. 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
12: Continuamos con más de la música a través de la Estación del Beso, pero antes vamos a conectarnos con mi compañero David Quijano, el Boris, que ya está en otro punto de la ciudad. Boris, ¿a dónde ya llegaron en la unidad móvil de Kiss FM?
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13: 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Mi querido Héctor, seguimos con más música ahí en el 101.9 en cabina, coméntanos.
12: Por supuesto, mi querido Boris, pues déjame decirte que antes de continuar le vamos a mandar un saludo muy especial a la señora Sirenia Dumani, que en estos momentos en Calá está cocinando delicioso, algo riquísimo para sus nietos, para sus hijos, para toda su familia. La señora Sirenia Dumani, un saludo muy especial, y nos pide una rola excelente. Se trata de un trío de pop y trova. ¿Se acuerdan de Tres de Copas? Para ella, excelente canción, Esta Vida. 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

Continuamos con lo mejor de la música a través de la estación del beso para todos ustedes. Qué bonita es esta vida con el trío Tres de Copas. Continuamos para todos ustedes. Usted no le cambie porque tenemos lo mejor de la música para ustedes. Mensajes del auditorio. No, siguen llegando rápidamente porque se nos acaba el tiempo. Nos dice, tienes Héroes del Silencio, La Herida Te La Debo, mi estimado amigo, pero déjame la busco y en un ratito más la programamos. Nuestro amigo Manuel Ali nos pide una selección de canciones, vienen para ti de inmediato. La primera es con Azul Azul, La Bomba. 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

0: 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En Kiss FM son las 11:44.
1: 11:44.
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8: Continuamos para todos ustedes y nos conectamos con el Boris. Ya vamos a estrenar una quid el día de hoy, Boris.
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9: 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Vamos a cabina rápidamente, seguimos con más música a través del 101.9, donde la música te mueve. Saludos, Héctor, coméntanos.
8: Por supuesto, y para que todos nos pongamos más felices, además de esta gran promoción, vamos a escuchar al general. Muévelo, muévelo.

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1: Son las 12. Es la hora del Ángelus. El ángel del Señor anunció a María y concibió por obra del Espíritu Santo.

0: 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En Kiss FM son las 12 con 2 minutos.
1: 12:02. 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

0: Las 12 del día con 6 minutos y continuamos nosotros con más de la buena música, pero antes vamos a conectarnos con el Boris. ¿Dónde están ahora? Estos cuates andan paseando en la ciudad de Patitas, en la calle.
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1: 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Quédese con nosotros a través del 101.9, regresamos rápidamente a cabina y en el siguiente enlace tenemos mucho más para comentarle. Héctor, pon la música ahí para invitarnos, ¿cómo no?
0: Excelente, Boris, por supuesto. Y antes de continuar, pues déjame decirte que le voy a enviar un saludo muy especial a una persona que el día de hoy está de manteles largos y seguramente le va a encantar recibir un regalo como una Mitsubishi ahí donde están ustedes. Le mando un saludo muy especial al tío Rach, Rafael Garma Guerrero, que el día de hoy está de manteles largos y por supuesto está escuchando la Estación del Beso. Para él,
3: ¡felicidades!

Muchas felicidades a Rafael Garma Guerrero, que el día de hoy está de manteles largos celebrando su cumpleaños. Ya les dije, al rato nos vamos, lo voy a invitar a comer a Champotón, papá, donde se come delicioso. Ya, la reservación, todo ya está listo. Así que un saludo muy especial para el tío Rach, que el día de hoy está celebrando su cumpleaños y hoy lo va a festejar en grande, almuerzo, cena, no, hombre, no. Un fiestón el día de hoy. Y para él el excelente tema de Click, Duri Duri, baila, baila.

0: 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En Kiss FM son las 12 con 17 minutos.
1: 12:17. 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
14: Las 12 del día con 21 minutos. Continuamos con más y ahora sí, Boris, vamos a estrenar un Mitsubishi.
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15: Muchísimas gracias. Y con eso llegamos al final de este enlace. Pues ya lo escuchaste, Héctor, anímate también a cenar y por qué no hacerlo directamente con toda la familia campechana aquí en la agencia Mitsubishi. Estuvo con ustedes David Quijano y Boris. Regresamos rápidamente a cabina con la mejor música y por supuesto escuchamos a las 3 en Remember Kiss, martes de películas.
14: Excelente, Boris, claro que sí, vamos por una Mitsubishi, pero antes tenemos mensajes del auditorio que nos escriben y nos piden excelentes canciones.
17: ¿Puedo poner Jueves de la Oreja de Bango? Y Your Head de Red Bone. Y vos que se llama Come Meet and Love de Red Bone. La última que le pedí. Y la de. La primera que le pedí, sí está bien.
14: Y aquí la escuchas, La Oreja de Van Gogh, Jueves.

0: 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En Kiss FM son las 12 con 30 minutos. 12:30.
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10: Y escuchas a Redbone, Come and Go.

0: 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En Kiss FM son las 12 con 44 minutos.
1: 12:44. 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
11: Las 4 del Jaguar.
12: La gobernadora Laida Sansores presidió el segundo informe de actividades de Claudette Sarricolea, alcaldesa de Champotón, donde se dieron a conocer los avances y acciones realizadas en beneficio de las familias champotoneras. Como invitada de honor, la gobernadora Laida Sansores asistió a la sesión solemne en que el presidente del Congreso del Estado, Antonio Jiménez, rindió el segundo informe de actividades legislativas. La gobernadora Laida Sansores premió a las y los ganadores de la Copa Campeche 2026, torneo que reunió a jóvenes de distintos municipios en una gran fiesta deportiva. Campeche participó en el segundo simulacro nacional 2026 como parte del fortalecimiento de la cultura de prevención. 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
18: Escuchamos el tema de Jaguares, Finn.

ya estamos llegando al final de esta emisión radiofónica. Gracias por el favor de su atención. Vamos a escuchar a Flans, vamos a ver quién llama a estas horas. Pero antes, vamos a escuchar a Flans con un excelente tema. Ya lo saben, Pandora y Flans, Bazar, todo el mundo escucha, Kiss FM.

Y con eso llegamos al final de Show Kiss en esta edición de martes. Soy Héctor Chequey y cerramos con el Fresa. Y la sentencia la tienes que pagar. Buenas tardes.

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1: Es la 1:00 p.m. en Campeche. 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
3: La agrupación Moenia encabeza el primer Festival Internacional del Pirata y Ron en Campeche. Inauguran exposición en honor al Cristo Negro de San Román. Reitera la Artec la construcción de paraderos para el sistema COSH. Una de la tarde con 2 minutos. Sea usted bienvenido y bienvenido a CIPSE Noticias Campeche, segunda emisión, completamente en vivo a través del 101.9 de su radio y aquí en la capital del estado, por supuesto, y a través del 95.5 en Ciudad del Carmen, en La Comadre. Muy contentos de poderle acompañar en una semana más y en un día más. Martes 22 de septiembre, avanzando en la

0: semana, una de las últimas semanas ya y de los últimos días de este mes de septiembre, y con mucha, mucha información que le vamos a compartir el día de hoy. Así que la invitación es a que se quede con nosotros, a que de 1 a 3 de la tarde pueda sintonizarnos, ya sea a través de las frecuencias que le hemos comentado o también a través de Cipse Play, la plataforma de Grupo Cipse, donde usted puede consultar obviamente todas las estaciones de radio, no únicamente las de Campeche, sino de toda la península de Yucatán. 1:03 p.m. y en estos momentos 31 grados, se sienten más. La verdad es que se sienten más. Ahorita venimos de la presentación del Festival de Pirata y Ron, que por cierto, si no se ha enterado, Moenia va a ser la agrupación que se estará presentando de forma gratuita aquí en la capital del estado el 21 de noviembre a las 10 de la noche en Plaza de la República, para que usted también lo tenga en cuenta, lo marque en la agenda y por supuesto vaya a escuchar esa canción icónica de Ni Tú Ni Nadie, ¿verdad? Que es muy famosa del grupo Moenia y que los vamos a tener aquí completamente en vivo en la capital campechana. Y bueno, lo que le comentábamos, altas temperaturas las que se esperan el día de hoy, las que estamos teniendo, y que también a lo largo de toda la tarde y parte de la noche también se espera un día lleno de calor, de bochorno y eso sí, de lluvias, algunas no tantas, dispersas, eso sí. Y nada más vamos a actualizar la temperatura en Ciudad del Carmen para toda la gente que nos escucha desde la isla. 30 grados en estos momentos, una situación y panorama muy similar a lo que se está viviendo en la capital del estado. Nada más que ellos sí tienen probabilidad de lluvias durante toda la tarde y noche. Tome sus precauciones ahí en Ciudad del Carmen, que sí se esperan lluvias muy puntuales durante la noche. Así que ahí lo tiene, tome también las debidas medidas de prevención. Nosotros vamos a ir a una pausa, pero al regresar vamos a arrancar con toda la información que hemos preparado para todos ustedes. Y por supuesto, invitarle a que se quede con nosotros, porque a lo largo de estas dos horas vamos a tener pues también invitados para compartirles información y temas que están en tendencia y que sin lugar a duda hacen la noticia el día de hoy aquí en el estado. Estarán en un ratito más con nosotros nuestros amigos de la SEMAVICE para hablar del Reciclatrón, pero también del DIF municipal para hablar de la noche retro. Hablando de Moenia y de música de los 80s y 90s, viene la noche retro con el DIF municipal, así que en un rato estaremos platicando ese tema. Póngase cómodo, cómoda. Saludos a todos los que nos escuchan desde el coche, taxis, unidades de plataforma y en general a quienes el día de hoy están en sintonía del 101.9. Vamos a ir a una pausa y volvemos con toda la información.
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3: En Kiss FM, es la 1:05.
4: 1:05. 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
5: Una de la tarde con 8 minutos, ya se encuentra con nosotros Sara López. Todos venimos de eventos el día de hoy, una mañana y mediodía bastante movido en la capital del estado. Pero antes de continuar, Sara, vamos a mandarle un saludo y fuerte abrazo a nuestro amigo Genaro Cobó, que está de cumpleaños, bueno, cumplió el fin de semana, pero que nos está sintonizando esta tarde ahí en su unidad de transporte público o de, bueno, no sé si es taxi o plataforma, pero les mandamos un fuerte abrazo tanto a él como a su operador u operadora. Y pues bueno, que se la haya pasado muy bien. Fuerte abrazo, ¿verdad? Para el buen Genaro, que ya cruzó los 30. Ni modos. Así
6: ya
5: pasa.
6: Está en la línea. ¿Cómo es la crisis de los 30?
5: La crisis de los 30. Espero que no te pegue.
6: Que no.
5: Que no te pegue, pero bueno, lo que sí, espero que te la hayas pasado muy bien. Y te mandamos un fuerte abrazo y saludo a ti y a todos los cumpleaños de septiembre, que yo me imagino que en vez de pasteles regalan una olla de pozole.
6: Así es. Bueno, pero en el caso de Genaro fueron tacos, ¿eh?
5: Ah, no, pues sí, bien. como buen mexicano.
6: Festejamos bien, Genaro. Y que sigan los cumpleaños.
5: Así es. Y felicidades a todos aquellos quienes, como Genaro, el día de hoy están de cumpleaños. Mándenos un mensaje que con mucho gusto les estaremos mandando los respectivos saludos y que todo Campeche se entere. 1:09. Fíjate, Sara, que hay que compartirle a todo el auditorio que el gobierno estatal presentó hace apenas unos minutos, por eso nos escucha así todos ajetreados, el Festival Pirata y Ron, un encuentro internacional que se va a realizar del 20 al 22 de noviembre aquí en la capital del estado, con la participación de la agrupación Moenia, del Fres y La Sentencia y más artistas. Se espera una derrama económica de hasta 15 millones de pesos con más de 12 mil visitantes. Este evento es gratuito y también contará con actividades gastronómicas, experiencias y participación de 30 productores de ron y otros productos. Para mayor información y registro se puede consultar la página www.festivalronmexico.mx.
7: Si bien va a ser en el centro histórico, todo el sector restaurantero está invitado a participar mediante actividades que vamos a tener dentro y fuera del centro histórico, y también se les están dando espacios a aquellos restaurantes que no se ubiquen dentro del centro histórico para que también tengan oportunidad de poder promocionar sus empresas en el estado. Honestamente, como bien se los hemos dicho, creo que es un evento que por nuestro origen y por nuestra historia, creo que tenemos que seguirlo haciendo. Es algo que el sector empresarial, el sector turístico hemos estado platicando, y creo que este es el resultado de un trabajo con un evento que en verdad, Dios mediante, queremos que año con año se siga haciendo.
8: Yo creo que es importante que se sume toda la cadena de valor, que se sumen todas las empresas para formar parte de este evento. A todos los ciudadanos también hay que sentir este evento como de nosotros. Puede ser el inicio de un gran producto turístico que va a empezar a posicionar a Campeche. Trae toda la estructura, trae historia, trae cultura, trae gastronomía, trae música. Está en nuestro emblemático centro histórico, que es patrimonio cultural. También, como bien lo decía Rodrigo, ¿no? También es un evento organizado con una empresa que tiene ya todo el know-how, tiene toda una estructura.
6: Bueno, por otra parte, es la Secretaría de Turismo que presentó el evento Avanzamos por México, digitalización de los pueblos mágicos, una iniciativa que suma esfuerzos para impulsar la transformación y competitividad del sector turístico de Campeche. A través de esta estrategia se busca fortalecer la digitalización, inclusión financiera y capacitación de los prestadores de servicios turísticos.
9: Cuando sumamos capacidades, podemos generar un impacto mucho mayor del que cualquiera podría conseguir cada uno por separado. Y desde BBVA creemos profundamente en esa forma de trabajar. Queremos ser un aliado de largo plazo del desarrollo de Campeche y contribuir a que el crecimiento del turismo se convierta en crecimiento para sus empresas, sus emprendedores y sus comunidades. Los invito a aprovechar este encuentro, a preguntar, a compartir experiencias y sobre todo a conocer las herramientas que hoy ponemos a su alcance. Detrás de cada negocio turístico que crece, hay familias que prosperan, empleos que se generan y comunidades que se fortalecen. Y justamente de eso se trata Avanzamos por México, de avanzar juntos y de crear oportunidades para que el turismo genere prosperidad donde realmente importa, en las comunidades y en las personas. Muchas gracias por acompañarnos. Sean todas y todos bienvenidos.
5: Importante brindarle las herramientas a los prestadores de servicios turísticos para que también puedan modernizarse. En otra información, la alcaldesa de Campeche, Vivi Ravelo, informó que se realizaron trabajos en solidaridad nacional en la calle 19 Norte ante la obstrucción del drenaje de aguas negras que afecta a varios vecinos de la zona.
10: Solidaridad Nacional, vinimos a recorrer junto con el equipo, estamos trabajando en la calle 19 Norte por unos vecinos que tienen obstruido el drenaje de aguas negras, ya se rompieron las tuberías que tenían y obviamente pues está saliendo muchísima agua negra, se está trabajando, también hemos estado trabajando en diferentes calles aquí en la colonia, pues hemos estado al pendiente en los servicios públicos, en el mantenimiento, también pues aquí les comento, pues hemos estado trabajando con CONAM de la mano para las solicitudes que tenemos que hacer para poder entrar y limpiar el manglar. Ahora lo que nos comenta el ingeniero Rivero y Rosendo es que obviamente como todas estas tuberías o todo el drenaje, más bien uno que no es drenaje pero que son las tuberías que se hicieron, no tienen ninguna trampa, pues obviamente todo el agua va directo al manglar, al mar y pues lleva de todo, entonces obviamente que ya está pues más colapsadas, ya están más colapsadas. Además antes aquí no teníamos colonias, era todo monte, absorbían y al día de hoy pues Solis se quedó en un, pues digamos que alrededor, como una isla prácticamente, porque al final todo el agua llega acá.
11: Por otra parte, la gobernadora del estado, Laida Sansores San Román, encabezó la inauguración de la exposición Cristo Negro de San Román, la cual estará ubicada y disponible en la Galería de Artes Joaquín Clausel, de lunes a viernes de 9 a 4 de la tarde. Por su parte, Liliana Rendiz Buenfil, directora de Atención Integral para el Adulto Mayor del Sistema DIF Estatal en Campeche, expresó que el evento surge a raíz del premio Legado que Deja Huella, entregado por Emanuel Segovia Ramírez por su trayectoria como diseñador y contribución a Campeche a través de sus diseños, confección de prendas, pintura y literatura.
12: Este evento nace del premio al adulto mayor Legado que Deja Huella, en donde uno de los ganadores, Emanuel Segovia Ramírez, ganó el premio a la trayectoria como diseñador por todo lo que él ha contribuido con sus diseños, con su confección de ropas, con su pintura, con su literatura a Campeche. ¿Sí? Este premio tiene el objetivo de resaltar a la gente de la sociedad civil que le aporta algo a Campeche, que lo hace diferente, que lo hace más sensible, que le crea una historia al alrededor. Y esto es lo que tenemos hoy aquí en esta exposición, en donde estamos dando a conocer los perisoniums, de los cuales Emanuel pues es uno de los diseñadores, ¿sí? De los que, junto con Alejandro, de los que bordan estos perisoniums, que son parte de una de las tradiciones más antiguas de nuestro estado y de las más concurridas, que es el Cristo Negro Señor de San Román, la festividad o la Feria del Cristo Negro. Aquí se van a exhibir lo que son los perisoniums, la fotografía, ¿sí? que muestra el contexto de luz de estos perisoniums y unos videos en donde te dan el contexto de lo que es la festividad del Cristo Negro, que estamos en esta época de septiembre, que es la fecha de las festividades del Cristo Negro. Entonces, en realidad es resaltar los artistas que tenemos en Campeche y lo que aportan a nuestra historia, a nuestras tradiciones. Entonces, eso es este evento.
11: Una de la tarde con 16 minutos. Vámonos a una pausa y ya regresamos.
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13: En Kiss FM, es la una con 17 minutos.
14: 1:17.
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0: Ahora sí, ya regresamos a 1:19 PM. Lo prometido es deuda. Le comentábamos al inicio de este espacio informativo que íbamos a platicar sobre el Reciclatrón. Ya tenía tiempo que no escuchábamos de esta iniciativa de la SEMAVICE, que ya está de regreso y que seguramente pues tienen información muy importante para compartirnos, sobre todo para darle un destino final adecuado a nuestros diferentes residuos que tenemos ahí en casa. Y para ello le agradecemos que nos acompañe esta tarde a Obed Lobaco Mondragón. Él es jefe de Departamento de Gestión Ambiental de la SEMAVICE, para platicarnos de esta campaña tan importante que es el Reciclatrón. Bienvenido.
1: ¿Qué tal? Buenas tardes. Sí, esta campaña pues se enfoca principalmente en la recolección y de residuos eléctricos y electrónicos. Esta campaña pues básicamente es el acopio y darle la disposición correcta con un tercero a todos estos residuos que llegan a ser muy, muy perjudiciales para todo el medio ambiente, ¿no?
0: ¿Cuándo va a ser esta edición? Porque te entendemos que a lo largo del año tienen varias ediciones, algunas en Campeche, otras en Ciudad del Carmen, pero en esta ocasión, ¿cuándo es? ¿En qué fechas? ¿Y quiénes pueden participar?
1: Sería este viernes y sábado, que es 25 y 26, sí, de septiembre. Sería en nuestro punto principal, es el Parque Chimbal, Warma Electricistas, Bodega Aurrera Gobernadores y Bodega Aurrera Cala. Intentamos distribuirlo en unos puntos estratégicos en la ciudad, pues para que todo el público y la ciudadanía pueda participar y acudir a estos puntos.
0: ¿De qué hora más o menos la gente puede ir?
1: El primer día es de 9 a 4 de la tarde, que sería el viernes, y el día sábado 26 sería de 9 de la mañana a 5 de la tarde. Es una hora más.
0: Si nos pudieras recordar un poquito cuáles son estos desechos de nueva cuenta, por favor, que la gente puede llevar. ¿Por qué le hago esta pregunta puntual? Porque a veces es muy fácil para los ciudadanos, me incluyo a veces, ¿verdad? Sacar que si el refrigerador, la tele, la computadora, todo lo que ya no nos sirva, de repente lo sacamos y muchas veces no es el destino final adecuado, o los camiones recolectores pues no se terminan llevando esos residuos. ¿Qué podemos sacar en esta ocasión?
1: Sí, claro, por ejemplo, en la recolección normal de las habitaciones no es recomendable sacar estos residuos porque pues obviamente es una mala disposición, ¿no? O sea, podrían llevárselo, pero no es lo adecuado, ya que terminan en el relleno sanitario, pero no es lo ideal. Lo ideal es que los acopien, si se pudiera, y nos los entreguen a nosotros. En este caso, pues le digo a la SEMAVICE, ya que todos estos componentes, pues sí necesitan un tratamiento y un proceso para el cual se puedan segregar y se obtengan y se reciclen lo más que se pueda, ¿no? Los componentes valorizables. Bueno, me comentabas lo de los residuos que sí se pueden llevar, sí, con nosotros, ¿no? En general es todos los componentes electrónicos que tengan cable, que vayan conectados a la luz. Solamente, por ejemplo, si tienen licuadoras, lo ideal es no llevar el vaso de vidrio porque, pues, como te comento, el vaso de vidrio pues tiene otro proceso, ¿no? O sea, entonces nada más sería el motor, igual los microondas, no llevar el plato de cristal que tiene, y tampoco llevar las lámparas fluorescentes ni los toners. Ajá, pero en general es casi todos los componentes electrónicos y los residuos que tengan cable y que vayan conectados a la electricidad.
0: Normalmente estos aparatos electrónicos tienen algún tipo de sustancia que pudiera ser dañina para el organismo, para el medio ambiente, si la gente los tira en cualquier lugar.
1: Sí, claro, todos estos tienen diferentes componentes, ¿no? Por lo regular manejan lo que es el plomo, cadmio, metales pesados que al momento de estar, digamos, los tiran en un tiradero o así en algún basurero a cielo abierto, con la lluvia y las cuestiones del clima, pues llegan a desechar sustancias tóxicas, como comentabas, ¿no? Y pueden pues contaminar tanto cuerpos de agua como también lo que es la tierra, ¿no?
0: En este 2026 es la primera, segunda o qué edición del Reciclatrón aquí en Campeche. ¿Y cómo les ha ido en las ediciones anteriores?
1: Ok, esta es la primera edición en Campeche, ya que a principios de año tuvimos una en Ciudad del Carmen. Nos ha ido muy bien, la verdad, hemos tenido muy buena respuesta de las personas. Afortunadamente ya contamos y se logró gestionar un punto de acopio fijo en lo que es el Parque Chimbal. Pero por eso es que decidimos hacer esta última edición en Campeche. Bueno, no, tenemos otra edición en Carmen a finales de año, pero esta es la edición de Campeche. Entonces, nos ha ido muy bien. El año pasado obtuvimos 33 toneladas, las cuales pues todas estas se llegaron a un destino y un manejo correcto.
0: ¿Cuál sería justamente ese destino? O sea, por ejemplo, para la gente que estamos haciendo este llamado y exhorto a que puedan participar y sumarse este viernes y sábado, todos estos aparatos electrónicos, ¿de qué manera se regresan, por ejemplo, a su utilidad al llevarlos con ustedes?
1: Sí, bueno, por ejemplo, los componentes que son como, que se pueden reutilizar, como los metales, se pueden volver a fundir, el plástico que se pueden volver a fundir y se vuelven a incorporar en otros componentes, ¿no? O sea, no digo que todos puedan llegar a volver a reutilizarse, y por eso es el proceso de segregarlo y ver, valorar cuáles son los que sí y cuáles no. La mayoría, pues sí, pueden llegar a reciclarse.
0: Y en esta ocasión, por ejemplo, nos dice que fueron más de 30, ¿no?, toneladas las que se reciclaron el año pasado. ¿La expectativa de este año cuál sería? ¿Tal vez es una similar, superarlo, o cómo ven la situación, perdón, hasta el corte del día de hoy?
1: Bueno, con base a cómo se ha estado comportando la ciudadanía, de que ya tenemos una respuesta en la cual llevan sus residuos a ese punto de acopio, esperamos a lo mejor igual, no tan a los 33 toneladas, pero sí unas 25, que podría ser más o menos lo de un camión, o sea, un contenedor.
0: Ok,
1: aproximadamente.
0: Y por ejemplo, ustedes que están a cargo de esta Dirección de Cultura y Gestión Ambiental, ¿han visto que existe una mayor responsabilidad de la gente hoy en día por ya darles un destino final?
1: Poco a poco las personas empiezan a conocer más del tema y empiezan a guardar los residuos. Es lento el proceso, pero afortunadamente sí es positivo. O sea, sí, la gente ya empieza a tener más conciencia.
0: En el caso de Ciudad del Carmen, digo, a lo mejor si todavía no tienen la fecha, no pasa nada, pero nos están sintonizando en estos momentos desde Ciudad del Carmen. En el caso de ellos, ¿sería estar al pendiente, no, pronto de la fecha?
1: Sí, estar al pendiente. Lo único que tengo ahorita a la mano es que podría ser a finales de noviembre. Bien. O sea, no tenemos todavía establecido bien la fecha, pero tentativamente finales de noviembre.
0: Pues ya para ir cerrando el tema y por supuesto la plática de esta tarde, una vez más, recordarle a todo el auditorio que nos está sintonizando, que a lo mejor le acaba de prender a la radio, ¿cuándo, dónde y qué aparatos podemos llevar este fin de semana?
1: Claro, bueno, para todos los que nos acaban de sintonizar, es a partir del día 25 y 26 de septiembre, el día 25 de 9 a 4 de la tarde, el día 26 de 9 de la mañana a 5 de la tarde. Nos pueden encontrar en los diferentes puntos, que es Chimbal, Walmart Electricistas, Bodega Aurrera Gobernadores y Bodega Aurrera Cala. Es importante mencionar que sí, solamente son residuos eléctricos y electrónicos, y en esta ocasión también vamos a recibir lo que son aceite vegetal. El aceite vegetal es todo ese que ocupan para cocinar, y es importante que no lleven aceite de carro o aceite de motor, o sea, solamente el aceite de cocina que ya ocuparon.
0: Perfectísimo, pues ahí tienen la invitación para que este fin de semana, recuerden, desde el viernes puedan llevar a estos diferentes puntos. De todas formas los estaremos pues publicando en nuestras redes sociales y también en las redes sociales de Semavice.
1: Sí, también.
0: Ahí van a poder encontrar los puntos, los horarios, los días y por supuesto cuáles son los aparatos que ustedes pueden llevar para esta jornada de Reciclatrón. Con nosotros esta tarde, Obed Mondragón, jefe de Departamento de Gestión Ambiental de la Semavice. Muchas gracias.
1: Gracias, hasta luego.
0: Nosotros vamos a ir con más información del estado del tiempo, porque si bien hay sol en estos momentos, no se descartan lluvias por la tarde, y la información la tiene Sara López.
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3: Efectivamente, Carlos, muchas gracias. Pues les voy a comentar cuál será el pronóstico del tiempo en el estado de Campeche. Pues fíjese que son temperaturas máximas de 37 grados centígrados, mínimas de 22 grados, lluvias moderadas a fuertes dispersas, viento de componente este de 10 a 30 kilómetros por hora con rachas en zonas costeras y alrededores de lluvias. Así que ya saben, las recomendaciones son las de siempre, y aquí les comento rápidamente. Es un canal de bajas presiones extendido al interior de la península de Yucatán, y las altas temperaturas en superficie mantendrán el ambiente muy caluroso, con potencial de lluvias de moderadas a fuertes dispersas en el estado, como bien ya le comentaba, principalmente en las regiones norte, oriente y sur. Así que ya sabe, tome sus precauciones, porque ya ve cómo estuvo la lluvia de ayer, muy fuerte, los truenos, relámpagos y demás. Así que, e incluso hasta en algunas casas se fue la luz. Así que también tome las precauciones. Principalmente era de la Avenida Aviación, Avenida Gobernadores, que incluso habían hasta cerrado las calles por esta situación. Así que bueno, también es el llamado a la CFE a que haga estas revisiones. Y bueno, de esta manera, 1:29, vámonos a una pausa y ya volvemos.
2: 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En Kiss FM es la 1:29. 1:29. 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
0: 1:32. Vamos con más información y, bueno, información del índole empresarial. Y es que el Consejo Coordinador Empresarial mantiene un diálogo y reuniones mensuales. De hecho, hoy tuvieron su reunión mensual entre las diferentes cámaras empresariales que encabeza la entidad. Esto con el objetivo de mantener la unión del sector y poder incidir en la toma de decisiones económicas, tanto a nivel estatal como municipal, debido al actual panorama que enfrenta el sector en el estado. Así lo dio a conocer su presidenta, Marta Reyes Aldama.
8: Generar y trabajar en conjunto, que lo estamos haciendo. Realmente el Consejo está trabajando con todos, con el municipio, con el Estado, con las escuelas, con los empresarios, con los organismos. Tenemos mesas constantes, estamos trabajando. O sea, realmente yo creo que esto que estamos checando desde que han salido las noticias, de todo, hay que trabajarlo en unión. Ya hablé con Yoko, ya hablé con varios representantes de diferentes organismos. Vayan a hablar, vamos a hacer sinergia. Este proyecto que se vino de tendencias digitales, toda la derrama que se dio, que los empresarios locales, pues que vengan igual convenciones, están viendo, que vengan eventos deportivos, se está haciendo. Entonces, vamos a trabajar en conjunto. Yo sé que los campechanos hay algunos los que están perdiendo empleo, pues sí, está complicado. No quiero decir un número, no me quiero equivocar, pero te lo voy a averiguar y si quieres con mi teléfono, ya lo vemos. Pero lo que sí quiero que tienen que estamos trabajando. O sea, estamos trabajando constantemente para el desarrollo económico, haciendo sinergia con todos para generar fuentes de empleo, ver la manera de que estamos abiertos. Los cursos de capacitación son gratuitos, vayan. Se requiere igual la proveeduría local, estamos checando que todos los temas sean de proveeduría local.
3: Y bueno, en el marco del Día Mundial Sin Auto, el director del ARTEC, Eduardo Zubieta, invitó a la ciudadanía a utilizar el transporte público o la bicicleta, al destacar que estas alternativas reducen gastos, contaminación y tráfico. Señaló que el sistema de movilidad cuenta con transbordo gratuito y exhortó a los campechanos a probarlo.
9: Yo creo que todos debemos tener ya la cultura de utilizar menos auto, de utilizar menos la moto. Yo creo que la bicicleta y el transporte público ya son cosas reales, ¿no? Ya hay un sistema de movilidad que funciona en toda la ciudad. Yo les invito, ya no hay cobro del transbordo. Yo invito a la ciudadanía, no utilicen su auto, utilicen el transporte urbano. Ahora sí que mañana, que es el Día Internacional, ¿por qué no invitar a la ciudadanía a que utilicen el transporte por el día de mañana y se den cuenta de lo bien que está? Pues beneficios, ahora sí que no gastas en tu vehículo, no tienes una inversión extra dentro del hogar, que es el vehículo que sale más caro que el transporte público, la contaminación, el tráfico dentro de la ciudad, la seguridad dentro de la ciudad, menos vehículos siempre va a ser.
0: Oigan, es muy importante este tema, 1:35. De hecho, en la mañana les hacía la pregunta a los radioescuchas y si usted que nos está sintonizando, pues también tiene la oportunidad de responder esta pregunta, que puede ser tomada como la pregunta del día en el marco del Día Mundial Sin Auto. Yo sé, Sara, que tener un automóvil, pues evidentemente, aunque muchos digan que ya no es un lujo, es una necesidad, es una realidad que hay una gran cantidad de familias campechanas que no tienen la solvencia económica para poder adquirir un automóvil. Entonces, pues así que digamos, lujo, pues yo creo que todavía para algunos campechanos sí pudiera llegar a ser un lujo. Pero bueno, en el contexto donde a lo mejor más de una familia sí cuenta con un automóvil, yo les preguntaba al auditorio en la mañana y que si ahora usted quiere participar, porque vamos a hablar largo y tendido del transporte público en este bloque, ¿qué usted considera que hace falta para que las y los campechanos puedan justamente decidir, no voy a utilizar mi automóvil el día de hoy y me voy a ir en transporte público a mi destino, sea la casa, sea la escuela, la plaza comercial, donde usted vaya? ¿Qué se necesita en Campeche para que la gente que nos está sintonizando y que sí tiene la fortuna de contar con un automóvil, qué se necesita para que el día de mañana usted diga, hoy no me voy en auto, me voy en transporte público o en algún otro medio de transporte? Mándenos un mensajito a nuestro WhatsApp a cabina, ya sea el de cabina o ya sea el de Campeche Habla Claro, para que nosotros podamos leer su opinión. El número de Campeche Habla Claro, ahorita se la recuerda Sara, pero el número de cabina 981-160-1343, porque Sara, digo, a veces es muy sencillo pues el poder hablar y decir, pues sí, utilicen el transporte público, pero también hace falta o juegan o entran en juego otros factores importantes al momento de decidir, hoy no voy a usar mi auto, voy a utilizar el transporte público. Y yo ponía el ejemplo, por ejemplo, ¿no?, de Ciudad de México, que existe el programa Yo Hoy No Circula, que yo sé que son ciudades completamente diferentes, pero pues al final de cuentas el impacto ambiental sí es muy importante, ¿no? Y si el día de mañana nosotros decidimos no utilizar el auto y utilizar el transporte público, de entrada creo que pudiera tener un impacto positivo para el medio ambiente, pero no sé tú qué opinas.
3: O igual están las bicicletas, Carlos. Exacto. Es otra opción. Y nada más quiero recordarles rápidamente nuestra línea de WhatsApp 981-139-0974. Esto es para Campeche Habla Claro, para que, como bien comenta Carlos, respondan esta pregunta. ¿Qué opinan? ¿Qué opinan, Carlos? Porque como bien mencionaste, yo creo que son ambas, ¿eh? Es un lujo y una necesidad.
0: Sí, sí, sí, sí.
3: Una necesidad que de verdad es para muchos, porque ahora sí que el transporte público ha sido bueno, ha sido positivo. Ya no llegas sudando a la escuela, al trabajo.
0: Es
3: eso,
0: sí.
3: Te puedo decir que lo puedo aplaudir, pero sí, en la parte del amontonamiento hay veces que la gente no es consciente de poder avanzar, a la parte de atrás se queda amontonada. Y como hace rato te comentaba, un aplauso para los
0: operadores,
3: porque la verdad son muy educados. Y cuando sube una persona, por ejemplo, con alguna discapacidad,
0: lo
3: también orientan, lo apoyan, lo bajan, lo suben, de todo. Así que también un aplauso para los operadores, que en todo este tiempo han hecho un gran trabajo, y más conciencia también para los propios ciudadanos, que hay muchos que son también educados, pero todavía hace falta más esa parte de cultura, ¿sabes?, en el transporte público.
0: Recordemos que existen asientos exclusivos para personas
3: igualmente
0: con discapacidad en silla de ruedas, para adultos mayores y mujeres embarazadas dentro de las unidades COSH. Es importante como que nosotros como usuarias y usuarios los respetemos, que si vemos que de repente entra una mujer embarazada ceder ese lugar, una persona con discapacidad o persona con silla de ruedas. Recuerde que el operador pues tiene la indicación de orientar a esa persona con silla de ruedas a poder bajar la rampa del coche, subir a la persona y ponerle en su lugar. Y por supuesto también, hablando del día sin automóvil, si usted maneja bicicleta, recuerde que los coches cuentan con un rack de bicicletas para que usted pueda poner también su bicicleta. Y si a lo mejor su ruta no llega así específicamente hacia el destino al cual usted va, sí puede acercarse a través del camión y posteriormente pedalear en esa última parte también que hace falta. Así que queremos leerle. El día de mañana estará con nosotros el titular del ARTEC, así que con mucho gusto estaremos haciéndole llegar todas sus opiniones. Y justamente es él quien dio a conocer o desmintió que las tarjetas de tarifa general tengan una vigencia, aunque sí recordó que las y los estudiantes deben renovarlas, ya que estas, las de tarifa social estudiantil, sí tienen un periodo de validez correspondiente a los semestres, cuatrimestres o el respectivo ciclo escolar.
10: Las de estudiantes tienen una vigencia y eso es en función de que dejen de ser estudiantes. Evidentemente tienen que ser el ciclo escolar. En el caso de preparatorias y universidades son de 6 meses porque son por semestre y de preescolar y primaria son de 1 año. En la misma aplicación de COOSH Contigo pueden checar la vigencia, por un lado. Por otro lado, pueden checar a la hora de subirse al autobús y pasarla por el validador, la tarjeta, en la parte de abajo les aparece la vigencia. Hubo un poco de desesperación y inquietud de que iban a tener vigencia. La realidad es que casi todas vencen en diciembre. Todavía tienen tiempo. Se acercan a la agencia reguladora de transporte y es muy rápido. Llegan con su tarjeta, nada más comprueban con su inscripción de que siguen estudiando, con su credencial o cualquier identificación, se pasa por una maquinita, ¡pum!, y ya tiene vigencia otra vez de 1 año o 6 meses.
3: Y en este sentido también aclaró que se evaluará la posibilidad de acercar este trámite a las escuelas o las universidades para facilitar el proceso, aunque indicó que las máquinas para realizarlo son especiales.
10: Es una máquina específica y especial. Hay tantas escuelas que si nosotros tendríamos que comprar muchas de estas máquinas para poder hacerlo en los diferentes lugares. Como es una tarjeta inteligente y evita el hackeo, la máquina con la que pones la vigencia evidentemente tiene una tecnología específica. Entonces, hoy tenemos 10, podemos estudiar el tema de con esas 10 a lo mejor irnos acercando. Me lo llevo de tarea. Lo voy a estudiar porque como tenemos la información de dónde son las vigencias y todo, pues a lo mejor podríamos, me lo llevo de tarea y lo estudiamos.
0: Oigan, bueno, pues esto es muy importante también comentarlo porque entendemos también pues el punto de vista del auditorio que muchas veces nos comentaba cuando se dio a conocer que tenían una vigencia las tarjetas de estudiantes. Ellos nos decían, oye, ¿por qué no acercar el trámite a las universidades o a las escuelas en general? Porque pues a veces implica un gasto extra poder ir a las oficinas del ARTEC. Bueno, pues aquí está la explicación técnica también del por qué se está ya realizando este trámite de forma presencial en el ARTEC, pero que no se descarta que más adelante se pueda llevar este trámite. Antes de seguir hablando del COSH, por aquí nos dicen, hola, ¿qué tal? Muy buenas tardes. Saludos a todos los colaboradores del COSH, justamente, y a todo el auditorio de parte de Germán Ayala, que nos sintoniza desde China, en Campeche. Que, pues bueno, también saludos hasta la comunidad de China. Qué rico, se me antojó una gordita. Ha sido, ¿verdad?
3: Pensado en China.
0: Ay, sí.
3: No, solamente he probado los panuchos.
0: Ay, pues están bien ricos, ¿eh? Vale mucho la pena, así que provecho para todos aquellos los que nos sintonizan desde China con los sagrados alimentos. Y por aquí nos dicen, hola, ¿qué tal? Hoy es cumpleaños de Rafael Garma Guerrero, el tío Rach. Por favor, felicitarlo, siempre les escucha en el noticiero. Bueno, pues mi estimado Rafael, espero que tengas un muy bonito día, excelente martes y que te festejen mucho en tu cumpleaños el día de hoy. Y justamente, Sara, lo que comentabas también en cuanto al sistema COSH y que seguramente mucha gente también estará de acuerdo es el tema de los paraderos. Se ha hablado en N cantidad de ocasiones, ¿verdad?, en varios reportes ciudadanos donde justamente son las y los usuarios quienes dicen, oye, ¿por qué no tengo un paradero acá? Oye, sería bueno que este paradero tuviera una mayor cantidad de sombra para protegernos del sol o de la lluvia. Bueno, en ese sentido, el titular del ARTE recordó que sí se tienen contempladas la construcción de diferentes paraderos en el municipio, aunque reconoció que las características de las calles y banquetas de Campeche son algo complejas para su construcción e instalación.
10: Participamos en la elección de los lugares donde van a estar los paraderos. ¿Qué pasa en la ciudad de Campeche? La realidad es que la infraestructura hoy de Campeche no es apta para los paraderos. Las banquetas son muy angostas. Entonces, tú pones un techo que supere la banqueta, es un riesgo para cualquier vehículo o cualquier cosa que... Y eso es algo que se ha visto. Es que no, los paraderos no nos cubren, no hay suficiente techo. Es que la infraestructura de Campeche no está hecha para ello. Pero ¿dónde van a estar los paraderos? La misma gente, o sea, más que decirles, van a estar en tal lugar, la misma gente ya sabe dónde van a estar porque es donde realmente la telemetría nos genera los lugares que requieren estos paraderos. El modelo de paradero que se vea que se eligió, pues es el que está más apto a las situaciones de infraestructura de Campeche, ¿no? Tenía un proyecto de 150 mil paraderos, bajó un poquito la cantidad por el hecho de adaptarlo a la infraestructura de Campeche. Van a ser más de 120 mil. Las ubicaciones las vamos a ir dando como se vaya generando y como vayamos haciendo los cambios, porque también hay cambios de vialidad que tenemos que hacer. Son 20 metros de distancia para que debe estar el autobús, si hay una entrada de casa. Eso es algo que también me gustaría decirlo aquí. Muchas solicitudes llegan a la agencia reguladora donde dicen es que el autobús se para en mi garaje, ¿no? Se para en mi negocio. La verdad es que todos tenemos que tener la cultura de que es la única manera. Díganme qué calle tiene 20 metros vacíos para que un autobús se estacione.
3: 1:45, vámonos a una pausa y ya volvemos.
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12: En Kiss FM es la 1:45.
6: 1:45. 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

0: Y estamos de regreso, 1:47 p.m. y vamos a continuar con más información porque esta tarde estaremos platicando acerca de la noche retro. La noche retro que tiene por parte del DIF municipal. Justamente aquí nos encontramos con la presidenta del DIF municipal, Tiare Hernández, y también Román Díaz. Nos acompañan porque estaremos platicando acerca de qué es la noche retro, porque a lo mejor usted se lo pregunte, qué es, en dónde va a ser, cuándo, la hora y todo, presidenta, para que nos dé todos y cada uno de los detalles. Es el subdirector del DIF, Ramón Díaz, que también nos acompaña con nosotros. Presidenta, para que nos explique acerca de la noche retro.
1: ¿Qué tal? Buenas tardes. Primero que nada, muchísimas gracias, como siempre, por el espacio. Siempre muy amables con nosotros. Y bueno, aprovechando esta oportunidad para difundir nuestro gran baile de recaudación con nombre Flashback. Efectivamente, es una noche retro en la que vamos a contar con el grupo invitado Musiek y el DJ Casanova 69. Va a ser el día 24 de octubre a partir de las 9 de la noche en el Circo Teatro Renacimiento.
2: Sí, va a ser una noche espectacular, Sara. Les invitamos, agradecemos siempre el espacio que nos dan, porque para nosotros es muy importante que también la comunidad sepa todo lo que en el DIF se está haciendo. Somos un DIF que no se detiene, porque tenemos muchas causas sociales que atender. Y esta es parte de lo que hacemos, eventos para recaudar fondos, para lograr poder atender la mayor capacidad que podamos, ¿no? Y pues nos venimos a la mente en este baile, nos metimos en este viaje espectacular, divino, nostálgico, de oro, de los ochentas. Platicamos con el patronato, con la ingeniera Tiare, y el proyecto fue autorizado, porque quiero decirte que para hacer algo de esto siempre pensamos qué involucramos, ¿no? Y estamos muy contentos, el grupo es líder en este tema, el DJ campechano Casanova 69 es líder también en este tema. Así que estaremos, va a ser un... tú puedes llevar en consumo lo que tú quieras. Vamos a tener igual ahí venta de refrescos, no por parte de nosotros, sino habrá personas que venderán alimentos. Pero tú puedes llevar lo que tú quieras en tu comida, en tus bebidas, etcétera, ¿no? Ahí vamos a ver, $400 vale el boleto por persona, ya sea que compres individual o mesa completa de 10 personas.
0: Sí, ¿eso es para toda la familia?
1: No, es a partir de los 18 años, es para adultos. Tenemos igual en gradas en $200, creo que es un tema accesible. Y es importante que sepan que en esta recaudación todo se va para los proyectos asistenciales del DIF municipal. También queremos aprovechar para agradecer a nuestro patrocinador oficial, que es BYD. Siempre cree en los proyectos que hacemos en el DIF municipal y estamos seguros que va a ser una noche encantadora y esperamos que se diviertan mucho y que nos acompañen.
0: Claro que sí. ¿Anteriormente ya habían hecho la noche retro o cómo les había ido anteriormente o si es la primera vez también?
1: Es la primera vez. Este año ha sido de primeras veces, así como hicimos la carrera con causa. En esta ocasión pues quisimos hacer algo diferente, que sea algo que la gente pueda ir, divertirse, recordar viejos tiempos, bailar con toda la confianza del mundo y sobre todo trayendo un evento de calidad. Eso era justamente lo que queríamos ofrecerle a la gente.
0: Entonces, para que nos comente, nos recuerde también la parte de cómo adquirir los boletos.
2: Es correcto. Mira, ya tenemos un teléfono exclusivamente para atención de público. Un servidor lo atiende además, porque queremos dar una atención personalizada. En el DIF tratamos de que no se quede ni una duda y todos queden bien atendidos. El teléfono que te vamos a poner a disposición ya lo tenemos listo. Es el 981-182-5351. Normalmente ahí entramos en pláticas, nos están pidiendo muchas preguntas, si puedo llevarme alimento, a qué hora se inicia. Y los boletos se entregan en las oficinas del DIF municipal, en calle 51, número 26, entre 12 y 14, entre 9, 10 de la mañana y 2, 3 de la tarde. Un servidor, con todo gusto, ahí les esperamos, estamos atendiendo y también hacemos la venta directa en efectivo. También hay una cuenta bancaria en la cual pueden depositar, se hacen transferencias. Estamos muy contentos porque nos están hablando gente de Mérida, de varios lados que están interesados en el evento. Creemos que va a ser un gran evento, estamos convencidos de que va a ser un gran evento, de que vamos a dar un sano espacio. Nos han pedido por parte siempre de la alcaldesa hacer eventos donde presentemos sanos espacios, de buenos esparcimientos, convivencias familiares y muy sano. Entonces, le pegamos al evento. Musiek es un gran grupo, el DJ Casanova también es una gran persona. Los dos se han sumado también a este proyecto, así como menciona la presidenta, BYD, que es un patrocinador que ha creído siempre en nosotros.
0: Ok, entonces, bueno, ya está invitada toda la población para que vaya, recuerdan muy bien, mayores de 18 años a asistir a este evento, porque pues es un evento con causa, para poder ayudar a los demás. Y también me gustaría platicar rápidamente acerca de las distintas actividades que han tenido a lo largo del año. Igualmente, ya casi no se acercaría a su informe, ¿qué nos podrían adelantar también por ahí?
1: Bueno, para empezar, aprovechando también el espacio, invitarles el día de mañana, tenemos nuestra mega lotería, que como cada mes ofrecemos a la gente las gran loterías, y el día, esta vez toca la mega lotería, que se hace en la Concha Acústica, a partir de las 5 de la tarde, y también gracias a un patrocinador tenemos la oportunidad de dar el último premio de 10,000 pesos. Entonces les esperamos, esa sí es totalmente familiar, pueden ir pues todos a jugar, a acompañarnos, esperamos hasta 1,200 jugadores. Okay. Y eso también va para las causas sociales que presenta el DIF municipal. Como estas actividades, pues vamos a tener una jornada de detección de cataratas a través de la Fundación Visión.

0: tenemos fecha porque es después.
1: Sí. Dos meses, ¿no?
0: Sí. Este, pero de actividades tenemos siempre muchas y pueden acercarse al módulo del DIF para cualquier tema de gestiones de aparatos funcionales, de anotarse también para temas de despensa. Con mucho gusto ahí vamos a estarles atendiendo.
1: ¿Cuáles actividades o eventos que han hecho a lo largo del año les pues ha ido muy bien, les ha funcionado de buena forma, de manera positiva?
0: Sobre todo creo que la gente ha acuñado muchísimo el tema de las loterías. Ahorita estamos en la lotería de San Román, justamente al lado de la iglesia, entre al lado de la iglesia y del parque. Estamos todos los días de 5 de la tarde a 9 de la noche ahí jugando. La verdad es que la gente ha respondido bastante bien. Vamos a estar hasta el día 27 y posteriormente desde el día 3 de octubre vamos a estar en la de San Francisco. También esténse atentos ahí a nuestra página. Vamos a estar hasta el día 19. Si no me equivoco, hasta el día 19 ahí en San Francisco. Es la que más realmente une a las familias, les encanta mucho a la gente, siempre nos acompaña, confía en las actividades que hacemos en el DIF. Y retomando en lo que hemos hecho en todo el año, hemos tenido muy buena respuesta, por ejemplo, en la carrera con causa que hicimos, porque fue algo diferente, a la gente le gustó, y este próximo año pensamos retomarlo, hacer una segunda edición. Creo que se presta mucho, aparte es una actividad deportiva, a un tema familiar, y que la gente sabe además, confía en que todo esto que se recauda llega totalmente al ciudadano, un beneficiario, alguien que realmente lo necesita.
1: Claro que sí. Bueno, pues ya para irnos despidiendo, ¿podría recordar de nueva cuenta el horario de la noche retro?
0: Claro que sí, va a ser el día 24 de octubre a partir de las 9 de la noche en el Circo Teatro Renacimiento. Ya tenemos los boletos a la venta y por supuesto el día del evento también vamos a tener.
2: Caracterizados además de los 80s.
0: Así es, ahí les esperamos.
1: Dato importante.
0: Así es, vamos a tener muchísimas sorpresas, ya tenemos invitados incluso para el opening, entonces les esperamos, se van a divertir mucho.
1: Pues ya está, ya lo escucharon, ¿algo más para agregar?
2: Pues nada más, Sara, agradecerte y de verdad reiterar el teléfono al que podemos pedir los informes para que ya estamos vendiendo boletos, pero por cualquier cosa es 981-182-5351 y en la página del DIF, en todas las redes sociales del DIF pueden pedir informes, estamos muy pendientes de ellos siempre y nos sumamos a todas las causas que sean posibles.
1: Perfecto, muchísimas gracias y Sara. Vamos contigo, Carlos, con más información.
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4: Bueno, pues ahí está para que ustedes puedan también participar en el mes de octubre en las actividades del DIF municipal y sobre todo bailen con Musiek. La verdad es que hemos tenido la oportunidad de presenciar el show de esta agrupación y es muy buena, muy movida y bueno, para todos los adultos, sin lugar a dudas se la van a pasar increíble. Consulte las redes sociales del DIF municipal de Campeche. En más información nos vamos con temas peninsulares y para ello nos enlazamos hasta Ciudad del Carmen con nuestro compañero David Abreu. David, ¿qué tal? Muy buenas tardes.
5: ¿Qué tal, amigos de Sistema Noticias Radio desde el municipio del Faro? Información importante: movilización de nueva cuenta de los cuerpos de seguridad el día de ayer en la colonia Renovación, primera sección, en la calle Avenida Puerto de Veracruz y Puerto Vallarta. Esto luego de detonaciones de arma de fuego que se presentaron cerca de las 11:30 de la noche. La información que se tiene de sujetos que llegaron a bordo de una motocicleta y abrieron fuego en contra de una fachada de un domicilio, en la que por lo menos 6 disparos dieron contra esta fachada de este domicilio, retirándose del lugar. Hasta el lugar llegaron elementos de la

0: Del Estado Joaquín Díaz Mena compartió a través de un encuentro con los medios de comunicación la estrategia que mantienen con motivo de la temporada de huracanes, en donde participan no solamente las dependencias estatales en materia de seguridad y protección civil, sino también los ayuntamientos y las dependencias federales como CONAGUA. En este sentido, destacó la importancia de la prevención y sobre todo el seguimiento a los pronósticos meteorológicos, y en ese sentido destacó que hasta el momento se ha logrado una buena coordinación entre todos los sectores para estar prevenidos, además de mantener activos los refugios temporales ante cualquier eventualidad. Ahí mismo, los titulares de cada una de esas dependencias explicaron detalladamente sus planes de trabajo y los avances que tienen hasta el momento. Asimismo, hicieron un exhorto a la población para mantenerse informados, pero sobre todo colaborar con los informes de las autoridades para que, de ocurrir una situación de esta naturaleza, estén preparados y trabajen coordinados junto con las autoridades para evitar alguna pérdida material y sobre todo pérdidas humanas. Esta es la información hasta el momento. Regreso con ustedes. Un saludo.
1: Muchas gracias, Arturo. Y ahora nos vamos hasta la ciudad de Chetumal, porque ahí se encuentra nuestro compañero Jorge Meneses con toda la información.
2: Hola, ¿qué tal, amigos y amigas de CIPSE Noticias? Qué placer saludarles en este día ya de martes. Les informo que con el compromiso de adecuar el marco normativo a las realidades y necesidades de la sociedad actual, la Legislatura de la Justicia Social dio lectura a dos importantes iniciativas enfocadas en el bienestar integral de las personas y la erradicación de la violencia digital. En la sesión ordinaria número 5 se dio lectura a la iniciativa para reformar el párrafo 10 del artículo 3 de la Constitución Política del Estado, que fue impulsada por el diputado José María Chacón y la diputada Jennifer Paulina Rubio. Se busca que se garantice expresamente el derecho de toda persona a la protección de la salud integral, abarcando el bienestar físico, mental y emocional. Por otra parte, se dio lectura a la iniciativa de reforma y adición a diversos párrafos del Código Penal del Estado. También en este proyecto también se contempla sanciones más estrictas, incluyendo la destitución e inhabilitación permanente en caso de reincidencia para aquellos servidores públicos o docentes que cometan conductas como es el ciberacoso. Además, establece la adopción de medidas inmediatas para proteger a las víctimas de cualquier contacto o intimidación durante la investigación. En la información, amigos, buenas tardes. Un saludo desde Chetumal.
1: Bueno, pues ahí lo tiene, 2:01 p.m. Vamos a ir a una pausa. Recuerda, aquí en la capital del estado, San Francisco de Campeche, 101.9. Pero en el caso de Ciudad del Carmen, si usted quiere continuar escuchándonos, recuerde que puede visitar nuestra página www.cipseplay.com. Ahí va a poder estar en sintonía del programa, que todavía tenemos mucha información e invitados que compartir con usted. Vamos a una pausa y ya volvemos.
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4: 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En Kiss FM son las 2:01.
5: 2:01. 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
8: Dos de la tarde con 5 minutos, vamos rápidamente con un resumen informativo antes de pasar con Sara López, que tiene más información para todos ustedes. El gobierno estatal presentó hace algunos minutos el Festival Pirata y Ron, un encuentro internacional que se va a realizar del 20 al 22 de noviembre con la participación de diferentes artistas, entre ellos Moenia, El Fres y La Sentencia y demás agrupaciones. En el caso de Moenia, se estará presentando el próximo 21 de noviembre a las 10 de la noche, completamente gratis en Plaza de la República. Para mayor información de cómo participar, se pueden registrar y consultar la cartelera completa en www.festivaldelronmexico.mx. La gobernadora del estado, Laida Sansores, encabezó la inauguración de la exposición Cristo Negro de San Román, la cual estará ubicada y disponible en la Galería de Artes Joaquín Clausel de lunes a viernes de 9 de la mañana a 6 de la tarde. Por su parte, autoridades del DIF estatal informaron que el evento surge a raíz del premio Legado que deja huella, entregado a Manuel Segovia Ramírez por su trayectoria como diseñador y contribución a Campeche a través de sus diseños. En temas nacionales, Polo, el huracán, se ha intensificado rápidamente en las últimas horas hasta convertirse en un meteoro de categoría 5. Se mueve mar adentro en paralelo a las costas del Pacífico mexicano. De momento no se contempla que llegue a tocar tierra, pero el fenómeno ha dejado ya lluvias intensas en estados como Colima, Michoacán, Guerrero, Oaxaca y Jalisco. Las autoridades han advertido de riesgo de inundaciones, deslaves, desbordamientos y oleaje de hasta 4 metros y han desplegado las fases preventivas de los planes de N3 y Marina. Las clases por el momento están suspendidas en Guerrero y en Michoacán. Y en información internacional, el presidente de Estados Unidos, Donald Trump, afirmó esta mañana durante su participación en la Asamblea General de la Organización de las Naciones Unidas que México es el epicentro de la violencia de los cárteles y sostuvo que el país debe recuperar el control de su territorio. El mandatario estadounidense también se refirió a las acciones contra las organizaciones criminales, la relación entre su gobierno y el de México, así como al posible uso de la fuerza militar para proteger los intereses de Estados Unidos en América Latina.
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9: Muchas gracias, Carlos, por estas breves informativas. Rápidamente les actualizo la hora, 2:07 p.m. Y así es, como mencionabas hace un momento, Carlos, pues estaremos platicando hoy martes acerca del Jueves Teatral. Y para eso ya nos acompaña Indra García Ordaz. Ella es coordinadora de artes escénicas del Instituto de Cultura y Artes del Estado de Campeche. Nos estará platicando cada uno de los detalles porque la verdad este Jueves Teatral estará muy bueno. Indra, gracias por estar con nosotros y para que nos digas toda la información.
10: Hola, Sarita, pues muchas gracias por recibirnos una vez más aquí en su programa. Oigan, pues este jueves tenemos una super obra, como bien comentas, y es realizada por las niñas y los niños del Semillero Creativo de Teatro en Eselchacán. Quiero comentarte un poco sobre el proyecto de Semilleros Creativos, porque es un programa a nivel federal. En cada estado del país, a más de 300 estados, hay un semillero de una distinta disciplina artística. En nuestro estado tenemos la fortuna de contar con 7 semilleros activos en los diferentes municipios de nuestro estado. Y en esta ocasión le hicimos una atenta invitación al Semillero de Teatro en Eselchacán para que venga a presentar su producción aquí en nuestro Jueves Teatral. Y esta obra es súper, súper bonita porque son los niños y las niñas del semillero quienes actúan, quienes dan vida a los personajes y sobre todo a una leyenda, que es la leyenda del por qué el jaguar tiene manchas. Sí. Y lo hacen a través de la técnica de títeres y teatro de sombras, para que no se lo pierdan. La entrada es completamente libre y es a las 6 de la tarde para todo público, desde los más chiquitos de la casa, desde los 5 añitos hasta los más grandes, pueden disfrutar de esta propuesta artística realizada por las niñas y los niños enteramente, desde sus vestuarios hasta los títeres, hasta su interpretación. Es completamente trabajo de las niñas, los niños y adolescentes que forman parte de este semillero.
9: ¿Cuál es la duración de esta obra, Indra?
10: Tiene una duración de 45 minutos, o sea, no, sí está larguita.
9: Sí, o sea, y me sorprende porque es hecha por niños.
10: Sí, y bueno, hay algunos adolescentes también. Ajá, sí. Y bueno, ellos como que refuerzan la parte de los niños, pero lo fundamental es que todo parte de su interés. O sea, la maestra les da como varias leyendas y ellos seleccionan la que más haya llamado su atención, y a partir de ello es que la maestra pues hace este proceso formativo de que se aprendan sus textos, vayan todos los días a sus ensayos, y ya cuando tienen el texto armado, ya dieron los personajes, ahora sí, hay que construir el universo que engloba pues la historia, que es 100% de la comunidad pues maya, porque nos habla sobre una leyenda, que es la leyenda de por qué el jaguar tenía su piel dorada, no tenía ninguna mancha, y después gracias a, no se lo pierdan, a un hechizo, a una leyenda, pues es que este jaguar adquiere sus manchitas.
9: La importancia, Indra, de que, claro, se den ese tipo de obras aquí en Campeche, en la ciudad, porque de por sí, ¿no?, el Instituto de Cultura realiza distintos eventos, distintas obras para que no se la pierda, pero la importancia de que justamente este tipo de obras involucren a las infancias, involucren a las familias. Hoy, pues, en día estamos en un mundo un poco, pues, diferente, ¿no? Pero, ¿qué también le haría esta invitación a padres de familia que lleven a sus hijas y a sus hijos, a sus adolescentes, a distraerse con este tipo de obras?
10: Claro, y puede ser que se interesen por este arte, porque el teatro en sí mismo es la aglomeración de muchas otras disciplinas. Entonces, nos sirve mucho también para perder el miedo a hablar en público, por ejemplo, o a crear alguna técnica distinta. Por ejemplo, estos niños que hacen títeres, o sea, no son títeres pequeños, son títeres que miden más de un metro, y a lo cual dedican muchísimo tiempo y de esfuerzo y ensayo y de materiales para poder realizar estas obras, que hacen desde cero, o sea, son materiales que tienen en su casa. Y lo padre de los semilleros es que reúne, como bien dices, a mamás, a papás y a niños para la realización de estas obras. Esta obra que se va a presentar en particular estuvo en un encuentro que se llama Fiesta de las Culturas Comunitarias, me parece, o si no, es el encuentro de semilleros que se hace cada año aquí en nuestro estado, y pues ahí hacen una presentación de todos los semilleros, muestran sus resultados, cuál es el proceso anual, qué han hecho, y bueno, la titular, la licenciada Mónica, se enamoró por completo de esta puesta en escena, y fue por eso que dijo, esta obra no se puede quedar solo aquí, muchísimas más personas deberían verla. Entonces es por eso que le hicimos la atenta invitación a la maestra Belén de la O, quien está al frente del semillero, para que nos muestre esta puesta en escena, que además tiene muchos efectos de luces, tiene efectos de luces en color neón, los títeres, hay un momento de teatro de sombras, y de verdad es fascinante ver a las niñas y a los niños tan comprometidos en sus papeles. Claro. O sea, parecen profesionales los niños.
9: Tan chiquitos, ¿no? Y también pues a adolescentes, ¿no? Pero qué padre que pues hasta adolescentes, desde muy chiquitos también estén involucrados en realizar este tipo de expresiones, porque pues el teatro es una expresión que se realiza con con todo el cuerpo, ¿verdad? Tú no me dejarás mentir que eres actriz, lo sabes muy, muy, muy bien esta parte. E Indra, me comentas que anteriormente ya habían estado, ya habían venido. ¿Cómo les fue en esa ocasión? Y pues, ¿qué esperas del público en esta vez? ¿Qué se espera?
10: Sí, vinieron el año pasado con otra obra. Además, eso es lo padrísimo de estos niños y niñas, que ellos cada año tienen, o sea, una producción diferente. Y el año pasado, pues, tuvimos una baja asistencia, lo cual, pues, esperamos que aumente este año con esta visita, porque además vienen con más producción, algo completamente distinto. Entonces, para las personas que los vieron el año pasado, pues, que tengan como un punto de referencia del crecimiento que tienen estas niñas y estos niños, porque además son técnicas distintas. El año pasado no hicieron lo que van a hacer este año, ¿no? Por ejemplo, la del año pasado tenía música en vivo, las adolescentes cantaban, y este año, pues, cambia un poco la técnica que la maestra les enseñó a los pequeños, y es por eso que venimos a los medios a hacer entrevistas, porque visibilizar el trabajo de las niñas, de los niños, es fundamental en la cuestión artística para pues tener niños más felices, más sanos, más conscientes de sí mismos, y bueno, también los adultos que puedan valorar que las niñas y los niños pues también pueden ser artistas desde chiquititos, y fomentar su parte artística desde la infancia es fundamental para un desarrollo pues, saludable en la adultez.
9: ¿Cada semana tendrán diferentes obras?
10: Regularmente en los jueves teatrales, sí, tenemos cada jueves hay función en el Centro Cultural El Claustro. En esta ocasión la función es a las 6:00 p.m. por ser horario infantil, pero por lo general el público que ya nos conoce sabe que a las 8:00 p.m. siempre hay teatro. De hecho, espero venir pronto para anunciar las nuevas funciones. En octubre tenemos agenda llena de compañías independientes que van a traer sus obras. De hecho, el 1 de octubre va a haber una lotería drag con la tía Vero. Eso va a estar muy padre. Es un proyecto que está generando esta drag campechana de ir a jugar lotería mientras hay un show, y ella en su personaje drag junto con otra draga reconocida de nuestro estado pues juegan la lotería y cantan la cartilla, y hay actividades y dinámicas. Entonces va a estar muy padre. Es una actividad en conmemoración a la campechanidad. Esta es justo el jueves 1 de octubre. Es de entrada libre, es para que vayan a relajarse un rato, a jugar lotería, pasarla padre en familia. Y bueno, el 29 de octubre vamos a tener una función especial de un monólogo que viene desde Yucatán. Este monólogo habla sobre la migración, pero a través de un yucateco que tiene la intención y el sueño de migrar a Estados Unidos para jugar fútbol. Entonces, esta sí tiene costo, pero haremos algunas dinámicas de participación que en su momento ya les compartiremos.
9: Claro que
10: pero por ahora, este jueves tenemos Ecos del Mayab, la obra de Semilleros Creativos de Selchacán, para que no se la pierdan, a las 6:00 p.m. en el Centro Cultural El Claustro.
9: Muy bien, Indra, muchas gracias por estar con nosotros e informarnos esta gran obra que se llevará a cabo ya el jueves. De esta manera, vámonos a una pausa y ya regresamos.
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11: En Kiss FM, son las 2:16.
12: 2:16.
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8: Vámonos rápidamente con más información. Tras los días y semanas de lluvia en la capital, en el estado, es la directora de Protección Civil Municipal, Guadalupe Rodríguez, quien exhortó a la población a darle un destino adecuado a sus desechos, así como evitar arrojar basura en las calles.
21: Siempre, la mancha urbana que hemos tenido durante muchos años ha demarcado muchísimo aquellos puntos rojos que más bien en el municipio, o más bien al menos aquí en la capital, ya son muy conocidos por la gente. Lugares como el coloquial Parte de las Palomas, Avenida Concordia, Flor de Limón, estos lugares que la gran mayoría es muy identificado porque es donde desembocan las aguas. Hemos repetido en varias ocasiones y a ustedes les agradecemos que siempre nos ayuden a compartir esta información. 100% nos ha pasado de que hemos estado constantemente en operativos, la realidad que muchas de las ocasiones, o más bien en la totalidad de las ocasiones en que salimos al llamado plan de lluvias que tenemos en el ayuntamiento, encontramos muchísima, demasiada basura tirada en las calles, esta llega a las alcantarillas y si no son retiradas en tiempo y forma es cuando el agua sube más abruptamente y tarda mucho más tiempo en bajar. Hoy se puede presumir que gracias a esta operatividad y a esta coordinación que tiene el municipio, pues de manera inmediata, pues más bien de manera gradual va descendiendo completamente el agua. Hemos visto que hay autoridades que se han sumado a este ejemplo de labor. Veo que hay autoridades que se suman, justamente independientes que también se han sumado a salir, a limpiar. Eso se agradece, siempre todas las manos que sumen van a ser bienvenidas, pero sí es lo que nos hemos encontrado en cuanto a los puntos rojos, son zonas en las que sube el agua, pero obviamente va a descender.
8: Y en materia de salud, es el secretario de Salud, Orlando Alvarado Rivadeneira, quien informó que a través de la beneficencia pública continuarán con la entrega de aparatos y anteojos, además de colaborar con el IMSS para la campaña de cirugías oculares.
22: Mira, ahorita en la beneficencia pública estamos haciendo la entrega de todo lo que es movilidad. Te estoy diciendo que a lo largo de esta segunda entrega se van a entregar más de 1.500 aparatos funcionales para movilidad, pero también tenemos el programa de auxiliares auditivos y también tenemos el programa de atención visual con lentes hechos a la medida para todas las personas. Durante toda esta semana se está yendo a los 13 municipios del estado, que ya no es que la gente venga acá a la capital, sino se va a los estados para que eso sea más fácil para entregar todos esos tipos de apoyos. Y también tuvimos hace unos días una jornada de Ver por México a través de, en coordinación con el IMSS régimen ordinario, el IMSS bienestar y la eficiencia pública, donde se van a operar cerca de 100 personas gratuito de cataratas. Estas acciones las queremos seguir haciendo. Pronto tendremos cirugía de ortopedia con el Hospital General de México, en el Hospital Manuel Campos, donde van a operar 20 personas de cirugía de rodilla, reconstrucción articular, y también tenemos la cirugía de David Palar. En fin, toda la cartera que tiene la beneficencia pública en coordinación con la Secretaría de Salud, de los programas de cirugías de extramuros se están activando y se quieren realizar a lo largo de lo que falta del término.
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9: Gracias, Carlos, por esta información. Ahora bien, vamos con otra información. Vamos a cambiar completamente de tema esta tarde. Le recuerdo, 2:22 p.m. Si usted quiere mandar algún mensaje, alguna pregunta, alguna duda que usted tenga, lo puede hacer desde este momento. Y les recuerdo nuestra línea de WhatsApp, 981-139-0974. Porque, ¿qué cree? Hoy estaremos hablando acerca de la importancia de la terapia psicológica como reparación del daño integral para víctimas de delitos. Y para ello nos acompaña la licenciada Sandra Álvarez, defensora pública federal del IFDP. Ya nos acompaña de nueva cuenta la licenciada para estar abordando este tema. Licenciada, buenas tardes, gracias por acompañarnos esta tarde para que nos dé un contexto, ¿no?, de lo que significa esta importancia. Y ahora sí que, como hablábamos hace un momento, ¿no?, hablando desde niñas, niños, personas adultas, adolescentes, para que usted nos explique.
23: Claro que sí.
0: establecer esta parte, la parte psicológica, porque la mayoría nos llegamos nosotros incluso como defensores, pues nos enfocamos a la parte jurídica, ¿no?, del asunto. Sin embargo, olvidamos, por ejemplo, en mi caso, como veo, trabajamos con víctimas, olvidamos la parte psicológica para las personas. Esto es, la Ley General de Víctimas lo señala como un derecho fundamental para las víctimas y, por supuesto, depende de la edad, pues es el impacto que se tiene en este tipo de terapias, ¿no? Hace rato, como bien dices, platicábamos de los niños. ¿Qué pasa en caso de los niños? Por ejemplo, en caso de feminicidio, pues muchas veces los niños quedan en estado de orfandad porque la madre muere y la pareja suele ir a la cárcel, porque la mayoría de los feminicidios son cometidos por la pareja. Entonces, por completo, los niños quedan, por así decirlo, completamente abandonados. Entonces, su proyecto de vida totalmente cambia y esto, por supuesto, que impacta radicalmente en los niños, ¿no? Y que vamos, que todas las autoridades en conjunto deberían de estar programadas para atender este tipo de cuestiones. El problema es que, pues primero, no hay una autoridad que determine, que tenga un listado de los niños que requieren este tipo de terapias. No okay. Solamente niños, adolescentes, víctimas, ¿no? Todos de manera diferente les impacta. Hablo más de los niños y adolescentes porque al final son los que no pueden alzar la mano por su propia voz. No saben a veces ni entienden lo que ha sucedido, ¿no? Y son los más vulnerables en este tipo de situaciones. Porque al final quien debe ampararlos en todo caso, pues son los padres, ¿no? Y al no existir ninguno de los padres, pues por supuesto quedan a cargo muchas veces de los abuelos, de los tíos, de los primos o de alguna persona que está ahí a cargo. Entonces esto viene a conflictuar todavía la situación cuando, por ejemplo, quedan los niños o los adolescentes a cargo del padre del victimario o de la madre del victimario, porque al final ese padre está entre la espada y la pared, entre ve a sus nietos o ve al hijo, ¿no? Al probable responsable. Y esto, pues, obviamente se radica en un estado emocional para los niños, que no saben qué hacer, además de que, de acuerdo a la experiencia, la mayoría de las víctimas de delitos indirectas, hablando de feminicidio y homicidio, pues, tienden a sentir culpa. Tanto los hijos como los padres tienden a sentir culpa por los hechos sucedidos. Entonces, ahí hablamos ya de los adultos, de la importancia de que los adultos tengan esta atención. Entonces, por eso la ley lo menciona de esa manera, ¿no? Actualmente ya todas las agencias del Ministerio Público cuentan con este servicio, solo que a veces las mismas víctimas no tienen conocimiento de la importancia. Pues muchas personas dicen, con eso es suficiente, yo puedo sola, lo puedo sacar adelante. Pero no solamente es, primero, el tratar de restablecer el estado emocional. Y segundo, sobre todo, es que este tipo de terapia, más adelante en los juicios, permite cuantificar el daño. Es decir, se hace un estudio psicológico integral de todas las afectaciones que tienen y eso se monetiza. Es decir, se convierte en una cantidad fija de qué tanto van a hacerte la reparación del daño para que el probable responsable haga el pago, ¿no? Entonces, por eso es muy importante, uno, cuida la salud, es un derecho fundamental de acuerdo a la Ley General de Víctimas, y dos, también es que impacta en un juzgado, impacta en un juicio para cuantificar el monto. Es una parte, no significa que sea todo, es una parte, puede cuantificar cuánto vas a recibir como reparación del daño.
9: Claro, bueno, estamos hablando de la reparación y también de la afectación emocional, ¿no?, que se tiene en este tipo de casos, hablando de un feminicidio, ¿verdad? ¿Qué otras afectaciones también habrían en este caso? Y pues hablamos obviamente de lo que es esta reparación con la terapia psicológica, y hace un momento lo hablábamos, no es suficiente una terapia psicológica, pero ¿qué otras reparaciones también se necesita cuando se tocan, cuando pasan ese tipo de casos?
0: Pues mira, digamos que hay varias medidas. La Ley General de Víctimas menciona varias medidas precisamente para restablecer como que las cosas un poquito antes de lo que estaba, ¿no? Y pues bueno, dentro de estas medidas hablamos de la rehabilitación, y es donde pues cabe la terapia psicológica, pero pues además se debe haber, por ejemplo, debe garantizarse en caso de los menores, adolescentes, el derecho a la educación, el derecho a la vivienda, incluso en adultos mayores también, ¿no? Porque nos ha pasado que cuando son víctimas De homicidio, feminicidio, pues los padres están a cargo de aquella persona que falleció. Entonces se debe garantizar ese tipo de cosas que ellos tenían, por así decirlo, garantizado, ¿no? Uh-huh. Eso es parte de una reparación del daño integral. Y específicamente debe analizarse como cada caso en concreto. ¿Por qué? Porque no solamente se lleva, no es lo mismo un niño que, por ejemplo, que va en la primaria, que debe garantizar su educación al máximo, a una persona que ya concluyó la universidad, que probablemente su proyecto de vida ya no estaba tan enfocada o tan dependiente de sus padres. Entonces ya es una reparación del daño totalmente diferente, ¿no? Igual una aceptación incluso emocional, ¿no? Hay personas que te digo que tienen ese sentimiento de culpa y ya no solamente es terapia psicológica, sino que se extiende incluso a terapia psiquiátrica porque han tenido incluso intentos de suicidio ante estos eventos, pero son consecuencia del mismo delito que ya les antecede, ¿no?
9: ¿La terapia psicológica sería como que un primer paso o se puede solicitar después?
0: Pues mira, sí se puede solicitar después, pero el consejo es que sea de manera inmediata. Lo ideal es que sea de manera inmediata primero para que se tenga la aceptación de lo sucedido, ¿no? Porque a veces te digo, es muy conflicto, esto conflictúa mucho a las víctimas. Dos, para disminuir la culpa, porque las víctimas suelen tener mucha culpa. Hablamos de niños, adolescentes o adultos, ellos sienten que ellos son los responsables de lo sucedido, cuando en realidad pues puede ser cualquier factor que no tiene nada que ver con ellos, pero de alguna manera estas situaciones les impacta y empiezan a decaer emocionalmente, empiezan a tener tristeza, depresión, y obviamente si esto no se atiende de lo más inmediato, pues esto pues puede llegar a un suicidio. Entonces, claro, lo que se sugiere es que sea la atención inmediata, ¿no?
9: Licenciada, ya por último, porque ya nada más nos queda un minuto, pues algún número para que la ciudadanía se pueda comunicar con ustedes por si necesita alguna asesoría.
0: Claro que sí, mira, les repito, yo soy la defensora pública Sandra Lea Álvarez Riz, estoy a cargo de las víctimas de feminicidio, de violencia y tentativa de feminicidio, en caso que tengan pues alguna situación como esta, que espero que no, pero sin embargo pues podemos apoyarlos. Estamos en Defensatel, que es el 800-224-2426. También pueden acudir a nuestras oficinas en Avenida Patricio Trueba, número 245, en la colonia San Rafael, o pueden marcar también al número 981-688-7588 o enviar un correo electrónico a la dirección ifdp-campeche@correocjf.gov.mx.
9: Muy bien, licenciada, muchas gracias por estar con nosotros para hablarnos de esta importancia de la atención psicológica. Vámonos a una pausa y ya volvemos.
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11: En Kiss FM son las 2 con 31 minutos.
2: 2:31.
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9: Dos de la tarde con 34 minutos. Estamos de regreso. Vamos a continuar con más información. Y le comento que es el ingeniero David Espada Escobá. Dio a conocer los resultados de la encuesta intercensal del INEGI, donde se abordaron varios temas, destacando que el total de registros es de 292.655 hogares. Detalló que en los hogares de tipo familiar, la clase nuclear pasó de 61.8% en 2020 a 59.7% en 2025.
10: Así como también obtener estimadores de proporciones, tasas y promedios de las variables estudiadas con desagregación geográfica hasta municipio o demarcación territorial. Se mantiene la comparabilidad histórica, que es algo importante. Esta encuesta tiene las siguientes bases metodológicas. Las poblaciones objeto de estudio son las viviendas particulares habitadas del territorio nacional y sus residentes habituales. También les comento que la entrevista durante el levantamiento fue entrevista directa a una persona informante adecuado. El tamaño de la muestra fue de 7.3 millones de viviendas que utilizó el cuestionario digital o impreso, así como también métodos complementarios como la respuesta por internet y entrevista asistida por teléfono. En esta encuesta intercensal participaron 44.5 mil personas entrevistadoras que recorrieron los 2.478 municipios de nuestro país. En un periodo del 6 de octubre al 14 de noviembre del 2025. Y el momento de referencia es el 15 de octubre de 2025. La temática es sumamente importante. Dos grandes temas que nos llevan a esta encuesta intercensal, que es población y vivienda. En población, la temática fue de residencias habituales, sexo y edad, así como hogares, fecundidad y mortalidad.
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4: 2:36 PM, continuamos con más información y ya se encuentra con nosotros Alejandro Risueño, presidente de la Coparmex, para poder platicar de un tema muy importante, los empleos, la economía en el estado de Campeche, que sin lugar a dudas durante las últimas semanas, pues se ha hablado mucho al respecto. Presidente, primero que nada, bienvenido.
11: Muchas gracias y buenas tardes.
4: Pues buenas tardes, presidente. A inicios de esta semana ustedes emitieron una postura bastante clara al momento de pues pedir u orientar a que se pueda formar un comité asesor o técnico, en este caso conformado por las cámaras empresariales, pues para poder informar, participar, debatir sobre el paquete económico 2027 derivado a la situación compleja que vivimos en el estado, que se ha visto representada por cierre de negocios, por caída en la actividad económica, por la contracción de la propia economía. ¿Cuál es la postura o panorama que ustedes como Coparmex están viendo hoy aquí en Campeche?
11: Bueno, pues como bien lo dijiste, la situación es grave, ¿no? Consideramos que hay una crisis económica, hay una falta de circulante y se siente, ¿no? Vemos que los negocios no cuentan con los ingresos suficientes, la gente no tiene dinero para gastar. Y pues bueno, consideramos que un paso inicial y que pudiera darnos una, de manera más inmediata una solución o al menos un paliativo, pues está en el presupuesto del gobierno del estado, ¿no? Al final de cuentas, Campeche, pues al no tener una industria tan fuerte o algún giro comercial muy fuerte, pues mucho depende de justamente del gasto del gobierno del estado. Y es donde nosotros quisiéramos participar, ¿no? Al final de cuentas, como empresarios, pues nos vemos beneficiados o perjudicados por las políticas públicas en materia económica. Y es por eso que queremos pues tratar de dar nuestro punto de vista y decir en qué consideramos que se podría gastar, ¿no? Al final de cuentas hacen falta muchas cosas, necesitamos más inversión en infraestructura productiva. Necesitamos más apoyos a las empresas, necesitamos que hayan créditos, porque hoy las empresas no están pensando en crecer, están pensando en sobrevivir, ¿no? Entonces, pues eso podría ayudar a darle tiempo para poder buscar una solución, para poder buscar salir o tratar de expandirse el día de mañana. Pero pues un crédito tradicional hoy en la banca comercial, pues no siempre es factible, ¿no? Un hotelero que necesitaría, renovar sus cuartos, pues no pueden pedir un crédito y al siguiente mes estar pagando cuando ni ha terminado la renovación. Ahí es donde entra ese trabajo gubernamental de dar estos apoyos, donde diga, bueno, pues te doy 6 meses de gracia, después 6 meses de puro interés o algo por el estilo, para darte el trecho suficiente para poder trabajar y empezar a generar ingresos. Entonces lo que estamos pidiendo es eso, estar allá para también pues estar enterados, saber qué es lo que se va a presentar. Hace 2 años se quiso implementar un impuesto cedular, que afortunadamente y gracias a que la gente, la sociedad, nosotros como Coparmex alzamos la voz y dijimos que no nos parecía, pues se echó para atrás, se cambió y eso fue pues gracias a estar enterados, ¿no? Y eso es lo que estamos buscando, poder estar allá, poder estar enterados y pues como ciudadanos ayudar, aportar y decidir a dónde se va el recurso que viene de los impuestos que pagamos.
4: No es una mentira para nadie, presidente, que evidentemente hace ya varios años el sector petrolero era el que sacaba a flote, ¿no?, al estado. Hoy se habla mucho del Plan Campeche con el apoyo a la actividad primaria, se habla mucho también del turismo, que ahí va con algunos destellos también de eventos. Hace ratito se presentó el Festival del Ron y del Pirata, pero ¿qué faltaría? Porque al parecer esto no es del todo suficiente para poder revertir la situación que estamos viviendo.
11: Bueno, perdón, no contradeciría, pero realmente el tema turístico nos lo han dicho los empresarios, restauranteros y hoteleros, que realmente no está funcionando, no está habiendo turismo, al contrario, venimos con números descendiendo en cuanto a la actividad turística. Sin embargo, es un giro sumamente importante, es un sector que deberíamos de explotar. Pero bueno, con 15 millones que otorga el presupuesto para promoción turística, pues se vuelve insuficiente. Allá es donde nosotros queremos entrar y nosotros decir, oye, ¿sabes qué? Si estás poniendo X cantidad en tal rubro, mejor méteselo a promoción turística, que es algo que nos pudiera hacer más falta en este momento. Y además, pues todo lo que incluye la miscelánea fiscal de cómo se va a ejecutar ese dinero. Porque hoy necesitamos que ese presupuesto se ejecute con empresas campechanas, para que quede ese dinero y se derrame acá mismo en Campeche. Porque como bien dijiste, la actividad petrolera pues ha visto una disminución, aparte siguen los adeudos con las empresas de parte de Pemex, y pues eso está generando que no exista este circulante y que la gente no tenga dinero, ¿no? Provocando cierre también de empresas.
4: ¿Cuándo se tiene? Porque entendemos que, por ejemplo, esta misma semana o la semana pasada fue el informe del Congreso Estatal, pero ¿cuándo se estaría evaluando este paquete económico para el Estado de Campeche?
11: Bueno, normalmente llega al Congreso porque la facultad de la integración es del Ejecutivo, del Poder Ejecutivo. Ellos integran y hacen una propuesta, ¿no?, del paquete económico, donde incluye una ley de ingresos, lo que esperan recaudar, y también un presupuesto de egresos junto con una miscelánea fiscal de otras cosas que se necesitan para la ejecución. Al Congreso debe llegar en noviembre. Nosotros pues desde ahorita estamos tratando de hacer todo este cabildeo justamente con el legislativo para que nos permitan en un ejercicio de parlamento abierto. De hecho, hoy mismo, hace unos momentos, hicimos entrega en el Congreso de esta solicitud, ya de manera formal y física, un documento solicitándole al presidente de la Junta de Gobierno y a los presidentes de las comisiones que discuten y a las que llega el paquete económico, que se haga este ejercicio y se empiece a trabajar con este comité para que posteriormente tal vez se pueda meter a ley y pueda ser parte de la ruta legislativa en la cual constantemente el presupuesto sea discutido y aprobado en su caso. Dos estados en el país ya cuentan con un comité de gasto público, uno de ellos es Yucatán. Está integrado justamente por empresarios, por academia y por sociedad civil organizada. Nosotros como empresarios lo estamos poniendo, pero también debe entrar la academia y la sociedad civil organizada. ¿Por qué? Porque en el presupuesto también va dinero para salud, para educación, y pues bueno, hay expertos en esos temas que pueden aportar y pueden decir en qué debería de gastarse en cada uno de los diferentes sectores, ¿no?
4: Los empresarios en los cuales se ven representados por usted, presidente de la Coparmex, ¿qué le han dicho? O sea, nos decía hace ratito que los créditos es una vía importante también para ellos, pero ¿cuál es la urgencia más grande para el sector al cual usted está representando?
11: Pues de entrada, como comenté, no estamos viendo ventas. Uh-huh. Puedes ver incluso un local que pueda aparentar estar lleno, pero la cantidad de ingreso de venta se ven reducidas. Por eso es que queremos que el grueso del presupuesto se quede y se quede en empresas locales para que la derrama sea acá. Ya junto con eso, pues podemos trabajar en cuestiones. Uno, ante la complejidad, pues bueno, la infraestructura productiva es necesaria. ¿Por qué? Porque eso permite atracción de inversiones. Hay que buscar recuperar estos empleos que se van de las maquiladoras, que aunque algunas personas puedan o no puedan estar de acuerdo, pero al final son muchos empleos que se necesitan recuperar. Entonces hay que atraer inversiones grandes que puedan hacer esta recuperación. Por el otro lado, pues hay muchas empresas que vienen con necesidades de porque acabamos de salir de una pandemia, ¿no? Uh-huh. No fue en el 21 que salimos, acabamos de salir el año pasado o hace 2 años. Entonces ahora tenemos un tema económico, pues hay deudas, hay cuestiones que se tienen que los equipos, los hoteles, insisto, los restaurantes, pues todo se va echando a perder con el tiempo. Por eso es que se necesitan créditos, se necesitan garantías líquidas. A veces uno no puede accesar a créditos porque no tienes cómo garantizarlo, ¿no? Sobre todo cuando se baja por banca comercial, que a veces te piden garantías 2-1, o sea, que valga el doble de lo que te están prestando. Y en ese sentido hay muchas otras. Los constructores, ahorita que se ha hablado mucho sobre la construcción, que si del teatro, que si no el teatro, etcétera, pues también que quede local, pero ellos tienen que poder afianzar las obras. Entonces, ¿cómo el gobierno ayuda? O que las fianzas sean menores, o que por medio de ellos mismos pueda asegurarse la fianza y que pueda quedarse en empresas locales, aunque no tenga una sola la capacidad de poder cubrir toda esta fianza, ¿no? Entonces, hay muchas cosas en las que podríamos trabajar, pero pues ahorita de manera inicial estas son algunas que podríamos ir viendo, ¿no?
4: ¿Cómo está actualmente todo este frente empresarial? O sea, ¿a qué me refiero? Hace ratito comentaba el sector hotelero, pues tenemos la Asociación de Hoteles y Moteles, el sector de restaurantes, tenemos la Canirac, o sea, como que cada área de la rama empresarial tiene su propia confederación o cámara. Ustedes como Coparmex, ¿qué relación hay? O sea, ¿existe un vínculo entre ustedes para hacer frente a esta situación?
11: Sí, bueno, particularmente Coparmex es un sindicato patronal, no somos gremiales, no somos de un gremio, no somos de un giro en particular. Nosotros vemos toda la transversalidad, todo lo que pueda afectar a una persona que emprenda o que sea empresario, sin importar propiamente de un giro. Por eso a veces vamos en cuestiones un poquito más generales y no tan específicas, pero tenemos bastante conocimiento pues de muchos de los temas específicos. Hay cámaras gremiales, hay cámaras cámaras de transformación, de comercio, de restaurantes, de construcción, etcétera, que cada uno pues está, colegios incluso de ingenieros civiles, de arquitectos, etcétera, que todos ellos pues van trabajando en conjunto en estas cuestiones transversales, pero también trabajando ya lo propio del gremio, ¿no? Cosas en las que tienen mucha más experiencia. Pero bueno, lo que estamos buscando ahorita son cuestiones que de manera general todos estamos sufriendo, ¿no? Porque esta baja en la actividad económica afecta hasta doctores, hasta dentistas, todo el mundo está percibiendo cómo hay una reducción en sus ingresos.
4: Ya para ir finalizando esta plática, presidente, entonces nos comentaba que el día de hoy se hizo de manera expresa y escrita también. Esta iniciativa que tienen ustedes por parte de Coparmex, ¿les dieron alguna respuesta a lo mejor de cuándo pudieran tener justamente eso, alguna respuesta o seguimiento a esta solicitud?
11: Pues mira, realmente no, se hizo entrega al Congreso, pues directamente lo recibieron, está firmado de recibido, se ya había recibido, pues bueno, dice, creo que es el artículo 8 constitucional que en 15 días te tienen que contestar, esperemos que sea así. Pero bueno, realmente hoy sí que es abierto, tanto para el diputado presidente de la Junta de Gobierno, como para cualquiera de los diputados que están ahí, que quisiera tomar y ayudarnos a hacer este acercamiento. Insisto, hoy es para que en este próximo presupuesto hagamos un ejercicio de parlamento abierto, pero además que empecemos a tramitar y a transitar en lograr que ya por ley quede este comité de gasto público, que ya hay dos entidades en el país que lo manejan, donde de manera permanente parte de la ruta legislativa que tenga que correr este paquete económico sea con esta anuencia, con esta aportación de gente que técnicamente es experta y es conocedora y que, insisto, somos los que sufrimos o nos vemos beneficiados de la política pública que allá se establece.
4: Presidente de la Coparmex, Alejandro Risueño, platicando esta tarde con nosotros de esa iniciativa, de este comité que se propone al Congreso Estatal y que estaremos al pendiente de la respuesta y esperamos, pues en menos de 15 días, ojalá poderlo volver a invitar y platicar con usted.
11: Claro, muchas gracias y esperemos que así sea. Estamos pendientes.
4: Pendientísimos, 2:48 p.m. Vamos a ir a una pausa y regresamos con la recta final aquí en CIPSE Noticias, segunda emisión.
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6: En KISS FM, son las 2:48.
12: 2:48.
13: 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La gobernadora Laida Sansores presidió el segundo informe de actividades de Claudette Sarricolea, alcaldesa de Champotón, donde se dieron a conocer los avances y acciones realizadas en beneficio de las familias champotoneras. Como invitada de honor, la gobernadora Laida Sansores asistió a la sesión solemne en que el presidente del Congreso del Estado, Antonio Jiménez, rindió el segundo informe de actividades legislativas. La gobernadora Laida Sansores premió a las y los ganadores de la Copa Campeche 2026, torneo que reunió a jóvenes de distintos municipios en una gran fiesta deportiva. 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
17: Estas son las finanzas.
19: El precio del dólar estadounidense en los mercados este 22 de septiembre está en 16.5 pesos a la compra y 17.55 pesos a la venta. Mientras que el euro alcanza los 19.20 pesos a la compra y 20.40 pesos a la venta. La onza Libertad Plata llegó a 977.80 pesos a la compra y 1486.70 pesos a la venta. El Centenario Oro estuvo en 76.095 pesos a la compra y 102.180 pesos a la venta.
17: Estas fueron las finanzas.
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9: Y bueno, estamos de regreso, ahora nos encontramos en Campeche Habla Claro, 2:52 p.m, para que usted nos envíe su reporte ciudadano, que de hecho ya tengo unos por aquí, para que se los vaya leyendo, pues qué pasa en Campeche. Así que coméntenos, díganos qué está pasando en su calle, en su colonia, en su fraccionamiento, por donde usted vive o por donde pues, usted pasa, ¿verdad? Así que mándenos esa información. Les recuerdo nuestra línea directa cabina 981-816-5455 y también tenemos nuestra línea de WhatsApp para que envíe su mensaje de texto al 981-139-0974. Cualquier duda, cualquier información también, aquí pueden enviar ese mensaje. Y, por supuesto, ahorita que estamos en la sección de Campeche Habla Claro, cualquier problemática de baches, falta de alumbrado, basura, agua potable, transporte público, todas esas dudas, déjenlas aquí. Bueno, no dudas, problemas, ¿verdad? Les dije dudas porque como mañana viene justamente el director del ARTEC, Eduardo Zubieta, si usted tiene alguna duda justamente en cuanto al transporte público, tiene alguna opinión, alguna pregunta, ¿verdad? Es momento de que la haga. Desde ahora las puede ir dejando y ya mañana vamos leyendo cada una de sus preguntas para comentarle al director. Nada más le comento pues que todas las preguntas, todas las dudas, opiniones, pues con respeto, porque así es como debe de ser, tener ese respeto para preguntar. Así que, bueno, cualquier pregunta, duda, pues ya sabe, lo puede dejar desde ahora mismo. Oigan, por acá nos están enviando, nos enviaron un mensaje desde hace rato que les quiero leer, a ver si no se me perdió, pero es este, que nos dice así: como dijeron que mande sus denuncias las veces que sea necesario, se lo vuelvo a mandar. Claro que sí, yo lo dije, cada que usted quiera mandar su denuncia ciudadana y aún no ha sido resuelta, pues qué bueno, mándela, porque aquí estoy para leerle. Y como bien le comento, usted manda su reporte ciudadano y nosotros se lo pasamos a las autoridades correspondientes. Ya todo esto depende de las autoridades en poder resolver. Recuerde que no nosotros vamos a ir a lo mejor a cubrir este bache o algo por el estilo. No se me confunda en esta parte, sino que aquí nosotros pasamos la información, nosotros damos la información al aire en vivo y después turnamos la información o los reportes a las diferentes autoridades, tanto estatales, municipales, federales, de quien sea la problemática, se lo turnamos. Bueno, nos dice así: buenas tardes, un mensaje para quien corresponda, manden a reparar la calle que está más rota y lleno de baches, de favor, calle 12, Colonia Esperanza, número 3, entre calle 1 y 14. Le mando imágenes anteriormente, ya lo había mandado, gracias por su atención. Es un cerro y cada día se dañan agujeros y más con estas lluvias. Pues aquí está, justamente es un cerro y la calle está, déjenme decirles, que complicada y muy fea. Por cierto, muy, muy fea. Esto también se lo haremos saber a las autoridades para ver a quién pues, le corresponde, ¿verdad?, resolver esto. Y justamente como nos dice la persona, ya lo había mandado anteriormente este reporte y pues hasta la fecha no se ha resuelto. Por lo tanto, están pidiendo que se resuelvan ahora mismo estos reportes. Así que espero que para mañana o en los siguientes días o las siguientes semanas, espero que cuando me manden mensaje, pues ya sea ese mensaje de que, Sara, fíjate que ya repararon mi calle, ya está mejor, que cuando te envíe las fotos. Y así mismo me manda las fotos para poder ahora sí apreciar, ¿verdad?, que se resolvió esta problemática. Así que hágamelo saber. Recuerde, todavía está tiempo de enviar su reporte ciudadano para que pues ya se lea aquí. Y si manda algún mensaje después de las 3 de la tarde, no importa, mañana pues lo leemos con más calma. Oigan, 2 de la tarde con 56 minutos, vámonos al mundo del entretenimiento con Héctor Cheque.
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20: Gracias, Ana. Pues déjame decirte que si a ti te encanta Snoopy, te tengo una gran noticia, porque hace unos años, ya hace varios, Snoopy, la película, Snoopy, Charlie Brown, Peanuts, la película que estuvo en cines y que fue una maravillosa película, la verdad, muy bonita, con toda la esencia de estos cómics que fueron llevados al cine, de esta caricatura popular. Peanuts, la película, salió hace 11 años, en el 2015, y nos contó la historia de Charlie Brown, un niño tierno, inseguro, que intenta cambiar su mala suerte cuando se enamora de la nueva niña pelirroja del vecindario. Una adorable niña de pelo rojo se muda enfrente de la casa de Charlie Brown y entra a su misma escuela. Charlie Brown en esta película quiere demostrarle que él es un ganador y busca impresionar a su nuevo amor en el baile escolar, en el show de talentos y en las pruebas académicas. ¿Pero qué crees? Pues obviamente todo le sale mal. Comete errores graciosos, tropiezos constantes, pero al final demuestra su gran corazón, honestidad y valor al confesar la verdad sobre un examen perfecto que obtuvo por error. La niña pelirroja lo elige como pareja para un trabajo escolar y ahí le confiesa que lo admira por su sinceridad, compasión y su forma de ser. Pues bueno, al mismo tiempo Snoopy, pues el perro Snoopy utiliza su máquina de escribir para crear una historia donde surcan los cielos. En ese relato imaginario, el fiel Beagle, que es la raza de este perro, compite contra su clásico archienemigo, el temido Barón Rojo. Pues ahí está todo para rescatar a la caniche Fifi, que es el pajarito amarillo. Pues en esta ocasión, ¿qué crees? Llega a través de Apple TV, ni más...

0: 15, la primera parte, y el guión en esta ocasión fue escrito por Cary Kinpatrick, Brian Schulz, que es el creador de los cómics, y Cornelius Uliano. Nada más que hasta el momento no se sabe si se estrenará en cines, pero en Apple TV es seguro que llega el próximo año.
1: Muchas gracias, Héctor. Ay, pues ojalá que sí llegue a cines.
0: Ojalá, ¿verdad? ¿Te gusta Snoopy? Muchos
1: fanáticos seguramente van a ir y se van a llenar las salas. Así que yo creo que sí sería una buena idea.
0: Claro, oye, y además es una película que te deja un gran mensaje. Carlos, claro. ¿Sí ya las viste?
2: Pues bueno, a mí me fascina Peanuts, y la primera película que salió es muy bonita, muy emotiva. Sí, yo sí lloré, solté la lágrima. Y aparte ahorita el cine animado está buenísimo. Sí. Yo les invito a que vayan a ver La Isla Olvidada, está muy buena. Sí,
0: tiene garantía.
2: Sí, tiene garantía y está muy, muy bonita. Es de DreamWorks, es como K-Pop Demon Hunters, pero versión que tiene que ver con los recuerdos, ¿no? Y con la amistad, vale mucho la pena. Y hoy que es martes, y me parece que hay precio especial o 2x1, vayan a ver Resident Evil otra vez.
0: Ándale, martes, miércoles y jueves, entradas sí, en el cine tradicional están a $45.
2: Sí, cierto.
1: ¿Qué? ¿En serio?
2: Sí, de verdad.
0: Oye, martes, miércoles y jueves.
2: Saliendo de acá nos vamos al cine, pero bueno, usted díganos qué opina de estas novedades del mundo del entretenimiento, y Héctor, muchas gracias.
0: A ustedes.
2: Oye, Sara, pues ahí está. Se van hasta como con recomendación también para este martes. Y pues bueno, de nuestra parte ha sido todo. Como todos los días antes de despedirnos, les recordamos, primero, provecho. Muchas gracias por estar en sintonía del 101.9. Y como siempre, maneje con cuidado, porque pues ya no hay tarde segura. Aunque veamos el sol ahorita en estos momentos muy fuerte, luego de repente las condiciones climatológicas cambian de forma abrupta.
1: Así estaba ayer. Y mira con qué nos sorprendió.
2: Bueno, como por mi casa lluvia. No llovió. Bueno. Como nunca llueve, pero bueno. Pero te entiendo. Óyeme. Perfectamente.
1: Pues, ¿dónde vives?
2: En Exhacienda Calá. Ahí no pasa casi nunca nada.
1: Ay, pues qué bueno. La verdad, sí, pues sí, saludos hasta Exhacienda Calá y que sigan así.
2: Sí, ojalá. Digo, ahí vamos a echar unos reportes ciudadanos pronto, ¿verdad? En materia de calles y demás. Pero digo, fuera de bromas, no sé si alguien más de Exhacienda Calá nos escuche. Pero ahí nunca llueve. Y cuando llueve, no llueve tan fuerte. Y afortunadamente, no se nos van la luz ni el agua ni nada. Pero bueno.
1: Qué suerte.
2: Si usted vive en alguna zona donde sí, háganos su reporte ciudadano y tome las previsiones necesarias. Nosotros ya nos vamos.
1: Así es. Hasta mañana.
3: 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En Kiss FM son las 3 con 2 minutos. 3:02.
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2: La gobernadora Laida Sansores presidió el segundo informe de actividades de Claudette Sarricolea, alcaldesa de Champotón, donde se dieron a conocer los avances y acciones realizadas en beneficio de las familias champotoneras. Como invitada de honor, la gobernadora Laida Sansores asistió a la sesión solemne en que el presidente del Congreso del Estado, Antonio Jiménez, rindió el segundo informe de actividades legislativas. La gobernadora Laida Sansores premió a las y los ganadores de la Copa Campeche 2026, torneo que reunió a jóvenes de distintos municipios en una gran fiesta deportiva. Campeche participó en el segundo simulacro nacional 2026. 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
4: 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Ya sea en la oficina, en la universidad o cuando no quieres cocinar, las sopas instantáneas siempre te sacan de un apuro. Pero, ¿alguna vez has leído las letras chiquitas de su etiqueta? Antes de abrir tu próximo paquete, tienes que conocer los resultados de nuestro estudio de calidad.
5: Revista del Consumidor.
6: Llegas con cansancio y tienes poco tiempo para cocinar. ¿Se te antojó una sopa calientita, lista en unos minutos?
4: Las sopas instantáneas pueden parecer una solución práctica, rápida y económica. Por eso hay quienes las tienen en sus despensas.
6: Pero, ¿qué estamos llevando a nuestra mesa cuando elegimos una?
4: Para saberlo, en el laboratorio de Profeco se analizaron 33 sopas instantáneas y se revisó desde su información comercial hasta su aporte nutrimental. ¿Qué revisamos?
6: Primero, revisamos que la información comercial esté completa.
4: Verificamos que las sopas incluyeran los requisitos de etiquetado como denominación, responsable del producto, contenido neto, lista de ingredientes, alérgenos, instrucciones de uso, lote y fecha de caducidad o consumo preferente.
6: También revisamos que, si es el caso, los productos exhiban los sellos de advertencia de exceso de algún componente crítico para la salud.
4: Por cada 100 gramos de producto se determinó la cantidad de proteína, grasa, carbohidratos, agua y aporte energético.
6: Una prueba fundamental: determinar el contenido de sodio. Esto, debido a que su ingesta debe ser controlada para prevenir riesgos en la salud cardiovascular.
4: ¿Qué encontramos?
6: Todas las sopas analizadas tienen al menos 2 sellos negros de advertencia. Uno por exceso de grasas saturadas y otro por exceso de sodio.
4: ¡Ojo con esto!
6: Un vaso estándar de sopa instantánea de entre 64 y 68 gramos, ya preparado, contiene por lo general más del límite de sodio recomendado por la Organización Mundial de la Salud.
4: Además, su aporte energético, que está relacionado con la cantidad de grasa, es de alrededor de 300 kilocalorías.
6: Más de los resultados. Ramen Express by Chef Wu, sopa de ramen vegetariana, declara 85 gramos de contenido neto, pero no llegó ni a los 80.
4: 6 productos no presentan completa su información comercial.
6: Algunos tienen mayor cantidad de grasa de la indicada en su etiqueta. 2 son de la marca Nama. Uno de Maruchan, pasta rápida yakisoba, y otro de Nissin, pasta UFO Fuego.
4: También encontramos un producto que declara 0 azúcares añadidos, pero en su lista de ingredientes dice dextrosa. Ramen Express by Chef Wu. Fideos instantáneos calientes y picantes.
6: Ahora seguro te preguntarás, ¿qué hago si me gusta consumir estas sopas?
4: Sabemos que una sopa instantánea puede sacarnos de un apuro y disfrutarla de vez en cuando no significa que estemos haciendo algo mal.
6: La clave está en no convertirla en nuestra comida de todos los días. Si tienes un poco más de tiempo, una sopa casera es una buena alternativa para ahorrar y mejorar su valor nutrimental, por ejemplo, con vegetales, queso o pollo.
4: Y antes de terminar, vamos a derribar un mito. ¿Las sopas instantáneas son de plástico?
7: Se ha pensado durante muchos años que son productos que son de plástico o que es un producto que se queda pegado alrededor del intestino por varios días. Esto no es cierto. Finalmente son productos que están compuestos principalmente por carbohidratos, pero también tienen un porcentaje de proteínas y de grasa. Nuestro organismo es tan sabio que tiene las sustancias necesarias como enzimas o ácidos gástricos para poder digerir completamente la muestra y se va a procesar como cualquier otro alimento.
4: Porque cuando conoces lo que consumes, puedes tomar mejores decisiones.
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6: Síguenos en nuestras redes sociales. 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

0: 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En Kiss FM son las 3 con 16 minutos.
1: 3:16.
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1: Así es, familia Campechana, a las 3 de la tarde con 20 minutos. ¿Cómo estamos? ¿Cómo estamos en este martes? Con bastante calor. Esperamos que obviamente al ratito no nos vaya a caer la lluvia. Pero bueno, de chismoso le voy a contar rápidamente el clima, cómo va a estar en este momento. Bienvenidos a Remember Kiss, hoy martes de películas a través del 101.9 de tu radio. Deseándole como siempre lo mejor. Bien chévere, mira qué bonito. Bueno, pues al parecer nos dice San Google que no va a haber tanta precipitación. Hay una probabilidad de 35%, humedad del 71%. Se supone que no debe caer lluvia, pero de lo que es el transcurso a partir de mañana, ya está el día viernes y va a haber precipitaciones. Ahí se lo platico y se lo chismeo al ratito. Usted también lo puede checar directamente en su teléfono celular, en Google. Ponga Clima Campeche y de volada le va a salir la nota completa ahí en su teléfono. Detrás del micrófono se cuenta con ustedes David Quijano, el Boris, donde les deseamos a ustedes, a toda la familia campechana, que tenga excelente tarde, buen provecho y se quede con nosotros a disfrutar de estas canciones, que son muchísimas las que entran directamente dentro de este bloque de música, música de películas, soundtracks, series y mucho más a través de Kiss 101.9. 981-160-1343, 981-160-1343. Deseándole lo mejor, vamos a escuchar más música, más temas a través de la frecuencia del beso. Esto es, obviamente, Remember Kiss, martes de películas. Tenemos ya nuestro primer mensaje, dice: Boris, buenas tardes, puedes complacerme con un audio tuyo con la canción de los cazafantasmas, dice. Claro que sí, ahorita lo checamos rápidamente, ¿cómo no? Con mucho gusto, muchas gracias. Muchas gracias. Ahorita lo checamos, ¿cómo no? 981-160-1343. Quédate con nosotros para estar disfrutando de la sintonía de la señal del beso. Bienvenidos. Vámonos con las Tortugas Ninja. Turtle Power.
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1: Las 3 de la tarde con 27 minutos. Dice, está mal tu Google. Ahí viene el agua. ¿Quién sabe? Porque puede estar nublado. ¿Y qué tal si no llueve? ¿Qué tal si está mal el clima? De todas maneras, te invito a que lo cheques, mi estimado. Allá en tu teléfono, teclea lo clima Campeche. Que dice nubosidad, ¿eh? Nubosidad, precipitación de un 35%. Se supone, dije. ¿Va? Dice por acá, ¿qué tal? Buenas tardes. Me gustaría pedir la canción de See You Again de Rápido y Furioso. Saludos al Master DJ Boris de parte de DJ Leo Suárez. ¿Cómo estás, mi estimado colega DJ Leo Suárez? Saludos cordiales.
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1: 981-160-1343 dice, ¿qué tal? Buenas tardes. Voy a mandar saludos para todos mis compañeros y amigos repartidores que día a día nos la rifamos en el sol y ahora en la lluvia de parte de Sergio Centeno Cruz. Nos podías complacer con la canción de Titanic. No recuerdo mucho cuando lo tocábamos en la flauta en la secundaria. O sea, hace poquito. No te preocupes, claro que sí. Ustedes digan que hace poquito, no lo saben sentir.
2: Mike, te hicieron sentir como yo.
1: Cállate, abuelo, cállate. Ahorita no te queremos escuchar, por favor. Vamos bien así. Dice también por acá, ponle Titanic de la película Boris. Saludos, somos de Telavo. Claro que sí, un momento más. Y también ya nos mandaron saludos para Renatito, que siempre nos pide el tema de Survivor. El tema se lo vamos a poner en un momento más, así como también el tema de Adele. Saludos a Renatito, a su abuela, a su mami y a todas las personas que amablemente lo están escuchando en este preciso instante. Vámonos rápidamente a una pausa. Regresando tenemos para ustedes más canciones que nos están pidiendo y por supuesto les invitamos a escucharnos a través de www.cipseplay.com en cualquier parte del mundo, www.cipseplay.com, y por supuesto también estamos a través de la plataforma de iHeartRadio, llegando a un sinfín de lugares, así como también las redes sociales de la Estación del Beso. 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Dice nuestro amigo Patricia, buenas tardes, ¿me puedes poner de guardaespaldas o castillos de hielo y no rompas mi corazón con el Time Job? La versión en inglés, ahí te la checamos. Dice, buenas tardes, ¿cómo estás? Saludos, Boris, ¿cómo andas? Buenos provechito, café frío, allá andamos dándole. Si llueve, te aviso con tiempo. Ya sabes, la de siempre. Claro que sí, amigo, en un momento más te ponemos el tema de Roy Orbison, de Mujer Bonita, ahí para seguir disfrutando esta tarde. Ya lo sabes, súbele a tu radio. Esto es Remember Kiss. Remember Kiss, mira qué bonito. Madre, me llegó una notificación. Ah, ok. Ahí te la checamos. Vamos y regresamos con más. Súbela a tu radio, este Remember Kiss.

0: 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En Kiss FM son las 3 con 30 minutos.
1: 3:30.
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1: Vamos a escuchar rápidamente los saludos que ya nos mandaron directamente por acá. Dice, muy buenas, pero buenas tardes, hermano. Un gran saludo para ti de parte de el David del Gran Tecay. Un gran beso para mi esposa Reina, que está en su chamba. A ver qué día compartimos una taza de café con su respectivo caballero. Muchas gracias, claro que sí. Puedes poner la canción de Tarzán en español para mi hija Saori. Gracias, hermano. Ahí te checamos el tema de Tarzán. Claro que sí. También nos dicen por acá, ¿qué onda, Boris? Un saludo para todos tus radioescuchas, en especial para mis hijos Neymar y Gabriel, que ya se volvieron fan de tu programa. Hombre, muchas gracias. Puedes ponerla de Starship. Saludos para el abuelo de parte del Donny. Ya toca esta semana por los mal. Dice, hola, Boris, excelente tarde para todos. Ojalá no llueva. No creo. Un saludo para mi mami, doña Marta, doña Martita. Y si nos puedes poner la rolita de Roxette, claro que sí, en un momento me lo ponemos. Dice también por acá, hola Boris, se viene el agua. Dice, amigo, tienes la de Endless Love de Lionel Richie y Diana Ross de la película Amor Eterno. Déjame checarlo y con gusto ahí la ponemos rápidamente. Y no quiero apostar porque sé que voy a ganar, pero ahí lo dejo de tarea. Dice, ya escuchaste Titánico, la agrupación de Guardianes del Amor, ¿qué te parece? Estuvo buena en su momento, estuvo bastante buena en su momento y bastante comercial la canción, y sí, valía la pena en su momento ese temazo. Para ustedes, la presencia de Roy Orbison, dedicado ya para nuestro amigo Isaías, que le gusta este tema de la película Mujer Bonita, cómo no, aquí a través del 101.9, esto que es Remember Kiss, hoy martes de películas.

0: 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En Kiss FM, son las 3 con 48 minutos.
1: 3:48.
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0: 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En Kiss FM son las 4 con un minuto.
1: 4-0-1.
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1: Las 4 de la tarde con 6 minutos. Seguimos con más música y en un momento más damos lectura a sus mensajes. Muchas gracias. Saludos a doña Sandrita Benavín. Vámonos directamente con este temazo a cargo de Roxette. Escuchamos también Starship y Survivor. Sintonizas Remember Kids, hoy martes de películas. Súbela a tu radio. Saludos a el buen amigo Uber Carrera.

0: 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En Kiss FM son las 4 con 14 minutos. 4:14.
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1: Exactamente a las 4 de la tarde con 21 minutos. Ahorita les ponemos el tema que ya nos pidieron también de Tarzán y uno también que nos pidieron aquí, música en español, de la película La Granja, de No Me Rendiré. Ahorita vamos a poner ese siguiente bloque y por supuesto la invitación para que ustedes nos sigan escuchando a través de esta frecuencia. Hoy es martes de películas y para la gente que no había escuchado de esta cuestión, bueno, déjame decirle que en el martes de películas ponemos algunos, no todos, ¿verdad? Porque no todos los tenemos. Soundtracks de películas muy buenas, entradas o intros también de series, de televisión y caricaturas. Y por supuesto también ponemos estos temas que espero sean de su agrado, de mucha, mucha música que por supuesto nos ha transportado al momento de escucharlos a aquella escena de aquella película y que hasta el día de hoy siguen siendo de las favoritas de muchas, muchas personas. Para que usted obviamente, si dado caso, quiere o desea algún tema en especial y lo tenemos en programación, con gusto lo ponemos ahí para ustedes. El lunes es de electrónica, el martes es de películas, como en este caso, miércoles es de música variada, el jueves es ya por una ley que yo inventé aquí en Kiss. aquí en cabina yo lo firmé y todo así ya legal, es jueves super retro y el viernes, porque usted así lo decidió, es viernes de rock en Remember Kiss, ¿va? Entonces para que ustedes obviamente puedan estar allá disfrutando de esta transmisión, le vamos a dejar con más temas y más canciones aquí en Kiss 101.9 y todavía nos falta una de Commodores ahí para estarles poniendo pues obviamente más de esos temitas que nos gusta escuchar. 981-160-1343, ¿qué tendremos en este momento? Más canciones, llega la presencia de Commodores, la canción Sail On, ahí para disfrutar y por supuesto más y más temas aquí a través de Kiss 101.9.

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0: 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En Kiss FM son las 4 con 32 minutos.
1: 4:32.
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1: Ya son las 4 de la tarde con 38 minutos y de la película La Granja. Fíjese que una de las cosas que sí me he dado cuenta, creo que también usted es muy persuasivo respecto a este tipo de cosas. Dice, porque ya salió el arco iris. ¿Ven? Les dije que no iba a pasar esa parte. Si hubiera yo apostado, no, hombre, ahorita me estoy a pie mi filete pescado, muchacho, empanizado, para que vean. Bueno, le decía, una de las cosas que me gusta mucho de las películas que son como caricaturas, que son animadas, es que traen muy buenos soundtracks, no todas, pero de algunas películas. Me da gusto saber que no ha existido ahorita, o hay muy pocos temas actuales que meten en películas. Se van directamente a los 80s o se van a los 90s. Y una vez más, ahí se da cuenta uno de que realmente la mejor época va a seguir siendo esa. Tal vez vamos a ser muy generacionales y tal vez, como dijeron por allá en el año 2035, se va a morir la última generación X, que somos nosotros, que nos tocó obviamente toda esta evolución de tanta y tanta y tanta información. Bueno, si queremos también, ¿verdad? Porque si le implicamos este gusto musical a nuestros chavos, pues obviamente, aunque también ellos tienen toda la libertad de escoger qué van a escuchar o qué pueden escuchar, pero son temas de verdad bonitos. El tema de La Granja, el tema de Phil Collins, En Mi Corazón Vivirás, y nos pusieron rápidamente aquí un mensajito que se lo quiero compartir. Dice por acá: gracias, amigo, por tu trabajo. Tú no sabes, pero oír una voz agradable en la radio es una bendición. Muchas gracias. Y tener la fluidez para hablar es un don. Gracias por compartirlo con nosotros. Así que habla más, que es agradable. Saludos a nuestra amiga Betty, que nos está escuchando. Y también saludos a doña Sandrita Villamil. Ya nos pidieron el tema de Phil Collins también, de Against All Odds. Ahí se lo vamos a poner en un momento más. Y son temas bonitos. Son temas baladas muy, muy chidas, que tal vez las adaptaron incluso para algunas películas. No quiere decir que todas las películas animadas sean chidas. No sé a quién se le ocurrió. No sé si tampoco usted la vio. Y si hay chavitos que me están escuchando, pues no vean esa película, evítenla. Por más que vean que la anuncien en redes sociales. Para empezar, los chavitos no deben tener redes sociales, ¿eh? Para empezar. La Noche de las Salchichas. No sé si usted la ha visto. O el Día de las Salchichas. Es una película animada con clasificación C. Y hubo gente que de verdad empezó a ver ese y dijo: ah, nos parece bien bonita la película, nos parece curiosa. Hermanos, se han llevado el chasco de su vida y empezaron a estar reportándolo o funándola, como se conoce actualmente esa palabra, en redes sociales. Pero pues todavía lo dijeron los creadores de la película: tiene clasificación C, señora. ¿Para qué hace que su hijo lo vea? Por eso chequen bien las instrucciones de todo lo que vayan a comer. Todo, por favor. Sí, porque luego te ves un chasco con eso. Y es una película bastante, no turbia, pero muy bizarra. Completamente bizarra la película. Que para el humor que yo me cargo, a pesar de que no siempre sonrío, me río mucho, que es diferente, sí me parece una película entretenida, ¿verdad? Hace poco me chuté dos películas. El final de la calle Oaks. A ver, permítame. Ahorita le digo el nombre de la película. Si usted no la ha visto, se la voy a recomendar que la vea con la pesquisa que tiene que ser de que no se espere usted una gran película. El final de la calle Oak Street. Es una película con Anne Hathaway y el actor Ewan McGregor. Si no la ha visto, se la voy a super espolear, porque a mí me encanta espolear cosas también. Es una película que yo no sé esa filia, porque esa es la palabra, de engancharse tanto con la onda ochentera y noventera. No sé qué les está pasando a los que están produciendo películas así a un nivel bastante interesante, pero si usted se da cuenta, tanto en Netflix como en cualquier plataforma que usted quiera ver, todos o la gran mayoría se están basando directamente en los años 80s. ¿Por qué los 80s? No lo sé. Pero de verdad tienen una filia enorme a hacer películas con temáticas de los 80s. Y lo peor del caso es que meten cosas de los 90s en los 80s. Y no siguen una misma línea. Que para el colmo, si vas a escribir algo, acuérdate que hay gente que también sí o sí vivió esa época, muchos de nosotros. Bueno, yo viví más de los 90s, ¿no? Pero hubo gente que vivió más los 80s, entonces es horrible ver unas cosas de los 80s que ni al caso van, o por lo menos de este lado del mapa no fuimos como que muy así de consumir ese tipo de cosas de los 80s. Estaba viendo igual la película de VHS, que es un cortometraje supuestamente falso documental, que son cortometrajes así de varias películas de cosas que pasaron, como fantasmas y eso. Y se han aventado un churrote, mi hermano. No. Que Dios perdone al que hizo esa película, la última, donde meten a una medusa. Ni al caso con la actuación de los chavitos, ni que los pusieran en VHS. Es de verdad, esfuércese tantito más, mano, porque sí, hay unas cosas que dices, no te pases, carnal, aquí no. Pero bueno, le decía yo, el final de la calle Oak, O-A-K, es una película basada en los 80s, de un convivio familiar en una calle normal. Empiezan a ver unos rayos y transportan a la familia completa, o sea, el cuadro completo de la calle a la época de los dinosaurios. Entonces se dan cuenta que están en un bucle de tiempo, que ese que escribió esa película, o en qué se basó, que ahorita estaba yo averiguando en qué se basaron para escribirla. No sé, siento que cuando usted se encuentra cosas así raras, no las consuma. Y resulta ser que después encuentran el bucle del tiempo por Anne Hathaway y regresan en el tiempo en ese bucle para avisar a todos de que se quiten de ese lugar, que se pierden el tiempo. No te dicen cómo nace la cuestión del túnel este en el tiempo. No te dicen por qué pasó, cuál fue el motivo, un proyecto científico, el HARP, no sé, alguna cosa. Y solo terminan todos felices y contentos, agarrados de la mano. Pésima película. Así de plano. Empezó muy bien, como el final, que siempre hacen todo ese tipo de películas, que las anuncias con bombo y platillo, no saben cómo terminarlas. Y me chuté también la película del proyecto Hail Mary, o Proyecto del Fin del Mundo, con Ryan Gosling. Y sí te voy a decir que cuando la veas, tienes que chutarte 2:47 para comprender el contexto de la película. Y ahí va a haber unas partes bastante aburridas, pero que al final viene siendo como la película, o tiene su tendencia a ser como la película de Interestelar. Vela de esa manera, de ese estilo. Viaja en el espacio, una sola persona, tienen que evitar que el sol pierda su brillo. Eso me llamó mucho la atención, porque había supuestamente unas partículas de células y demás que estaban absorbiéndole la energía al sol, y el sol se iba a morir. Está buena la trama de ese aspecto, aunque nadie sabe si va a pasar o no, pero prepárate para ver una película como Interestelar. El proyecto Hail Mary, o proyecto Fin del Mundo, con Ryan Gosling, de verdad vale mucho la pena que sí la veas, si te gusta este tipo de películas, ¿verdad? Si no te gusta, no las veas. Estoy anhelando, de verdad, poder descargar la película. Sí, señora, soy muy pirata. Discúlpeme usted. Pero no soy mucho de ir al cine porque tengo un problema ahí raro. Pero en sí. Si hago caso, sale en la película en para descargar. ¡Mi hermano! Va a ser el mejor regalo que va a tener. Y me lo voy a chutar unas 6 veces para que obviamente yo lo pueda comprender. Dice, buenas tardes, amigo Boris. ¿Pueden poner la de Self Control de Laura Branigan? Gracias. Saludos a mi estimado Candelario Pech. Dice, hay otro tema de la película Spirit. Ah, la película del caballo. No. No está esa película. Me gustó. Fíjate que a pesar de ser una película de caballos que no me llama mucho la atención, ese estilo, qué bonita película, mano. Sí, antes se la rifaban para hacer películas muy bonitas. Dice, La Fiesta de las Salchichas. Sí, ándale, exactamente esa. La Fiesta de las Salchichas. De verdad, no es para niños. Nero, que no lo vean sus chavitos. Es para grandes. Utilizan, y si la ve doblada al español latino, véala con la perspicacia de que va a recibir usted humor sarcástico, ácido, humor negro. Así, humor racista, humor de ese estilo, para los que les guste ese tipo de cosas. Si usted es una persona que tiene oídos sensibles, no la vea. De plano, no le va a gustar. No le va a adaptar absolutamente, no le va a gustar, perdón dicho, ninguna de esas escenas. No hay escenas así como para adultos ni nada, pero el humor y el contexto que traen sí está muy fuerte. No es para chavitos. Es para que usted la vea, no se le gusta primero ese tipo de cosas. Y si no, pues no la vea. No pasa absolutamente nada. Pero sí manejan un humor bastante bonito como el que me gusta. Humor así chévere, humor negro como yo. Bueno, vamos rápidamente a una pausa comercial. Regresamos con más temas y más canciones. Phil Collins. Y todavía nos faltan más temas chéveres por acá. Y recuerde que también en el Kiss Live tendremos lo propio para estar, obviamente, disfrutando de más canciones a través de esta frecuencia. Pausa y regresamos con más en esto que es Remember Kiss, y después entramos directamente al Kiss Live.
0: 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En Kiss FM son las 4:50.
2: 4:50.
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0: 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En Kiss FM son las 5 con 2 minutos. 5:02. 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

Las 5 de la tarde con 10 minutos. Bienvenidos al Kiss Live 981-160-1343. Súbela a tu radio. Buenas tardes. Buen provecho.

0: 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Son las 5 con 15 minutos. 5:15.
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Ya son las 5 de la tarde con 21 minutos, 5 con 21. Gracias por continuar con nosotros en esa travesía de buena música. Y sobre todo también, le recordamos que estamos ahí a través de cipseplay.com. Esto en cualquier parte del mundo. 981-160-1343. 981-160-1343. Saludando a toda la familia campechana. Muchísimas gracias. Sobre todo también espero que estén ya echando la papa. Si no han comido, que coman sabroso y, por supuesto, lo mejor del mundo para ustedes. Y la noticia del día sigue dando de qué hablar. Alex Syntek, después del el tremendo chasco que se llevó la semana pasada, que ha sido tendencia en redes sociales hasta el día de hoy, y precisamente fue porque ayer, a través de sus redes sociales, Alex Syntek pudo hablar, pudo expresarse, pudo decir muchas cosas, y unos piensan que hubiera sido mejor que ni hubiera abierto el hocico, mano. Así de triste, así de feo. A ratito te platico de ese dato interesante. Y un profesor de baile corrió 6 maratones por las calles de Nueva York. ¿Quieres saber por qué? ¿Por qué lo hizo con tanta injundia, con tanta determinación? Bueno, a ratito también te lo platico. Y por supuesto también vamos a estar allá recibiendo sus mensajes en la línea de WhatsApp de 81-160-1343. Deseando que tenga usted una excelente tarde hoy en este Inter de Buena Música. Hoy es martes de películas, tenemos todavía más y más y más y más y más y más canciones. Llega para ustedes la presencia de Natalia Lafourcade. El tema Amarte Duele, una de las películas que también formó parte de una gran generación al momento de que todo el mundo se acordaba del grito ¡Renata! ¡Renata! Sí, bueno, mucha gente pues se identificó con ese inter que todavía hacían ese tipo de películas muy, muy propias, tipo Romeo y Julieta. Bueno, pues ahí está, quedó para ustedes y para la historia tanto los memes como las canciones de Amarte Duele.

Vámonos con más música y también tenemos saludos por acá. Dice, hola, buenas tardes, saludando desde Guanajuato, escuchando y disfrutando la tarde en buena música y grata compañía del buen Boris. Gracias, saludos cordiales a mi estimado Luis. Muchas gracias de verdad por estar escuchando a través de Zipse Play. Y vámonos directamente con este tema dedicado ya para toda la familia que nos están escuchando también a través de nuestra página zipseplay.com. Llega el temazo de Amores Perros a cargo de Control Machete y Eli Guerra.

0: 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Son las 5 con 32 minutos.
1: 5:32. 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

Vámonos con más música a través de la frecuencia del beso 981-160-1343. Nos dice por acá, buenas tardes, mi querido Boris. Aquí nuevamente puedes poner la canción de Panteón Rococó, La Dosis Perfecta. Claro que sí. Ahorita les ponemos eso en un momentito más. A las 6 iniciamos con estas noticias que están interesantes. La neta, para muchas personas se les cayó un ídolo. Para otras personas, por cuestión de redes sociales, que se dio a conocer una noticia que hizo también viral, pues les dio super X. Pero pues ya sabes, ¿no? Hay de todo en el huerto del Señor. Así suele pasar. 981-160-1343, con buena música, a través de la frecuencia del beso. Recuerda que también estamos en redes sociales, allá apareciendo como Kiss FM 101.9 Campeche. Estamos también, por si gusta seguirnos, como Boris, DJ5, Señor B, Retro Beats y Cruzando la Línea TVA. Estamos apareciendo para ustedes, para que si dado caso nos quiere seguir, ahí luego, luego estamos apareciendo en Facebook, en TikTok. Me puede seguir usted si gusta, arroba el Boris, B grande, O-H-R-I-S. Estamos apareciendo para los que quieran seguirnos. Y por supuesto nos vamos directamente con este temazo aquí en el Kiss Live. ¡Hoy!

0: En Kiss FM son las 5 con 46 minutos.
1: 5:46.
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1: Son las 6 de la tarde. Hagamos un recuento de todo lo bueno que hemos recibido. Gracias, Señor, por la vida, por el trabajo, por los amigos. Ayúdanos a seguir sirviendo a los demás con humildad, sin esperanza.